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1: 628.

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1: 6:34.
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0: 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Son las 7.
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0: 7-2.

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1: 7-7.

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1: 717.

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1: 735.
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1: 7:43.

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3: 8-3.

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2: 822.

2001 en Santa María de Los Ángeles, un municipio de la región norte de nuestro hermoso estado de Jalisco. Se encuentra aproximadamente a 210 kilómetros al norte de Guadalajara y para mayores referencias está despuesito de Colotlán. Ahí nació Moisés Bobadilla Martínez. A los 8 años ya tocaba la trompeta en un mariachi. ¿Quién hubiera imaginado que a ese niño hoy todos lo querrían escuchar?

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0: 8:42.

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0: aquí estamos ya listos en esta noche clara de inquieto, lucero. Esperando que todo esté también preparado en el hogar de todos ustedes para recibir este programa que se llama Amigos Sin Derecho, que transmite prácticamente todos los días durante la competición mundial que se está llevando a cabo ya solo en Estados Unidos, mi querido Fer.
1: Sí, así es. Buenas noches para todas las personas que nos están escuchando ahí en sus vehiculitos y alrededor de toda la República y también internacionalmente. Por ahí andamos en Guatemala y a todos los destinos a los que llegamos en Amigos Sin Derechos. Estoy sacado de onda, Jessy, porque ya en una semana, ahora sí que se acabó el sueño, ¿sí?, radiofónico llamado Amigos Sin Derechos.
0: En una semana estaremos transmitiendo nuestro último programa. Ahí está, mira, ya todo listo para que la final se lleve a efecto el próximo domingo. ¿A qué hora es la final, Paquito? ¿A la una de la tarde?
1: Una de la tarde, sí.
0: Estaremos ya festejando a esta hora al campeón, al que será el nuevo campeón. Puede ser bicampeón, sí, o bueno, no sabemos porque Argentina está ahí metido.
1: Quizás se repita la final de Qatar de hace 4 años entre Francia y Argentina, que está la posibilidad ahí. Las semifinales se juegan este martes y este miércoles entre Francia y España y Argentina contra Inglaterra. Qué partidazo.
0: Oye, pero ¿sabes qué? Estaba yo pensando que cualquiera de las 4 combinaciones que se pueda dar, sí, es decir, un Francia-Inglaterra es bueno, Francia-Argentina bueno, España-Inglaterra, España-Argentina, bueno, o sea, realmente cualquiera de los juegos, de las combinaciones que se puedan dar, es muy bueno, ¿eh?
1: Es muy bueno, y después de 104 partidos que fueron los que se han llevado a cabo, digo, hasta el momento ya todavía faltan 4 partidos, llegamos a 100 ya cumplidos y estamos a 4 de terminar esta copa, lo cual a mí me tiene, te digo, pues acabo de un tristón, Jessy, ¿qué sigue después en la vida? ¿Qué se hace?
0: 44 equipos se fueron a su casa, es decir, quedan los 4 que de origen, yo creo que muchos decíamos que cualquiera de los 4 podía ser campeón, ¿no?
1: Sí,
0: quizá por ahí había uno que otro favorito que se quedó en el camino, como Alemania, como Países Bajos, como
1: Brasil, Portugal, nuevamente Brasil, también, una, ¿no?, decepción.
0: Colombia, que de pronto alguien pudo haberlo mencionado, se quedó en el camino, pero bueno, están los 4 que deben estar, 4 muy buenos aspirantes, sí, al título.
1: Así es, y bueno, tenemos también alguien que ha estado muy presente en este programa durante todo este tiempo, estuvo cubriendo ahí todos los eventos de los fans alrededor de toda la República y también allá en Estados Unidos. Recibamos con un fuerte aplauso a nuestra querida Mon Gómez, aquí en Amigos Sin Derechos.
2: ¿Cómo estás, Jessy?
0: Mon, bien, bien, hombre, qué gustazo tenerte acá. ¿Ya alguna vez hiciste las veces de conductora con don Fernando Gay?
1: Sí, ya estuvo con nosotros acá.
0: Pero bueno, ahora te recibimos con muchísimo cariño. Qué gran trabajo has hecho, Mon.
2: Ay, muchas gracias. Déjenme aviento un brinquito porque estaba un poquito alta la silla, pero muy contenta de estar aquí con ustedes. Gracias por la invitación y feliz, aunque igual que ustedes, como que un poquito triste, Mon, de que ya nos quedan 4 partidos nada más.
0: Oye, pero cansada, ¿no has andado de tingo al tango? Yo te veo en uno y en otro y en avión y
1: Guadalajara,
0: en todos lados, y en el aeropuerto, y te bajas y te subes. ¡Qué bárbara!
2: Pues sí, un poquito cansada, pero más feliz. A mí me encanta andar así de un lado para otro. Si por mí fuera, yo andaría en Estados Unidos ahorita también.
0: Oye, te voy a decir una
2: energía
0: cosa.
2: Tenemos.
0: Oye, y cuando no estaba viajando, moviéndose, estaba preparando su ropa, cosiendo,
1: claro,
0: pegando.
1: Sí, también.
0: Porque es modista.
1: Sí, también.
0: La niña es modista.
2: Eso lo descubrí en este 2026, que dije, a ver, quiero outfits diferentes, que nadie más vaya a tener. Entonces me aventé ahí la de diseñadora.
1: Ah, felicidades.
0: Pues
1: mi
0: acá
1: querida,
0: te tenemos una tarea prácticamente imposible, ¿eh?
2: A ver, cuéntenme.
1: Con la
0: dama del amor, la dama de México.
2: Un día deberíamos de venir vestidas iguales.
0: No te lo recomiendo. Pero bueno, mira qué bonitos looks. Algo así para la señora, hombre.
2: Una, le hizo falta su playera de México.
0: Sí, no quiso ponérsela.
2: No quiso. Es que le hizo falta el brilli-brilli. O sea, yo le debí de haber traído una.
0: En el lente tiene brilli-brilli, ¿eh?
2: Sí.
0: En el lente trae brilli-brilli.
2: Es que entre comadres nos entendemos.
0: Ah, bueno.
1: Sí. Oye, Mon, vamos a revisar algunos datos que nos ha dejado este torneo. Además, has estado tú muy presente en todos estos fanfests y tenemos acá alguna información que seguramente le va a interesar a la gente que nos está escuchando. Que esto ha sido lo mejor hasta el momento. El nivel de los partidos de eliminación directa, ha habido grandes remontadas, prórrogas, tandas de penales y varios encuentros resueltos por detalles. Jessy, yo creo que en ese sentido, creo que el nivel de este torneo se ha sido de los mejores en la historia de estas copas. ¿No lo han visto así
0: ustedes? Sí, yo creo que sí, y sobre todo por la duda que venía de que podía existir una cantidad inusitada de partidos aburridos por ser 48 selecciones,
2: ¿no? Exacto, y creo que lo que también más ha llamado la atención, no sé ustedes cómo lo vean, que quizás llegamos a demeritar a muchas selecciones, claro, antes de empezar esta fiesta. Veíamos una selección como Cabo Verde, como incluso el Congo, y decíamos, ¿qué partido tan aburrido? Sí, sí, sí. Y fueron esos que nos dieron la sorpresa, que fueron espectaculares, incluso la eliminación entre Cabo Verde y Argentina.
1: Está considerado en el, claro, como el partido más emocionante de todo el torneo, el número uno, y después viene el de México contra Inglaterra. Igual tenemos acá más datos, este nuevo formato de 48 selecciones, justo como lo que mencionabas, mi querida Mon, aunque generaba dudas, ha permitido que aparezcan selecciones poco habituales, como lo de Cabo Verde, y también hay que decirlo que figuras consolidadas, jugadores como Jude Bellingham, Kylian Mbappé, Messi, han respondido en los momentos más importantes, elevando también el nivel de este torneo.
2: Sí, oigan, si me permiten, les quiero contar algo. Por ejemplo, ahorita que mencionaban lo de que han dado en los fanfests y todo, ayer justo me tocó ir al partido de Inglaterra-Noruega. Uh-huh. Y estaba a reventar el Zócalo. No cabía un alma. El partido, wow, no había empezado y decían, ya no cabe la gente en el Zócalo. Para poder ingresar por el área de prensa, tuve que ir así en medio de la gente, apretada, porque afuera del Zócalo había mucha gente. El impacto de Haaland, porque todos iban con, claro, Haaland, Haaland. Sí, claro. Pues increíble. Yo creí que era partido de México, casi casi.
1: Yo también pensé que ya había bajado la emoción. Por,
0: oye, y luego vi un video, ciudad, también, creo que del Zócalo, de algún fanfest, donde había muchísimo mexicano argentino.
2: Ah, claro. Ah, sí,
0: o sea, mucho vato de Iztapalapa sintiéndose de sí,
1: de
0: Puerto Madero, nene.
1: Sí. Sí, te tocó. Oye, Mon, ¿te parece si vamos a ver lo que hiciste ahí en el fanfest?
2: Me encanta, vamos a verlo.
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2: Amigos sin derechos, Inglaterra ya tiene rival para la semifinal y se trata nada más y nada menos que de los actuales campeones. Argentina, la albiceleste, avanza, está entre los mejores cuatro de este 2026. ¿Cómo lo vivieron los aficionados? ¿Ellos realmente creen en el bicampeonato?
5: Siempre Messi, toda mi vida, y me voy a tatuar su rostro en el pecho. Siempre Messi, siempre.
6: Una emoción muy fuerte que no la he tenido por nadie, por ningún jugador en la vida lo he tenido. Messi es mi todo, es mi todo.
7: Fue espectacular, o sea, esperábamos que el gol llegase. Lo único que queríamos que Argentina gane en el tiempo, suplementario. No queríamos penales, teníamos equipo para ganar el partido, así que era así, era esperar, paciencia y tener esperanza en nuestros jugadores. Tenemos muy buenos jugadores, así que era solo cuestión de tiempo. Y bueno, y acá estábamos festejando otras semifinales y, ¿por qué no?, otra final. ¿Por qué no?
2: A ver, justo eso, ¿se cree en el bicampeonato?
7: ¿Por qué no? No, las cosas, el fútbol, nada está escrito. No, la historia está marcada por hechos. ¿Por qué no puede? ¿Por qué no podemos repetir? ¿Por qué no?
8: Al tope. Lo mejor fue la remontada que dio Argentina. No, increíble.
2: Oye, a ver, realmente el día de hoy había mucha gente que venía al duelo pero apoyando a Suiza. No querían que avanzara Argentina. ¿Cómo vives eso?
8: No, pues les daba envidia, la verdad. Sabían que Messi era el mejor. ¿Cómo iban a poder contra eso? Entonces, qué bueno que Messi demostró que es el mejor. Argentina.
2: Soy Argentina, cordobesa. Sí, ay, no, estamos felices. Mal. Oye, ¿crees en el bicampeonato de tu selección?
9: Por supuesto, obvio. Fe, siempre con fe.
2: Como Argentina, ¿cómo vives esta semifinal que se da, este cruce? Argentina contra Inglaterra. Sabemos lo que significa en historia y también en historia futbolística, porque además en el 86 se da la mano de Dios. Quizás el partido ya no va a ser en México, pero México vuelve a ser sede y por ahí como que trae recuerdos.
9: El que nos salta es un inglés y ya lo es, y ya lo es.
2: Se nos salta. Oye, ¿cómo lo viviste aquí en México? Porque muchos aquí en México no creían que Argentina avanzara.
9: No, me encantó, la verdad. Se sentía la rivalidad, pero la vivimos, la super vivimos.
2: Rivalidad a tope en esta semifinal entre Argentina e Inglaterra. Y tú recuerda, en todas partes, ponte Exa.
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0: Oye, Monty, ¿qué te dejan los fanfests, con tanta cobertura que hiciste, tantos días que fuiste a Guadalajara, fuiste a Monterrey, fuiste a México? ¿Qué es lo que te deja? ¿Cuál fue el mejor día? ¿Cuál fue la gran experiencia de estar cubriendo los fanfests?
2: Sinceramente, a mí el que más me gustó fue el de Monterrey. Creo que también porque fue en el Parque Fundidora, ahí mismo estaban los conciertos, había muchas dinámicas, sí hacía bastante calor obviamente en Monterrey, pero había mucho espacio donde tú podías ir y sentarte y creo que estaba un poco más cómodo. Caso contrario, por ejemplo, aquí en el de la Ciudad de México, donde si te querías sentar, era en la plancha del Zócalo. Entonces, eso yo creo que era, pues, por comodidad, me gustó yo creo que un poco más el de Monterrey. En cuanto a ambiente, en Guadalajara había mucho ambiente. Y aquí en Ciudad de México, creo que teníamos un poquito de todo. Era como que el que tenía más spots, eso sí, para tomarte fotos, para ir. Creo que, por ejemplo, yo apenas hice un videíto donde mostré todo lo que puedes hacer, porque muchos creen que ya no hay actividades, pero hay muchas cosas por hacer en el FanFest, más allá de si te gusta o no te gusta el fútbol.
0: Oye, hoy en la tarde estaba lleno el de aquí, ¿eh?
1: Ah, sí, el del Campo Marte, que está muy cerquita. Y está bonito, la verdad. Tuve la oportunidad de ir dos veces. Sí, vale la pena darte una vuelta. ¿Tuviste chance de ir a ese también?
2: A ese,
1: ¿o no?
2: La verdad, no. Pero todavía tengo días. Tengo
1: sí,
2: una
1: todavía
2: semana.
1: Te quedan dos partidos, sí, tres sí, partidos, sí. Cuatro partidos lleno, todavía, ¿eh? Sí. Oye, ¿y de qué nacionalidad fueron los aficionados que mejor te cayeron? Obviamente son los de México, pero después, ¿quién?
2: Después, yo creo que nuestros novios, los colombianos, porque ahí ya ves que entre México y Colombia hubo mucho. Y los colombianos trajeron toda la fiesta México, ¿eh? O sea, ellos se apoderaron incluso del Ángel y no nos pusimos celosos, la verdad, como mexicanos.
0: De la Guadalajara, ¿eh?
2: Sí, también creo que ahí se las prestamos, les dijimos, está bien, hagan su fiesta, o sea, fuimos a celebrar con ellos. Creo que hubo buena afinidad con los colombianos.
0: Sí, la verdad es que sí.
1: Sí, tenemos declaraciones de Messi que ya está listo, preparándose, concentrándose para este que será una semifinal, que además tiene pues un historial entre estas dos selecciones muy importante en el fútbol y también de manera histórica en general en la vida. Así que vamos a escuchar las declaraciones de Lionel Messi.
4: Es tu primera vez contra Inglaterra. Es especial. Para todos los argentinos es especial. Imaginamos que para vos también.
10: Sí, la verdad que sí, que siempre es especial jugar contra las selecciones grandes. No me pasó nunca contra Inglaterra. Es la primera vez, así que va a ser un partido especial. Semifinal de una Copa del Mundo. Así que bueno, ahora descansaremos y nos prepararemos para eso. Venimos de mucho desgaste, de jugar una larga más otra vez. Y bueno, a veces se nota.
0: Oye, y también vamos a escuchar a Scaloni. ¿Cómo ha sufrido Scaloni? Yo no sé cómo le ha dado un infarto,
1: cara. En la banca Cabo se ha visto Verde. Sí, nervioso.
2: Y ayer se le veía la cara así de que le volvió el aire.
0: Era, yo no sé, de verdad, cómo no le ha dado un infarto. Sí. No, ni festeja, se cubre la cara.
1: Ay,
0: se agacha.
1: Se vienen tiempos peores, Scaloni. Sí, con este partido en semifinales. Tenemos las declaraciones, Jessy.
11: ¿Cómo imaginás que van a salir vos y los jugadores este partido? ¿Y qué mensaje le puedes dar a todos los argentinos que estamos ansiosos esperando?
12: Es un partido de fútbol, ¿eh? El mensaje es que es un partido de fútbol. No busquemos otra cosa, es un partido de fútbol. Y vamos a jugar un partido de fútbol contra una gran selección que tiene un gran entrenador, que lo aprecio, lo admiro mucho. Y es un partido de fútbol, punto. No hay más que eso.
0: ¿Eh? ¿Qué hubole?
1: Ándale, para que la gente sí se lo tome como tal, como un partido de fútbol, sí. Pero...
2: Corriente.

0: cuidado, ya me andaban agarrando ahí, no por fardera, sino por cantadora. Amor, ¿cómo estás? Ahorita estaba viendo
1: contenta.
0: Ay, no seas ingrata. Tráeme de esas blusitas que tú tejes, muy preciosas, con brillitos, porque si no me he puesto ninguna esporra.
2: No las teje, las pega, ¿no?
1: Las pego. Ajá, ay, les pego
0: no,
1: los
0: si
1: brillitos.
0: Las pegas, entonces no me traigas nada, porque a mí lo que
2: sí,
0: me
2: son
0: gusta
2: pegadas,
0: es
2: señora. No se deje llevar.
1: Pero si te traigo una, te la vas a poner.
0: Sí, pero tiene que ser muy bling bling como yo. Así, okay. Muy brillosa, muy vibrante, muy 360, ¿te parece?
1: Claro, que resalte.
0: Que resalte, que le llaman. Oigan, muchachos, pues yo los invito a hacer una pausa comercial. ¿Quién creen que vamos a tener en la música?
2: ¡Qué bien!
0: ¡Testes!
2: ¡Uy!
0: ¡Testes! Qué bueno, pues la verdad es que se rifan, controlan y dominan. Y bueno, pues desde hace mucho tiempo están haciendo excelente música. Y bueno, pues vamos a seguir teniendo invitados porque traje unos machos alfa.
3: Y también tenemos al streamer más importante de este país.
2: Sí.
0: Ese es mi macho alfa. Ahorita les voy a contar más acerca de él. Pero vamos a un corte comercial. Yo digo, ¿no, muchachos?
2: Sí, vale.
0: Vamos a darle la mano. ¡Claro que sí!
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2: Regresar la Liga MX, eso me regresa la ilusión.
3: Te emociona el viernes botanero, Mon.
2: Oye, lo digan de broma, de... pero a mí me emociona hasta la Liga de Ascenso y de Expansión y todo lo que wow. sea.
4: Oye, regresen 15, todo. ¿No?
2: No, ya.
4: ¿El próximo fin?
2: Sí.
4: Este jueves.
2: Y los Pumas juegan de local, de hecho.
4: ¿Te vas a los Pumas?
2: No.
4: ¿A quién?
2: Yo sí lo digo así abiertamente. Yo soy Team Atlético Javier Hernández. Donde él esté, yo voy a estar apoyándolo.
3: Okay. Mira, es fan del Chicharo.
2: Sí.
3: Del Chicharo.
4: Pero ya viste que no juega.
2: Pues estoy con la cadena de televisión que él está.
4: No, no, pero ¿a qué equipo le vas de fútbol?
2: Es que en teoría yo le iba, es que está chistosa mi historia, porque en teoría yo le iba a la América. Y si me dices de todos los equipos de la Liga MX, sí prefiero a la América. Pero cuando Chicharito regresó a la Liga MX, yo quería que le metiera gol a la América. Y dije, eso no lo hace un americanista real.
4: No, no, no.
2: Entonces,
4: ni
2: yo
4: un
2: ahí
4: aficionado.
2: Fue, entonces ahí fue
4: real.
2: Donde yo llegué a la conclusión, dije, no, yo apoyo a él. O sea, el equipo donde él esté, ahí lo voy a apoyar.
3: Ok. Oye, que el Chicharito además trabajó como comentarista. Sí.
2: Ya conozco bueno. las reacciones cuando digo que soy fan de Chicharito.
3: ¿Y ya lo conociste o no?
2: Sí, varias veces.
3: ¿Y?
2: Me cae muy bien. Conmigo ha sido amable.
3: Interesante,
2: sí.
3: Interesante.
2: Es
3: chavo.
2: Interesante.
3: Muy bien. Oye, Mon, muchas gracias por haber estado con nosotros.
4: Mon, no, gracias, ¿eh?
2: Gracias.
4: Y gracias por el trabajo maravilloso, de verdad. Muchas felicidades.
2: Gracias. Y nos queda una semana de mucho trabajo todavía y estaremos platicando cuando ustedes me inviten. Muchas gracias.
4: Gracias a Mon Gómez. Vamos, mi querido Fer, esta cápsula de Venga. Caliente.
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2: Estamos hacia las calles de la ciudad y mi amiga tiene una mesa con 4 sillas disponibles. ¿A cuáles de los jugadores más emblemáticos de esta justa deportiva sentarías?
6: Gil Mora,
2: okay.
6: Jiménez, Bocinha y Bono.
2: Ok, grandes elecciones. ¿A quién quieres campeón de esta justa?
6: No pueden ser 5 para que vaya Bellingham.
2: Sí, sienta sí, Bellingham, claro. Porque es la figura ahorita.
6: Sí, lo máximo.
2: ¿Y a quién quieres campeón?
6: Híjole, ¿es Francia o España? Y que sea.
2: Omar, tienes 4 sillas disponibles en una mesa. ¿A cuáles de los mejores jugadores sentarías?
7: A Chris.
8: Ronaldo.
7: A Bellingham. A Mbappé. ¿Y a quién más? Gil Mora, ese que me cae muy bien.
2: Gracias.
7: Vale.
2: Oigan, duda, ¿a quién quieren campeón del mundial?
9: ¿Francia o España?
7: Francia.
10: Yo sentaría a mi vez a lo que dice a Mbappé, que está en Francia. También lo que sea Lionel Messi. Y lastimosamente México no clasificó, pero a Quiñones igual lo sentaría ahí en frente de.
2: Te falta uno.
10: Ah, y por último también a Morita.
2: Morita, sí, claro que sí. ¿A quién quieres campeón del mundo?
10: En campeón del mundo, ahorita le vamos a Inglaterra.
2: ¿Pero a quiénes sentarías en tu mesa?
6: A Gilberto Mora, Quiñones, Bocinha. Creo que Cristiano Ronaldo.
2: ¡Ay! Una mesa interesante. Ahora dime, ¿a quién quieres campeón del mundo?
6: Inglaterra.
2: ¿Por qué?
6: Pues porque con ellos perdimos y es más fácil decir que perdimos con el campeón.
2: Ah, bueno, bueno. Ah, ya viéndolo así, se nota diferente.
6: Claro, por supuesto. México lo hizo muy bien y lo mejor sería decir que ganó. El campeón fue el que perdió.
2: Así es, amigos sin derechos, pues ahora ya lo saben, una mesa, 4 sillas, ¿a quién sentarías tú? Soy Karen Casillas y volvemos a esta cabina de Amigos sin Derechos.
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4: 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Seguimos, Fer.
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3: Querido Jesse, tenemos aquí en el foro de Amigos Sin Derechos a un streamer creador de contenido que es experto en callarle la boca absolutamente a todos los argentinos, sobre todo. Démosle un fuerte aplauso y que suenen esos tambores para recibir a Mike, Máquina del Mal.
4: Bienvenido, Mike.
11: ¿Cómo andas, papá?
3: ¿Cómo estás,
4: ¿Cómo
3: Mike?
4: ¿Cómo andas, Mike?
3: ¿Cómo le haces para dejar callados a todos, Mike? La verdad es que
11: ahí andamos, ahora sí en época mundialista.
3: Parece que no, pero luego te dicen unas cosas y se las reviras y los dejas así, enojados.
11: Complicado, cada vez me la dejan más complicado porque pues Argentina sigue ganando, entonces es complicado, pero bueno, esperemos que no ganen el mundial porque de verdad te voy a ser sincero, son insoportables. Los argentinos, hablando de fútbol, son insoportables.
4: Oye, cuéntame algo, ¿de verdad esperabas que no llegara a esta instancia?

0: Yo sentía cuando sufren con Cabo Verde, dije, el que sigue igual se los truena. Después van con Egipto y dije, ahora sí ya se van para su casa. Y otra vez la vuelven a sacar. Y ahorita contra Suiza dije, ahora sí ya se van a su casa. Y tampoco, o sea, la verdad sí es complicado también ver esos cabrones que ganen y ganen y ganen y ganen. Son del América, güey. O sea.
1: Oye, sí hicieron la comparación en el programa de radio. Alguien del público hizo la comparación.
0: Sí, son del América, yo le voy al América, entonces pues es... entiendo que muchas veces se le tire, pero siguen ganando. Pero yo tengo la idea y la fe de que Jude Bellingham, Harry Kane van a salvar el fútbol.
2: O sea, ¿tú crees entonces que Inglaterra ya en estas semifinales sí saca a los argentinos?
0: Es
2: ya
0: que no se ha enfrentado a nadie, o sea, hay que ser claros. Yo tengo la teoría de que si México hubiera tocado Argelia, Jordania, Austria, Cabo Verde, Suiza y Egipto, también estaremos en una semifinal.
2: Oye, no, ¿qué sería de Argentina sin Messi? ¿Tú cómo ves? Porque ya está pronto a que puede ser que este sea su última copa y luego viene pues unos años complicados, yo me imagino que para los argentinos. ¿Tú cómo lo ves?
0: Mira, mientras tengan Infantino de su lado, no serán años complicados.
1: O sea, no es Messi, es Infantino.
0: es la mafia de la FIFA, la mafia de los niños rata con corbata. Realmente sí, yo creo que a Argentina todavía le queda un buen rato de seguir robando.
2: ¿Sí sientes que sí le han ayudado a los argentinos esta
0: a
2: copa?
0: Ver, es que sí hay cosas que tú dices, oye, decisiones en donde a unos sí, a otros no. Yo me acuerdo el partido de Austria en donde McAllister le hace una falta a un güey, de ahí deriva el gol de Argentina y no pasó nada. Pero de repente pasa la misma en contra de Egipto y es como de, vamos a regresarle a ver si el papá de Messi cometió una falta cuando estaba chiquito. O sea, de verdad es como que se ponen muy... Sí siento que hay una cierta indicación para que si se puede echarle la mano a Argentina y avance lo más que puede, porque obviamente a todo mundo le conviene que Messi siga, ¿no?
1: Oye, pero no hubiera pasado lo mismo con Cristiano de apoyar a Portugal para que... Porque la final soñada hubiera sido...
0: Portugal-Argentina,
2: sí.
0: Desafortunadamente los portugueses son pésimos para jugar fútbol, entonces no hay manera de sacarlos.
1: Ay, yo pensé que pésimos para negociar. Pues es un porque sí, lo hubieran hecho, ¿verdad?
0: Sí, son pésimos para jugar fútbol. O sea, yo entiendo que una parte sí es como que te echamos tantito la mano y otra parte ponla tú, ¿no, güey? O sea, tú en la cancha, pues mete tus golecitos, mete esto. Pues mismo que se mete Infantino también a rematar, ¿no? Lo de Portugal es asqueroso, es horrible. Yo la verdad estoy muy agradecido de que ya me libre de tener que estar apoyando a Portugal, porque lo hicimos mucho tiempo por la cuestión de Cristiano Ronaldo y ahorita ya nos libramos de Portugal. Son muy malos para jugar fútbol y dejaron solo al comandante en este mundial.
1: Oye, porque te voy a decir una cosa, cuando fuimos a la reinauguración del estadio, que vino Portugal y que no vino Cristiano, muchísimos aficionados decían que México se iba a enfrentar al que era prácticamente campeón del mundo, a quien iba a ser campeón del mundo. O sea, había una esperanza brutal.
0: Es que en teoría, si tú ves a Portugal hombre por hombre, es de las mejores selecciones del mundial. Bueno, ya se fue, pero era de las mejores selecciones del mundial. Tú ves el medio campo campeón de Champions, ves atrás jugadores en el Manchester City. O sea, tú ves un equipo que dices, güey, este está para competirle a quien sea hombre por hombre. El problema es que están mal dirigidos, el problema es que se ve que hay grilla por dentro, que no quieren tanto a Cristiano Ronaldo como si quieren a Messi o como si se le apoya a Messi en Argentina. Entonces yo creo que hay muchas cuestiones en donde Portugal estaba destinado al fracaso y pasó lo que tenía que pasar, los eliminaron y pues a su casa.
2: O sea, por lo que entiendo, ¿tú consideras que Cristiano es mucho mejor futbolista que Messi?
0: Yo considero que hay condiciones para decir que el mejor jugador de la historia es Cristiano Ronaldo.
2: Por encima de Messi, de Maradona, de Pelé, de absolutamente todos estos nombres.
0: En efecto, estamos hablando del jugador que más goles ha anotado en la historia del fútbol, estamos hablando del jugador que más goles ha anotado en la historia del torneo con más calidad, que es la Champions League, es Mr. Champions, es el jugador que metió 100 goles en 4 diferentes equipos, máximo jugador de selecciones, y hasta donde yo me quedé, el fútbol se trata de meter goles, y el cabrón es el que más ha metido.
2: Oye, Mike, ¿hace cuánto tiempo que ya estás streameando, haciendo contenido de fútbol? ¿Cómo comenzaste tu carrera? Creo que ahorita cambiando un poquito el tema y ya regresamos a hablar de fútbol y de
1: la
2: copa.
1: Yo puse muy nervioso con lo de
2: Cristiano.
1: Sí,
2: es que dije, no, yo no. Está bien, Mike, está bien, te respeto, está bien.
0: Está good. A ver, yo empiezo en pandemia, pues ya sabes, nos quedamos todos en la casa, no había mucho que hacer, de repente se viene la fiebre de TikTok, todo mundo tenía su TikTok, yo no, en ese momento no lo tenía, un día se me ocurrió abrirlo solamente para verlos, y de ahí fue que empezó esta cuestión, vi que gente empezó a hacer videos de fútbol, y dije, a mí me late ese pedo, empecé a hacer videos sobre el América, y pues ahí ya me corrí.
1: Oye, y el streamer, es pasión también, ¿no? Porque hay que estar ahí horas y hay que frentearse con los demás y hay que estar puesto con tu comunidad, con tu gente. Yo creo que hay mucha pasión en lo que hacen.
0: Sí, en el streaming es algo que prácticamente ahorita está, el deportivo está en pañales en México, está llegando apenas, en donde sí, realmente tú tienes que convivir con lo que está pasando en la tele, si estás reaccionando, más lo que te está diciendo tu gente. O sea, yo creo que la diferencia entre la tele y lo que puede ser el streaming es la cercanía que hay con tu público, ¿no? Porque ellos te escriben y te dicen, ay, aquella Dios. Inclusive la gente te dice, oye, no se escucha, oye, esto. Entonces, básicamente, el streaming es nosotros más el público. Yo no podría hacer esto sin ellos. Entonces, realmente es una cuestión en donde hay una sinergia. Yo creo que por eso hay tanta cercanía ahorita con los streamers, porque al final ellos se sienten parte del programa también.
2: Oye, ¿ya has participado mucho con Davo, con La Cobra, sí, con Ibai? ¿Cómo surgió justo esta sinergia? ¿Te buscaron ellos, tú a ellos? Porque me parece que el contenido que están generando tú contra ellos, ellos contra ti, está interesante, está bueno, está divertido.
0: El primero que me busca fue La Cobra por ahí del 2021. Teníamos streaming sobre la Copa América cuando va a México. Realmente creo que lo que funciona aquí es que yo soy muy de defender a mi selección, ellos obviamente son muy de defender a Argentina, y por lo regular el mexicano suele ser muy agachón, ya ahorita ya no tanto, pero antes era como, sí, somos malos, sí, somos esto. Entonces yo creo que estos streamings son tan buenos porque realmente yo con argumentos trato de defender a mi selección, que a veces no me da tantos, pero trato de poner cara y de plantar cara por México, para que tampoco sé, porque en Sudamérica y el argentino, porque te está ahí chillón el argentino diciendo, ay, ¿por qué me atacan todos? Pues sí, güey, eres bien ojete, güey, sí, eres bien enfadoso, güey, pues obviamente uno se va a defender. Antes no existía esto de redes sociales, hoy ya uno puede decir, oye, cabrón, no es cierto, no somos tan malos, no somos esto, no somos lo otro. Y fue que ahí que empezó todo ese show.
2: Oye, y sobre la selección mexicana, antes de despedirte, mi querido Mike, ¿cómo viste el torneo de la selección? ¿Le tenías alguna ilusión antes de arrancar? ¿Qué sentiste después de que nos eliminaron?
0: A ver, el golpe de la eliminación fue muy dura. Yo creo que México estaba compenetrado con su selección, como hace mucho no se veía. Yo hace mucho no veía este tipo de que estaba la selección con su gente. Había un divorcio entre México y su selección. Esperemos que este mundial sea el parteaguas para que otra vez exista la afición de la selección mexicana. Yo me subí al barco, yo creía, como siempre se cree, como tipo creen mujeres, o sea, pues tú sabes que la vas que te van a decepcionar, pero aún así uno cree en las mujeres y vuelves a creer y vuelves a creer y va a pasar y va a volver a creer, porque al final el fútbol se trata de fe, se trata de morirte con tu camiseta. Yo creía en ellos. Desafortunadamente no se dio, dieron un muy buen torneo. Eso yo creo que hay que estar agradecidos, porque realmente se da un muy buen torneo. Ahorita Inglaterra está prácticamente como finalista y bueno, será lógico perder con ellos, pero se debe agradecer y fue un bonito mes, ¿no? Yo creo que sí, todos pasamos un bonito mes.
1: Sí, no, y la verdad es que estuvo increíble. Fue una experiencia que quienes tuvimos la oportunidad de ir a algún partido de la selección la pasamos muy bien. Que nos dejes tu canal y los horarios, días y horarios en los que has streameas.
0: Bueno, Mike Máquina del Mal Show lo pueden encontrar ahí en YouTube, es donde hacemos todos los streamings, y básicamente son los días que juega el América, los Pumas, o ahorita selección Argentina, y cuando juega México.
2: Oye, muy bien, mi querido Mike, muchas gracias por haber estado con nosotros. ¿Qué tal te cae David Faitelson? Porque vamos a ir a una cápsula.
0: Es un personaje especial. Es bueno lo que hace, yo creo que es el papá de los influencers, es el papá de los vatos que nos enseñó cómo generar pica para cómo
2: generar.
0: Sí,
2: sientes que le has aprendido algo, o sea, sí, te fijas en David y dices, sí, o sea, yo voy a aplicar estas.
0: Porque se aguanta. Hay mucha gente que le das golpes y no se aguanta. Él sí, entonces, no me cae muy bien, pero tengo que entender que es muy bueno en lo que hace.
2: Oye, gracias, Mike.
1: Gracias, Mike, por estar acá. De verdad, muchas gracias.
0: Muchísimas gracias.
1: Vamos con David Faitelson, justamente.
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5: Hola, Jesse, ¿cómo están? Saludos para todos los amigos sin derecho. Pues ya tenemos a los cuatro semifinalistas del Mundial. Yo creo que el mejor equipo hasta ahora, pues ha sido Francia. Realmente no se ha despeinado Francia, no ha sufrido tanto, porque el campeón defensor de Argentina, pues ha pasado por, en los seis partidos, ha pasado por dos juegos de tiempos extras. España ha jugado bien, pero ha tenido sus contratiempos también, incluso en el inicio del campeonato mundial con ese empate con Cabo Verde. Después ha ido mejorando futbolísticamente hablando, le ha costado trabajo a la selección de España, pero obviamente tiene un gran equipo y además un funcionamiento colectivo maravilloso. Y bueno, Inglaterra ahí viene con un gran equipo, con Jude Bellingham, con Harry Kane y por supuesto me parece que tenemos dos platillos espectaculares. Ahora, a ver, si me preguntan el mejor futbolista del torneo, la mejor selección para mí, Francia, hasta ahora. Sin duda alguna, con esos cuatro fantásticos, Mbappé, Doué, Dembélé, jugadores de una gran, gran condición en el campo de juego, física, atléticamente impecables, creo que Francia realmente está en un nivel superlativo. Esta selección francesa es mejor que la que perdió hace 3 años y 9 meses el Campeonato Mundial en Qatar, la final del Campeonato Mundial. El mejor futbolista para mí, Messi, sigue siendo el mejor futbolista, sigue marcando diferencia, ha sido fundamental para la selección argentina, asistiendo, jugando, es increíble verlo correr con 39 grados centígrados, es increíble. El mejor partido, pues yo diría Argentina-Cabo Verde, me gusta también el México contra Inglaterra en el Estadio Azteca, pero lo dejo en Argentina-Cabo Verde por lo dramático que fue en tiempos extras y cómo el equipo caboverdiano realmente fue capaz de llevar a extremo al campeón del mundo y al mejor futbolista del mundo. Decepción, obviamente, Brasil, Alemania, para mí son las grandes decepciones, siendo países grandes, poderosos, imponentes, con mucha historia futbolística, pero realmente se fueron muy temprano en este torneo. Y bueno, injusticias, el tema del arbitraje. Creo que por ahí pasa el tema de Egipto, de alguna manera, otros más. Ayer mismo aquí en Miami hubo una polémica que el balón pegó en uno de los cables de la cámara esa que vuela, la Sky Cámara, o la, ¿cómo le llaman? La Spider Cámara que está encima, que es como un Spider. Que al final propició el ataque con el que Jude Bellingham marcó el gol del empate en ese momento. La regla es muy clara, la regla establece que si el balón toca y no interfieren los defensores, pero interfieren en el ataque del equipo inglés, en fin, parte de las cuestiones que tiene nuestro juego. Yo creo que la gran injusticia a mí del Campeonato Mundial la tuvo Irán, que no se le permitió tener una visa para poder jugar sus partidos y tener una tranquilidad para afrontar la Copa del Mundo. Me parece que fue muy injusto en este caso la FIFA. Y el otro tema también que queda ahí como un precedente es el asunto de Fadarin Balogun, el futbolista estadounidense que tenía un partido de suspensión contra Bélgica y que al final, por presión del presidente Donald Trump, la FIFA decidió retirarle esa suspensión. En fin, creo que tenemos un mundial maravilloso, ha estado muy por encima o al nivel de las expectativas que todos pensábamos, y tenemos un par de juegos el martes y el miércoles en Dallas, voy para Dallas ahora, y el miércoles en Atlanta, realmente de pronóstico reservado y donde el fútbol puede llegar al más alto nivel. Son realmente parte de la realeza del juego y habrá que disfrutar. Le mando un abrazo, saludos, Jesse, saludos para todos los amigos sin derecho. Hasta pronto.
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1: Aquí estamos ya, gracias, David.
6: Su amor, gracias, señora, al rockero por sus tambores, Jesse Cervantes, querido.
1: Tengo rojo los labios.
6: ¿Verdad que sí? Vengo provocativa.
1: Pitallones.
6: Vengo provocativa.
1: ¿Qué mordió usted?
6: Bueno, pues que no mordí, imagínese.
2: Hoy vienes con ganas de hombre.
6: Hoy vengo con ganas de hombre, como todos los días, 24/7. Yo soy la devoradora de devoradores.
1: O sea, usted se despierta y tiene ganas de hombre.
6: Sí. Imagínese nada más. Y me duermo y tengo ganas de hombre.
2: ¿Cada cuánto usted
1: come y tiene ganas de hombre?
6: Es todo y descomo y tengo ganas de hombre.
2: Si a lo mejor es una pregunta muy personal, señora, pero sí. ¿Cada cuánto tiempo usted tiene la relación, por decirlo de alguna manera, elegante?
6: Bueno, pues tenemos lo que viene siendo el I love you 2, 3, 4 veces al día.
1: No, sí, ya, claro. Señora, ya, ni con la mano, ay, señora. Ay, no,
6: no, soy una mujer muy... Pues esto de ser una sex symbol mexicana, claro, me ha pues podido facilitar el que yo tenga acceso al sexo.
1: O sea, ¿usted se considera un sex symbol tipo, sí, Ninel Conde?
6: Bueno, pues más que ella, Belinda. Todavía más elegante, antes que ellas, porque ellas son como medio pelo.
2: ¿Qué sería? ¿Como una María
6: Félix? Medio pelo. Yo sería una cosa mucho más elegante, como una Anne Hathaway. Una cosa internacional. Es que sí, de repente veo las películas en los Estados Unidos.
2: La del Diablo Viste a la Moda.
6: Exactamente.
2: Anne Hathaway, como dice.
6: Anne Hathaway.
1: Es que su inglés es muy bueno.
6: Exacto, sí, directo de Inglaterra.
2: ¿Cuántos muchachos? Idiomas mastica usted?
6: Ya si quieren no vengo.
1: Es que el productor la trae en chinga, perdón, la trae rápido.
6: Mi pueblo como me, pues ahora sí que como me eleva, eleva como una diosa de la poesía. Claro que sí, les voy a dar poesía para todos ustedes, pero tenemos que hacer el saludo al sol, ¿sí? No me importa que traigan sus prisas, a mí esto me vale Mauser. Vamos a hacer el saludo al sol y dice...

0: va a llover, ya no brinque así, por favor.
1: Usted es de las que va a danzar el 12 de diciembre, ¿va?
2: Sí, desde el cielo una hermosa mañana. Pero damas y caballeros, traigo triunfante y ufana justamente esta poesía que se la voy a dedicar a otro de los hombres con los que sueño y que algún día estarán en mi regazo. Señoras, señores, esta es la poetisa del fútbol y dice... Un saludo a los presentes, gobernantes y a la presi. Yo les muestro mis afectos a Argentina y a mi Messi. Este bombón de las canchas, que me gusta un montonal, anda buscando estas fechas, bicampeonato mundial. San Socavón del Boquete, cuídalo de los ingleses, que les meta muchos goles y protégele sus nueces. Y ya que andamos pidiendo, te encargamos nuestra dona, que se repita la hazaña, mano de Dios, Maradona. ¡Vuela, señor de los aires! Por Sodoma y por Gomorra, desde aquí hasta Buenos Aires, yo le recibo chistorra.

0: supera más la señora. Qué espectacular, bárbara. Es espectacular.
1: No quiero ni saber lo que va a ser el próximo domingo en una semana, que es la final.
2: Sí,
1: final. Ese se tiene que ir, pero
2: no,
1: mire,
2: me tengo que ir hasta arriba, arriba, arriba. Aquí sí, me voy a desnudar, de ser preciso, Me voy a desnudar y voy a hacer.
0: Así como está,
1: Sí, podría ahorrarse la desnudada.
2: Pero es que me gustaría que fuera algo muy bonito.
0: No, pero sí, ¿no? Digo ropa, ¿no?
2: Sí, sí. No, sí me voy a desnudar.
0: No, imagínese ver las chichitas. No, señora.
1: Está frío el piso. No.
0: Ay,
1: es por tu bien.
0: Vámonos, vamos a un corte comercial. Radio, regresamos.
2: Pues Lisa, claro que sí.
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0: Bien, aquí seguimos en Amigos Sin Derechos. Señora, presente usted, por favor.
2: Heroico programa, heroica agrupación, heroicos conductores, heroica muchachona que soy yo, y ellos son Tets y Tets.
1: ¿Cómo anda? ¿Bien?
20: Todo bien aquí, pues muy contentos también de que pues, estamos cumpliendo 40 años de rock and rollear y pues seguimos de rockers.
0: Oye, la verdad es que qué bueno, porque la música Tex-Tex ha sido bien importante para una gran banda que los ha seguido.
20: Sí, pues así que sí, tenemos muchos fans en todos los barrios, en diferentes lugares de la República, durante 40 años, casi 22 discos grabados, y pues ahora sí que ya de aquí hasta, como dice el maestro, hasta donde pare.
2: Y me encanta porque de verdad se siguen viendo a través de los años, de los éxitos, de las giras, de todo, frescos como una lechuza, muchachos, qué bárbaros.
1: Lechuga, no lechuza,
2: lechuga. Lechuga, ¿verdad?
1: Como una lechuga.
2: Como una lechuga, y se ven preciosos, muchachos, de verdad que. Oigan, pero que nos van a interpretar, porque tenemos ahora qué ganas de escucharlos.
20: Una de las rolas favoritas de todo el público, de los fans, es lo que se llama Me dijiste que mi vida no tenía ya sentido para ti.

0: bueno que se fue.
1: Nosotros, señoras y señores.
2: Así es, Jessy. Aquí le recordamos próximas fechas de nuestros queridos Tex Tex. Claro que van a estar el próximo lunes 20 allá en Veracruz, en Chico.
0: Allá en Chico, Veracruz, vamos a estar la banda Tex Tex ahí en el Teatro del Pueblo.
2: Y luego el viernes 24 en el Carmen.
0: Carmen, sí, allá en Tlaxcala, Carmen Tequesquita.
2: Allá mero, exactamente. Allá, el sábado 25 en la Guelaguetza, allá en Oaxaca. Y el viernes 31 en San Salvador Hidalgo.
0: Sí, allá sí, en el Estado de México, creo.
2: Exactamente, ahí. Y sus redes sociales para que gente ahí también siga.
3: Claro que sí, muñecos. Estamos en Facebook, en Twitter, en Instagram, en TikTok. Bueno, hasta en Tinder nos encuentran, muñecos. Estamos de todo. Como Tex Oficial, como Chicho Tex Oficial, Lalo Tex Music y Víctor Tex, ahí nos encuentran. Y ahí van a poder también checar todo lo que está para este jueves 16 de octubre. Digo, jueves 16 de julio. Jueves 16 de julio. Que va a estar en la maraca cumpliendo 40 años de la banda Tex Tex.
4: Me encanta. Hasta en la aplicación gay los he visto.
3: Ya.
4: En el Grindr.
3: Donde haya comerciales, ahí estamos.
4: Muchachos, a todo lo que da, pero qué bueno, muchachos, a mí me da muchísimo gusto. Oiga, pero síganos cantando porque, ay, cómo me acuerdo de con su música de un ex amor que tuve.
0: Ándale, no, pues sí, de repente hay episodios con la música de la banda Tex Tex. Pero mejor demos un toque mágico para que cambiemos.
1: Venga.

0: tan, tan. Oye, gracias por estar acá.
1: Muchas gracias.
0: De verdad que si nos pedimos con otra canción, pues, me están pidiéndole, te vas a acordar de mí.
1: Ay, pues,
0: por favor.
1: ¿Se puede? Claro que sí, con todo gusto. A ver, Lalito.

0: se acabó.
1: ¡Ea! Gracias a Texas por estar con nosotros. Nos escuchamos mañana.
2: Nos escuchamos mañana, en la noche y a todas horas.
1: Perfecto. Gracias, Jessy. Gracias, Rosa Concha. Y gracias, amigos sin derechos. Bye.
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0: Bienvenidas y bienvenidos a La Hora Nacional. Hoy, 12 de julio, vamos a arrancar la segunda mitad del año con mucha celebración, porque entramos a la recta final del Mundial Social platicando de las estrategias de seguridad y también de organización para esta gran fiesta futbolera.
1: Les vamos a presentar las estampas del Mundial Social con historias de distintos puntos del país y del mundo que muestran cómo viven este encuentro deportivo las y los mexicanos.
0: Además, si están planeando qué hacer los siguientes días, no se pueden perder la chilanguía de esta semana. Trae recomendaciones culturales, artísticas y de entretenimiento para aprovechar todo lo que se puede hacer en la capital y más allá.
1: También visitamos el Museo Textil de los Pueblos Indígenas y Afroamericanos con exposiciones que muestran las expresiones culturales de comunidades indígenas.
0: Conoceremos la historia de las mujeres tejedoras de San Felipe del Progreso en el Estado de México. Vamos a platicar de su trabajo artesanal y la importancia de los textiles como parte fundamental de la comunidad.
1: También tenemos una cápsula dedicada al Día Mundial del Rock, con un recorrido por la historia de este género que transformó la música y rompió paradigmas en todo el mundo.
0: Más adelante, Los Ángeles Verdes nos van a dar recomendaciones para viajar seguro por carretera en estas vacaciones de verano. Traen consejos prácticos para las y los automovilistas.
1: Y tendremos los flashazos del bienestar con información breve y útil sobre programas y servicios que apoyan a las familias en el país.
0: Cerramos esta primera media hora con la música de Kushmik, un proyecto de la Ciudad de México que fusiona el reggae con sonidos latinos. Esto en el marco de la conmemoración del Día del Reggae el pasado 1 de julio. A una semana de que termine el Mundial Social, está bueno hacer un recuento, porque México volvió a colocarse como un gran anfitrión, no solo por la organización deportiva, sino por el ambiente que se vivió en calles, plazas, estadios y ciudades del país.
1: Desde la planeación se trabajó de manera coordinada entre autoridades federales, estatales y locales para garantizar las condiciones de movilidad y orden en todas las sedes, lo que permitió que fuera un evento con alta participación ciudadana.
0: Y algo que ha marcado la diferencia es la activación de espacios públicos. En Paseo de la Reforma se instalaron pantallas gigantes y zonas de convivencia, pero también hubo fanfest en alcaldías de la capital y en Monterrey y Guadalajara, acercando los partidos a miles de personas.
1: Además, se rehabilitaron canchas en distintas comunidades, lo que dejó un impacto más allá del torneo al fortalecer la infraestructura deportiva local y abrir espacios para niñas, niños y jóvenes.
0: También se implementaron dinámicas de participación, como la entrega de boletos y reconocimientos a las jóvenes destacadas en las cascaritas, con lo que el gobierno de México promovió el talento y la cultura del deporte.
1: Este Mundial Social deja la imagen de un país que no solo organiza, sino que integra, celebra y comparte el deporte desde lo comunitario. La fiesta del fútbol nos está dejando con muchas, muchas emociones. Goles que pusieron al público de pie, sonrisas, lágrimas de despedida, festejos intensísimos y un esfuerzo constante dentro de la cancha.
0: Es una edición memorable porque se hizo por primera vez en tres sedes, lo que permitió una participación más amplia en distintos puntos del país.
1: Vamos a ver cómo se vive la recta final del Mundial. Nuestro compañero Orlando Abad nos presenta las estampas del Mundial.
2: Hay momentos que duran apenas unos segundos, pero que se quedan para siempre. Las estampas del Mundial son justamente eso, pequeñas fotografías, postales de colección que guardamos en la memoria y que nos recuerdan que una fiesta deportiva también se construye con historias, emociones y encuentros entre personas. Este Mundial Social nos ha regalado imágenes que van mucho más allá de un estadio. Nos ha dejado escenas que hablan de identidad, de inclusión y de alegría de compartir una misma pasión. Una de esas postales fue ver a la presidenta de México, Claudia Sheinbaum, celebrar con entusiasmo los goles de la selección mexicana, acompañada de familias y aficionados, viviendo la emoción como millones de mexicanas y mexicanos. Una imagen que mostró cómo el fútbol puede reunirnos en una misma celebración. Quedará en la memoria el partido entre México y Ecuador, que pudo escucharse en Nahuatl. Gracias a aficionados que narraron en esta lengua originaria durante su transmisión en el Fan Fest del Campo Marte, acercando el fútbol a nuevas generaciones y reconociendo que la diversidad cultural también forma parte de nuestra manera de vivir este mundial. Otra estampa inolvidable llegó después de la eliminación de México. El gesto del jugador inglés Jude Bellingham con el joven mexicano Gilberto Mora, un abrazo, unas palabras y un intercambio de playeras que recordaron que más allá de la competencia, el deporte también representa respeto y admiración. Otras imágenes que no necesitan palabras son los rostros de millones de mexicanas y mexicanos en las calles festejando, plazas llenas de familias siguiendo cada partido, los abrazos entre desconocidos después de un gol, los rostros de niñas y niños que vivieron por primera vez la emoción de una fiesta del mundial en casa. Porque el fútbol también se juega en las calles, en las comunidades y en el corazón de quienes lo hacen suyo. Estas estampas son recuerdos pequeños en apariencia, pero enormes en significado. México celebró, compartió y convirtió el fútbol en una fiesta de identidad y unión.

0: La Ciudad de México tiene una de las ofertas culturales más grandes del continente. Hay más de 170 museos, 150 teatros activos y programación continua todo el año. A esto se suman zonas como el Centro Histórico, Chapultepec, Coyoacán, que funcionan todas como corredores culturales con actividades permanentes.
1: Hay una intensa actividad turística y artística que no se detiene. Festivales, exposiciones, rutas gastronómicas y espacios públicos que son puntos de convivencia. Vamos con la información que nos prepararon Orlando Abad y Germán Gastelum en La Chilanguía.
2: Bienvenidas y bienvenidos a una chilanguía más.
3: La ciudad invita a recorrerla sin prisa. Espacios como Coyoacán, la Roma y el Centro Histórico concentran mercados, cafeterías, museos y vida cultural constante, donde cada calle ofrece esa magia capitalina.
2: Y si buscas una experiencia profundamente mexicana,
4: lucharán dos de tres caídas sin límite de tiempo.
2: La lucha libre en la Arena México sigue siendo uno de los espectáculos más representativos. Máscaras, tradiciones, narrativa deportiva y cultura popular en un mismo escenario.
3: Y dentro de la oferta teatral infantil, el domingo se consolida como un día clave en el Teatro Telón de Asfalto.
2: ¿Por qué?
3: Dos estrenos, mi Germán. Destacan dos estrenos en su genial programación.
2: Bueno, el primero es Benito, una aventura musical que se presenta todos los domingos a las 14 horas, con una historia centrada en la autoestima, el bullying y la importancia de creer en uno mismo.
3: No caigan en el síndrome del impostor, crean en ustedes mismos. El segundo es El Dragoncito, que no sabía rugir. Un musical didáctico que se presenta los domingos a mediodía, a las 12 horas, donde un pequeño dragón busca descubrir su voz y su identidad.
2: Bueno, es de saber que ahí hago un personaje para que vayan
3: ¿sí?
2: a verlo.
3: Sí. Ambas propuestas convierten el teatro en una herramienta de formación emocional.
2: Así, entre recorridos urbanos, museos, lucha libre y teatro infantil, bueno, la Ciudad de México confirma su diversidad cultural como una experiencia que se vive todos los días.
3: La invitación es clara. Salir a caminar la ciudad y dejarse llevar por sus múltiples formas de expresión.
2: Tal vez te puedo ser la hurracarrana.
3: A ver si es cierto. Cierto.
0: Y hablando de oferta cultural, en el Centro Histórico de la Ciudad de México abrió el Museo Textil de los Pueblos Indígenas y Afromexicanos, un espacio que pone en primer plano una parte fundamental del patrimonio cultural del país.
5: Este museo no solo exhibe piezas, documenta procesos, técnicas y saberes comunitarios que han sobrevivido a lo largo del tiempo y reconoce a las personas que tejen identidad, memoria y economía en muchas regiones del país. Vamos a ver y escuchar una cápsula sobre este museo.
6: En el corazón del Centro Histórico de la Ciudad de México, frente al Templo Mayor, abrió sus puertas el Museo Textil de los Pueblos Indígenas y Afromexicanos, un espacio dedicado a reconocer la diversidad y riqueza cultural que habita en los textiles de México. Ubicado en el histórico Palacio del Marqués del Apartado, construido entre finales del siglo XVIII y principios del XIX por el arquitecto Manuel Tolsá, el museo reúne distintas capas de la historia de la ciudad. Además de su valor arquitectónico, conserva vestigios arqueológicos hallados durante su restauración, entre ellos esculturas y restos de una antigua escalinata mexica que pueden apreciarse a través de su ventana arqueológica. Los textiles forman parte de la vida cotidiana, ceremonial y comunitaria de numerosos pueblos indígenas y afromexicanos. En ellos se preservan conocimientos, técnicas, materiales y símbolos que han sido transmitidos de generación en generación. A través de una colección integrada por obras de maestras y maestros artesanos de distintas regiones del país, el MUT invita a conocer la profundidad histórica, técnica y cultural de estas expresiones, así como los

0: y territorios, además de conocer el nombre de diversas prendas en sus lenguas originarias. También cuenta con un área lúdica que acerca a niñas, niños y familias al universo textil mediante el juego, la creatividad y la exploración. Puedes realizar tu recorrido con visita guiada o mediante una audioguía disponible en español, inglés y náhuatl. Ven a descubrir las historias, los saberes y las culturas que viven en cada textil. Te esperamos en el Museo Textil de los Pueblos Indígenas y Afromexicanos.
1: En San Felipe del Progreso, en el Estado de México, el trabajo de las mujeres tejedoras es una expresión de su cultura. Cada pieza textil refleja historia, territorio y conocimiento heredado.
2: Es una actividad que no solo tiene valor económico, sino también social y simbólico. En muchos casos, el tejido se convierte en una forma de organización comunitaria y de transmisión de identidad entre generaciones. Vamos a conocer más sobre su trabajo en la siguiente cápsula.
3: En cada puntada hay historia, en cada hebra memoria. El telar no solo entrelaza hilos, sostiene una identidad que se niega a desaparecer. En comunidades de San Felipe del Progreso en el Estado de México, mujeres artesanas mantienen viva una tradición que se porta con orgullo y que más allá de la estética representa raíces profundas.
4: Aprendí el orgullo de aportar el traje como recuerdo de ellos. Siempre es el mismo traje y pues no cambia. No es como la ropa de otros que cambian de moda, pero esto no cambia en nada porque sigue igual.
5: Pues yo, de los que hago de esto, compro el hilo o preparo la lana y se lava, se pinta. De lavarlo cuesta mucho. Se pone la pintura y se hila, se prepara todo el material. Se urde la varilla así y ya después se pone a tejer uno.
3: El telar se convierte entonces en un lienzo donde la imaginación cobra vida. Cada diseño es único, cada figura tiene un significado y cada pieza cuenta una historia distinta.
5: Le dibujo a ese, le pongo conejos, pájaros, colibrín. Ahí le puedo meter varios dibujos.
6: Actualmente ya estamos usando ahorita las jóvenes que ahorita estamos viviendo en esta actualidad, y al mismo tiempo ahorita los alumnos que van a la escuela lo ocupan también un día a la semana, que lo llevan como parte del uniforme, y a los niños llevan el pantalón de manta y la camisa de manta junto con el bordado que lleva, como se identifica como ropa mazahua de aquí de San Felipe del Progreso.
3: Así, entre telares y colores, estas mujeres no solo crean ropa, resguardan una herencia. Sus manos tejen identidad, dignidad y resistencia, y en cada prenda llevan consigo un mensaje claro. Mientras haya quien la porte con orgullo, la tradición mazahua seguirá viva.
2: El Día Mundial del Rock se celebra cada 13 de julio. Esta fecha reconoce la influencia de un género que transformó la música y la cultura contemporánea, rompiendo esquemas con referentes globales como los Beatles y los Rolling Stones. Estas bandas tuvieron un impacto que definió nuevas formas de identidad y de expresión.
1: En México, el rock también se consolidó en una escena muy diversa y con mucho peso cultural, con bandas como Caifanes, Fobia, La Maldita Vecindad y Los Hijos del Quinto Patio, El Haragán y Lead and Roll, que ampliaron el lenguaje del género desde lo urbano, lo alternativo y lo social. Vamos a ver y escuchar un reportaje sobre el tema.
7: El rock no es solo un género musical, es una forma de mirar el mundo, una expresión que ha acompañado a generaciones enteras para cuestionar, celebrar, resistir, enamorarse y encontrar identidad. Cada 13 de julio se conmemora el Día Mundial del Rock. Una fecha inspirada en el concierto Live Aid, realizado en 1985 para recaudar fondos contra la hambruna en Etiopía. Aquella transmisión reunió a millones de personas y confirmó que la música puede convertirse en una poderosa herramienta de solidaridad. Really, En México, el camino del rock ha enfrentado censura, cambios culturales, transformaciones tecnológicas y una industria que constantemente se reinventa. Sin embargo, ha logrado permanecer vivo porque nunca ha dejado de conectar con las personas. Quienes han dedicado su vida a este género saben que el verdadero motor del rock no está en la fama, sino en la pasión por la música. Es el caso de Cha, músico, bajista y fundador de Fobia, Gran Sur, y creador del concepto Moderato.
2: Yo empecé a tocar porque antes que nada soy fanático, soy fan, como dicen ahora, ¿no? Desde muy chiquito escuchaba discos de rock por influencia de mis tíos, de mis papás. Es padre que como que todos escuchaban algún tipo de rock o de música diferente, entonces como que eso me formó. Me encanta la música, me encanta la historia detrás de la música, las biografías, dónde grabaron, qué hicieron, cómo lo hicieron. Entonces como que eso me motivó mucho a tocar y tuve la suerte de encontrar gente súper talentosa cuando empecé a tocar, que son mis compañeros de Fobia, con los que llevamos ya varios años haciendo música. Y lo emocionante de todo esto, además de hacer la música, es que la gente cante nuestras canciones. Eres sangre. El último show que hicimos, al menos en la Ciudad de México, Guadalajara y Monterrey, fueron muy emocionantes, que había diferentes generaciones cantando nuestras canciones. Y son canciones que las primeras las hicimos cuando teníamos 18 o 20 años. Creo que eso es lo padre del rock, que es algo que te puede acompañar toda la vida.
8: Es increíble.
7: Esa capacidad de trascender el tiempo es una de las grandes fortalezas del rock. Hay canciones que pasan de padres a hijos y de hijos a nietos, que conservan el mismo poder de emocionar décadas después de haber sido escritos. Pero mantenerse vigente durante tantos años también implica resistir, como menciona Luis Álvarez de El Aragán y Compañía.
9: Es un trabajo de aguante. Sobreponerte a todas las crisis, todas las pérdidas que pueden haber.
2: Sí.
9: Es como una familia,
2: sí.
9: Una banda es como una familia. Y mantenerlos unidos a estos niños, pues es algo difícil, pero seguimos después de 35 años.
10: Es tiempo de cambiar, darle un giro a mi personalidad.
7: La historia del rock también ha cambiado junto con la tecnología. Cambiaron las herramientas y las formas de producir. Pero la necesidad de crear permanece intacta, como dice Cha.
2: Antes, te digo, no había como estas facilidades y ahora puedes tener programas de computadora que te ayuden a hacer todo esto, ¿no? Y esto implica que haya mucha música muy distinta y cosas muy nuevas. Pero a fin de cuentas, está estas ganas de decir algo. Entonces, va cambiando, va evolucionando y el rock en particular ya no es esta fuerza comercial que había en algún momento, esta fuerza cultural tan fuerte que fue en algún momento en los años 60, por ejemplo, en los 70, incluso todavía en los 90. Creo que ahorita ya ha cambiado. Lo llevan matando desde hace años, ya sabes, todo el mundo dice que el rock ya se murió y que ya se murió. Y sí, tal vez ya no sea tan presente como antes en los festivales, por ejemplo, los grupos que son los headliners que les llaman, pues son grupos que tienen 30 o 40 años. No hay grupos nuevos headlineando. Son muy pocos y muy raros y no logran tener estos públicos masivos como en su momento lo tuvieron. Pero se están haciendo cosas muy interesantes y vuelve a ser música de nicho. Yo lo comparo mucho con el jazz, que el jazz ha estado ahí siempre y los grupos nacionales e internacionales están haciendo cosas súper interesantes y yo creo que en algunos años va a haber un resurgimiento del rock con todas estas bandas y con toda la gente que está haciendo música ahora.
7: El rock sigue encontrando nuevos públicos. Ya no pertenece únicamente a quienes crecieron con él. Ahora también emociona a niños, niñas y jóvenes que descubren estas canciones por primera vez. Como nos comparte Toño Lira de Lira and Roll.
11: Muchísimos chavos de 16,
12: wow,
11: 17 años. Sí.
13: Sí, chavitos, digo que realmente en estos conciertos donde vamos, que son las ferias de ahí de los estados, pues bueno, va todo tipo de gente, va la familia, la abuelita, la tía, los niños, y es bien padre ver que se acerquen y escuchen ese tipo de música. Obviamente las rolas, como repito, pues son de amor, de desamor, realmente no es para agredir a nadie, la pasamos de maravilla, y qué chido que se vayan sumando estas nuevas generaciones y que este rock and roll continúe, ¿no?
10: Pero el rock no tiene la culpa de lo que pasa aquí.
7: Quizá por eso el rock sigue resistiendo al paso del tiempo, porque nunca ha dependido únicamente de las listas de popularidad o de la moda. Mientras exista alguien dispuesto a contar su historia con

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2: De verano hicimos un banderazo el lunes 29 de junio, en donde pues se da esta apertura, este nuevo inicio de temporada de verano, y siempre invitar a todas las recomendaciones para que la gente que viaje a través de nuestro país lo haga de manera segura.
3: ¿Cuáles serán las principales recomendaciones?
2: Para empezar, ahorita estamos en temporada de lluvias, es súper importante contar con nuestra kit de refacciones en el coche. Siempre antes de salir, verificar también que contemos con una llanta de refacción. En la temporada de lluvias, verificar que nuestras llantas estén en buen estado, eso nos puede salvar de accidentes o de cualquier contingencia que nos encontremos en el camino. Contar con planeada la ruta, para eso también ponemos a disposición el 078, en donde los Ángeles Verdes te pueden ayudar a planear tu ruta de manera segura. Si vas a la playa, si vas a algún destino a visitar a la familia, bueno, que sepas el estatus carretero también al momento, porque pues sabemos que a veces las carreteras están cerradas. Ya lo decía yo, en temporada de lluvia también los derrumbes, los deslaves y las carreteras se cierran, entonces es importante contar con toda esta información antes de salir. Ya que sales siempre, los Ángeles Verdes apostamos por la prevención para que sepan cuáles son los límites de velocidad, hay que respetarlos, manejar sin consumir bebidas alcohólicas, portar el cinturón de seguridad serían las principales recomendaciones.
3: Descansados también.
2: Descansados, invitamos a la gente, sobre todo cuando hacen viajes de vacaciones con la familia, que viajen en horario de día, es mucho más fácil la visibilidad, verificar las luces, los líquidos de los vehículos, ahorita como ya lo decían, las lluvias, los limpiaparabrisas, que estén funcionando.
3: Los cables para
2: claro,
3: pasar corriente de
2: esto viene en el kit de los que vienen los vehículos, son los cables, como ya lo mencionábamos.
3: Checar que el extintor esté todavía funcionando.
2: Que no esté caduco, uh-huh. Exactamente. Los birlos de seguridad, nos hemos topado con que se vuela la llanta y cuando quieren hacer el cambio de llanta, no se puede porque no está el birlo de seguridad y ya no se puede cambiar.
3: Claro.
4: Maestra, si en esta temporada nos toca la mala suerte de que hay un aguacero en la carretera o niebla muy intensa, por ejemplo, que también en esta temporada es muy común, ¿qué tenemos que hacer para manejar con más seguridad?
2: Principalmente decimos que cuando está lloviendo, cuando está un tema de una neblina, se tiene que bajar la velocidad. Si el límite permitido son 100 kilómetros, bajarlo 20 más, o sea, 80, porque eso los va a dar mucha más momento de respuesta, ¿no? La distancia que tenemos hacia un coche hay que guardarla el doble, porque bueno, esto en tiempo de respuesta es mucho más seguro para la gente que va conduciendo. Invitamos también a todos a que revisen lo de las llantas, eso es súper importante. Hay una prueba muy sencilla que es, la puede hacer todos en casa, que es la de la moneda de, ya sea de 10 o de 5 pesos.
3: Esa, a ver.
2: Se las voy a explicar, es muy sencillo. En la llanta ya ven que tienen estas figuras, estas ranuras, los que no conocen exactamente el desgaste de sus llantas, bueno, pueden insertar la moneda en las ranuras. Si la moneda toca el segundo color, que es el círculo del medio, es que está en buen estado todavía, no tiene tanto desgaste, y si ya está tocando el primer color, ahí es donde podríamos decir que ya es necesario el cambio de llanta.
3: Redes sociales, páginas de internet,
2: claro,
3: todo esto que es bien importante.
2: Claro, tenemos tres maneras de contactar a Los Ángeles Verdes. 078, estamos de 8 de la mañana a 8 de la noche. Tenemos la aplicación web, que está también en las dos tiendas, tanto en Android como en iOS. Y tenemos la manera que los encontramos en carretera, estamos en 233 rutas a lo largo de este país. Entonces, bueno, si los encuentran Los Ángeles Verdes, como ya lo decíamos, orillarse, el cofre levantado es una señal, pues, de que se necesita auxilio mecánico.
4: Muchísimas gracias, maestra, por acompañarnos una vez más y por todas estas recomendaciones.
2: Sí, muchas gracias a ustedes. Invitar a que salgan y conozcan nuestro país, que es hermoso.
3: Hermosísimo. Y viajar por carretera es increíble.
2: Así es.
3: Muchísimas gracias. Y gracias a todos ustedes. No se vayan.

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2: En la evolución del reggae contemporáneo en México han surgido proyectos que

0: recuperan la raíz del género al mismo tiempo que lo reinterpretan con sonidos actuales y producción moderna. Kushmik es parte de una generación que entiende el reggae como un espacio vivo de exploración musical.
1: Kushmik, bienvenidos a la Hora Nacional. Qué gusto tenemos por acá.
2: Yes, muchas gracias por invitarnos.

0: Cerramos esta primera media hora en el marco del Día del Rock, recordando que la música también es una forma de encuentro y de conciencia colectiva. El rock, con su historia de rebeldía, pero también de reflexión, nos recuerda la importancia de la paz, el respeto y la cultura para la convivencia.
1: Vamos a una pausa y nos despedimos de algunos de ustedes. Pero antes le queremos mandar saludos a Ana Laura Martínez, Jorge Iván Pérez, María Fernanda López, Carlos Alberto Ruiz, Daniela Sánchez y José Manuel Hernández en la Ciudad de México.
0: También saludamos a Valeria Torres, a Andrés Moreno en Zacatecas, Fernanda Aguilar, Miguel Ángel Cruz, Mariana Salas, Diego Hernández, Andrea Vargas, Jesús Ramírez, Paulina Ortega y Sebastián Navarro.
1: También para Gerardo Domínguez, Verónica Muñoz Centeno, Gemes Electrificaciones en Toluca, Iván Juárez y Cecilia Godínez, Alicia BFG, José Luis Hernández Álvarez, María Isabel Gutiérrez Laguna y Blanca Estela Pérez Montaño en Puebla.
0: Muchas gracias por acompañarnos todos los domingos. 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No se vayan, ahorita regresamos con más información, salud, cultura y música.
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4: Muy buenas noches. Bienvenidos a esta cita semanal con este espacio dedicado a nuestro estado. Begoña Lomelí, con mis compañeros en la producción, Raúl Peguero y Carlos Alcántar, les saludamos con gusto. Iniciamos.
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4: En vacaciones, vamos a la biblioteca pública más cercana. Amigos de Jalisco en la Hora Nacional, ¿qué hacer en vacaciones? Sobre todo los niños, las niñas. Claro, hay muchas ofertas, ¿no? De deportes, de arte, de pintura, de estar en espacios abiertos, al aire libre, el bosque, etcétera. Pero ¿qué tal si nos vamos a una biblioteca? ¿Cómo una biblioteca? ¡Pero por supuesto! Vámonos nuestras vacaciones en la biblioteca y por eso saludo con mucho gusto a Esmeralda Fonserrada, jefa de área de Bibliotecas de Cultura Jalisco. Bienvenida, Esmeralda.
5: Oh, muchísimas gracias por invitarnos para acá.
4: Es un gusto y a mí me encanta hablar acerca de mis vacaciones en la biblioteca porque de verdad, o sea, lo digo con conocimiento de causa porque yo de chica viví uno o dos periodos en vacaciones en la biblioteca, en Tapalpa.
5: ¡Qué maravilla!
4: Entonces, para mí es un programa súper bonito porque nos podemos adentrar en estos recintos que normalmente son pues, entre silenciosos o que resguardan los tesoros, que son los libros. Pero podemos vivirlos en la biblioteca, en los veranos.
5: Sí, claro que sí. Se pueden vivir con juego, como un espacio seguro. Bueno, a mí me emociona mucho siempre que alguien me dice que acudió a los talleres en algún momento de su vida. Y efectivamente es uno de los programas que tienen más tradición, más arraigo y es uno de los programas que más quiere la gente. Bueno, pues porque es un programa que es muy amable. Durante el periodo vacacional de verano, se imparten talleres en las bibliotecas, en todas las bibliotecas de nuestro estado, en los 125 municipios de Jalisco, hay actividad en su biblioteca pública, son actividades que son gratuitas, son actividades que están pensadas para niñas, niños y adolescentes, pero por ahí también tenemos algunos espacios donde se puede incorporar los adultos, el papá, la mamá, la abuelita, la tía que lleva al niño, a la niña a la biblioteca, y es un buen espacio, sobre todo creo que uno de los secretos de que el programa sea tan exitoso es que pues somos muchos los papás que trabajamos y a veces en el trabajo no tienes vacaciones, pero en el periodo escolar sí. Bueno, pues la biblioteca es un espacio que me parece es muy generoso y muy apropiado. Los invitamos a que visiten las bibliotecas.
4: Y que este programa pues haya trascendido administraciones, no más de 30 años con estas vacaciones en la biblioteca.
5: Sí, te digo, es un programa que la gente lo quiere mucho, es un programa que es muy lúdico, es importante también aclararlo. Se dan talleres con temáticas específicas, ahorita platicamos un poquito más de eso si quieres, pero hay juego, hay música, hay diversión, hay actividades. Es importante también que la gente sepa, ay, voy a ir a la biblioteca a leer, qué flojera. No, no se trata de eso, ¿no? Este periodo en especial es una fiesta, es una celebración, es un espacio que lo que quiere es, claro, hacer fomento a la lectura, pero de manera mucho más lúdica.
4: Es que las bibliotecas se han convertido también en estos centros de actividad, centros culturales, donde tenemos cuentacuentos, actividades en plástica, no solamente de lectura, de análisis, de charlas, juegos. Tú me comentabas antes de entrar, de estos 125 municipios con los que cuenta Jalisco, pues sobre todo en el interior, estos son estos lugares, estos recintos donde nos encontramos con la cultura.
5: Sí, fíjate que es una cosa que hemos observado con frecuencia. Para muchos municipios el espacio más activo en tema cultural es la biblioteca pública. Y bueno, también lo celebramos, ¿no? Porque efectivamente buscamos que sea un espacio seguro, que sea un espacio de encuentro, que sea un espacio que te invite a quedarte y que sepas que puedes hacer un montón de cosas en la biblioteca, no solo leer, ¿no? Uh-huh. Tenemos programación habitual, tenemos club de tareas, tenemos hora del cuento, en todas las bibliotecas, pero cada una tiene su particularidad y entonces también es bien importante que vayamos y veamos el secreto o el microuniverso que alberga la biblioteca de nuestro municipio, ¿no? Invitarlos, de verdad, es un evento que es muy importante para nosotros como Red Estatal de Bibliotecas, pero también es un evento que es, pues está diseñado para que todas las personas que quieran puedan ir.
4: ¿Cuál es el periodo para mis vacaciones en la biblioteca? ¿De cuándo a cuándo?
5: Coincide con el periodo vacacional de la Secretaría de Educación, entonces este año se van a llevar a cabo del 13 de julio al 14 de agosto. Son actividades, como ya te comentaba, gratuitas, y el registro es además súper simple porque tú vas a tu biblioteca, a la biblioteca que te quede más cerca, y dices, oye, quiero venir a los cursos de verano, y muchas veces te van a anotar en un libretito. No tenemos formularios de Google, uh-huh. Y de hecho disfrutamos que no sea así. Nuestros usuarios que van como pues están esperando esta fecha. Este año además, bueno, pues tenemos ahí temáticas variadas.
4: Oye, sí, vamos a las actividades. A ver, porque este año mundialista, la Copa, la Justa Deportiva, México, que llegó hasta octavos. Bueno, ok, no hablaremos de ese tema porque
5: sí,
4: luego duele.
5: Exacto, sí.
4: Pero el fútbol este año, y bueno, creo que además pues es un deporte que se vive en cualquier rincón, pero este año principalmente.
5: Este año una semana de nuestros talleres está dedicado precisamente al mundial, ¿no? Porque cómo no sumarnos, ¿no? A la justa y sobre todo a la emoción, a la pasión, ¿por qué no? Uh-huh. Y también al trabajo en equipo, ¿no? Que está como diseñado, para allá va encaminado. Tenemos otro taller que se llama ¿Quién teme al lobo feroz? Y está, bueno, yo lo encontré súper interesante porque, bueno, todos, o bueno, la mayoría de las personas conocemos la figura del lobo feroz, pero en este taller se ofrecen como distintas perspectivas, distintas maneras de llegar al lobo feroz, y a lo mejor a una de esas ni le tememos, ¿no?
4: Ok, sí, porque incluso el título del taller tiene esta jiribilla en la pregunta. De
5: sí,
4: feroz.
5: Exacto. Entonces, creo que es una habilidad que es importantísima, sobre todo en las infancias, y que pues muchas veces por temas de tecnología, por temas de, digo, no soy una enemiga, sé que es necesaria, pero sí creo, también soy egresada de humanidades, y entonces es un tema que para mí es muy importante, esta situación del pensamiento crítico, ¿no? Y este taller en particular me parece que si tú puedes ver un mismo ente, un mismo personaje desde distintas ópticas, me parece que te va a dar como todo esto, ¿no? Que todo tiene a lo mejor más de una versión, que es importante que cuestionemos qué está pasando, que es importante también que, pues de veras me da miedo, de veras uh-huh. Le temo al lobo feroz.
4: Okay.
5: En ese sentido va, tenemos otra semana que va a estar dedicada a celebrar el centenario de Jaime Sabines, uno de nuestros poetas más queridos, además más digeribles y más fáciles de leer, creo yo. Es un autorazo para acercarte sí. A la poesía. Ese se llama Me lees como un libro, y ese sí está dedicado a poesía, pero actividades de fomento que por medio del juego y de en tema lúdico puedan acercar a nuestros...
4: A la lectura y a la poesía en concreto,
5: a la lectura
4: este
5: y
4: género.
5: A la lectura de poesía que requiere otro poquito, ¿no? Requiere otra cosita ahí. Y el último taller se llama Preguntas al Estante, y este también me entusiasma personalmente porque este va a acercar a todos nuestros usuarios a que vean el estante, el acervo, cómo se clasifica y todo lo que podemos encontrar en ese mundo de libros que hay en las bibliotecas, porque muchas veces pensamos de, pues ahí están, qué bonitos, qué padre. Es más, ¿no? A veces se tiene la impresión de que es un lugar como, ay, no lo puedo agarrar, ¿no? Uh-huh. Y este taller va en ese sentido de que se acerquen, de que entiendan cómo está organizada la biblioteca, pero sobre todo que sepan que es suya y que es para que pues cualquier libro te puede llevar a cosas bien chidas.
4: Qué maravilla poder estar en estos espacios como las bibliotecas públicas que tenemos en Jalisco, y esta charla me remonta a Irene Vallejo con su libro El Infinito en un Junco, que nos habla, digo, de esta maravilla de cómo esos jinetes antes del siglo primero, ¿no? Del siglo cero, antes de Jesucristo, buscaban esos pergaminos donde estaba escrita cuentos, historias, relatos, hazañas. Alejandro Magno, cómo lanza a su gente a buscar para crear lo que sería después su sueño en la Biblioteca de Alejandría.
5: Sí, es, mira, se me enchina la piel.
4: Es emocionante.
5: Y sí, la verdad es que yo soy una creyente absoluta de que si tú te encuentras con el libro adecuado, te puede cambiar la vida. Uh-huh. Y eso yo sé que suena a una cursilería. He escuchado de, ay, ¿cómo dices esa ridiculez? Un libro. Bueno, sí, a mí hay algunas lecturas muy específicas que de verdad me cambiaron la vida. Y entonces regresa uno a esos autores. Es que no sé si todos lo perciban así. Para mí el amor a la lectura y el acercamiento y esto sucedió en un momento en el que yo me di cuenta que había una persona que había vivido hace muchísimos años en un país muy, muy lejano y sentía exactamente lo mismo que yo cuando era adolescente. Entonces dices, no puede ser. O sea, para mí fue como, me voló la cabeza de cómo es posible. Y lo mismo me pasa con la música, ¿no? O sea, no puede ser que ahorita, justo que hablábamos del mundial, por ejemplo, no puede ser que las canciones de Juan Gabriel nos representen a tanto, sí, y nos hagan llorar a tantas personas, aunque no sean mexicanas. Tiene esta cosa, el arte, ¿no? Pero en el momento en el que tú conectas con un libro y te das cuenta y haces esto, ¿no? De, ya se murió esta persona, no sabía jamás que yo la iba a leer, no importaba. Y lo estoy leyendo y me está cambiando. Alguien más siente como yo, alguien. Y entonces, ese es, para mí, ese fue el gancho de tengo que seguir buscando quién más opina como yo. Y hay autores con los que debates también, ¿no?
4: Sí.
5: Yo, por ejemplo, y te lo debo de decir, Octavio Paz es de, me choca. Y me ha aventado tiros con amigos, sí, con, ¿cómo es posible? Pues es, ¿no? Y no, sí, está. Pero hay una relación que se hace.
4: Tiene que ser. Sí.
5: Y ya una vez que eso sucede, ya eres un lector toda tu vida.
4: Claro, y es también esta variedad de escritores, escritoras, de géneros, que aunque sea el libro que todos te recomendaron, a lo mejor no es para ti. Y no quiere decir que tú estés mal. Y no quiere decir que, ay, no, ya soy malo para leer, ya no vuelvo a leer nunca en la vida. No, sino es seguir esta exploración y ese libro, ese autor, esa historia, o esa historia de un autor que a lo mejor tú no lees, pero en algún momento sí te llega, pues esos justamente son los ganchos.
5: Sí, es increíble el diálogo que se puede establecer, ¿no? Uh-huh. Y esta lucha constante que hacemos desde muchos frentes sobre el fomento a la lectura, personalmente creo que a mí lo que me interesa, yo lo que busco es esto, que tú conectes para que tú te vuelvas lector, porque tú lo vas a disfrutar y va a enriquecer tu vida.
4: Claro, es para ti.
5: En términos incluso internos, pues, no es porque es que tienen que leer, es que, porque también está mucho este tema, ¿no? De, es que no saben leer, es que no comprenden bien. Bueno, pues es que me parece que un libro va a hacer que comprendan un montón de cosas, o como tú bien dices, o no, y tampoco pasa nada. La cosa aquí es que tenemos que buscar la manera de seguir tratando de dejar esos lugares, y para mí las bibliotecas son eso, ¿no? Es un lugar al que vas a poder ir y vas a poder elegir un libro de todos los que hay, y vas a poder ver si te late o no, y si conectas o no. Y si no, pues tampoco pasa nada, agarras otro, ¿no?
4: Claro, lo ojeas y te deja algo, si no, pues hay miles que puedes seguir explorando.
5: Yo lo platico, hace poco acudí a una charla, también en radio, y lo platicaba, y yo estuve en una prepa de la universidad, no diré cuál, pero era la biblioteca más fea que tú has visto en tu vida. Cristales rotos, cortinas ajadas, el espacio era horrible, no feo, horrible. Pero tenía una bibliotecaria que te veía entrar y te decía, por cómo te estoy viendo, creo que te va a gustar esto.
4: Oh.
5: Y ella te daba el libro y te decía, me platicas si te gustó, ¿no? Conmigo siempre acertó. Entonces ya me volví clienta frecuente. O sea, ya era cada que terminaba un libro y iba y le decía, oye, fabuloso, quiero otro parecido.
4: Ajá.
5: O este, ay, este, no, me cayó gorda, no me gustó. Está el personaje, ahora lo cambiamos. Y también me pasó algo muy chistoso, que yo tenía amigas que les decía, vamos a la biblioteca, está bien chido la lectura. Y me decían, ay, no, pero tú platícanos.
4: Ay, mira, pero bueno.
5: Pero así lo hacía. O sea, yo, sí, por ejemplo, 100 años de soledad, yo lo leía y
4: se los contaste.
5: Platicaba al otro día, todos los días. Y si un día llegaba y me decían, ¿qué pasó? Y yo, no, pues me quedé dormida. No, ¿cómo?
4: Te reclamaba.
5: Sí. Entonces, también estas cosas tan hermosas tiene la lectura.
4: Pues el recinto es la biblioteca pública, el recinto que nos convoca en estas vacaciones. Y pues para encontrar esa biblioteca pública que está en tu municipio, acercarte y, como comentas, ¿no? Que hay planes para los chicos, pero también estar al pendiente para los adultos.
5: Sí, y en general, nosotros que visitamos mucho municipio porque toca también, si tú le preguntas a alguien en la plaza, oiga, la biblioteca, te saben decir dónde
4: está.
5: Entonces, también, por favor, que visiten la página de la red de bibliotecas. caso de Cultura Jalisco, y ahí hay un mapita que puede ubicar. Por si andas de vacaciones en un pueblito y se te antoja darte una vuelta también, vale la pena. Tenemos espacios además que son bellísimos arquitectónicamente, tenemos muchas bibliotecas que están en muebles históricos.
4: Las zonas, ¿no?
5: Las zonas antiguas, vale la pena, de verdad, los invitamos con las puertas abiertas y pues a seguir disfrutando todos.
4: Esmeralda, muchas gracias por venir a Jalisco en la Hora Nacional. ¿Algo que quieras añadir antes de cerrar esta charla?
5: Pues nada, solo agradecer la invitación, me da muchísimo gusto, es algo que me entusiasma, y invitarlos a que en este periodo de mis vacaciones en la biblioteca, acudan a la biblioteca, pero que acudan a la biblioteca siempre que puedan. De verdad, es un espacio que vale la pena no solo visitar, sino habitar.
4: Sin duda. Muchos saludos para todo el equipo que tú diriges.
5: Muchas gracias.
4: Y bueno, pues lo mejor para este periodo y la importancia de su oficio, de su labor dentro de las bibliotecas. Muchísimas gracias.
5: Gracias.
4: Continuamos con más en Jalisco en la Hora Nacional.
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4: Mandamos un saludo muy afectuoso a las personas que nos escuchan en la región Sierra de Amula. Saludos a Ejutla, El Grullo, Tonaya, Tuxcacuesco, pero muy especialmente a El Limón, de donde a propósito escucharemos a su cronista.
6: Amigos de Jalisco en la Hora Nacional. Mi nombre es Gabriel Michel. Hoy les hablaré con palabras cadenciosas y poéticas de algunos de los pueblos de la región Sierra de Amula.
7: ¡Hola, compadre! ¡Porque te acuerdas de Autlán, sí, señor!
6: Autlán, como un romance de joyeles, escrito de pasado y manganeso, es la ciudad episcopal de Catedral de Piedra. Su carnaval desenfrenado por la euforia y sus calles tronadas de piropos hacen vestir a la mujer de gloria, a sus campos con plumaje de loros y sus tardes con sangre de los toros. Desde un modesto barrio hecho de acordes de guitarra, logró Carlos Santana, en las noches de lirios y luceros, que su zamba se oyera hasta el infierno.

El Limón. 5 cerros de osote y robles lo rodean. Del Narigón, su cerro sacro, el murmullo de plata desciende en sus arroyos y al llegar a sus puentes cantan salmos. Oh pueblo risueño, a sus balnearios de aguas tibias bajan desde el Olimpo las diosas y las musas y se bañan en junta de mujeres. Sus casonas viejas, hay pozos para esconder muchachas que ansioso rebuscaba a Pedro Zamora, el general bandido.

0: Si alguien desea ver torres en un diálogo eterno con el cosmos y un Cristo Rey cobijando a un pueblo, que vaya rumbo a Jutla. Por las noches, las lumbres de su cielo señalan el camino de los peones que van arreando mulas desde el campo de cañas al trapiche, entonando en un coro el alabado.
1: Soy el clarín sonar.
0: Nadie ha podido descifrar la magia de tu esencia, tampoco el embrujo del silencio encadenado con las monjas entre los muros de su monasterio. En su presa las piedras se hacen torneos de pesca de lobina. Oh Ejutla, la de magia y misticismo, la del mártir ahorcado bajo un mango.
2: Feliz

0: Zacapala, la que en los siglos pasados te heredó su nombre en castellano, también te regaló sus chirimías, sus danzas y plumajes, sus flautas y tambores que luego se añejaron en los siglos y se volvieron mariachis y galas orquestales, trombones, tubas y cornos ingleses bajo la fría batuta de don Estanislao. En sus palenques y en sus ruedos taurinos aún resuenan en murmullo los requiebros bravos y atrevidos del licenciado Sergio Corona Blake. Tuxcacuesco. En el tambor de lumbre de su suelo escribió Pedro Páramo su hazaña.
1: Una luz parda, como si no fuera a comenzar el día, sino como si apenas estuviera llegando el principio de la noche.
0: Por sus viejos adobes hechos muros, escalan inquietos los jazmines, donde Rulfo nos cuenta el llano en llamas.
1: Cerraron la sepultura con arena mojada, bajaron el cajón despacio.
0: Pero en medio de su calor, como una flecha fresca lo atraviesa el río, y cuando cae la noche, le arrulla con aroma de sus rezos y de tonadas viejas. En el subsuelo se conservan los antiguos vestigios de la raza indiana que a Isabel Kelly dejaron perpleja y asombrada.

0: Jalisco en la hora nacional, Gabriel Michel, cronista de Limón, Jalisco.
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2: Amigos de Jalisco en la Hora Nacional, con mucho gusto saludo a Israel Martínez, artista contemporáneo, multidisciplinario y que actualmente tiene una exposición montada en el Museo Cabañas. Isra, muy buenas noches y bienvenido.
3: Buenas noches, muy contento de estar por aquí. Saludos para todas y todos.
2: Jalisco en la Hora Nacional, que nos gusta platicar con los jaliscienses, que la voz de los jaliscienses se escuche en diferentes disciplinas u oficios también. Y en el caso de Israel Martínez, para visitar esta exposición, Amor y Rabia, que ya tiene algunas semanas de haberse inaugurado. ¿Cuándo se inauguró esta exposición, Isra?
3: Se inauguró el sábado 27 de junio y, bueno, va a estar hasta principios de octubre en el Museo Cabañas, así que, pues, la invitación para que nos visiten y puedan abordar esta exposición que tiene un bastante contenido sonoro, visual, una mezcla de formatos, de soportes, también incluye algo de fotografía, algo de escultura. Es una exposición que acude a distintos medios.
2: Es una exposición para todos.
3: Así es.
2: Niños, menores de edad, etcétera.
3: Es una exposición para todas y todos, realmente. Uh-huh. Por supuesto que hay obra que es, digamos, empuja ciertas reflexiones críticas en términos individuales, colectivos, sociales, políticos, y quizás no pueda ser de tan fácil entendimiento, sobre todo pues si están muy chamaquitos, pero es para todas y para todos. Además, eso a lo mejor sería interesante porque involucra un diálogo con las mamás, los papás. Entonces, por supuesto que todas las temáticas y todo se puede compartir en familia, así que pueden ir cualquiera.
2: Encontramos, comentas, obra plástica, fotográfica, sonora, por supuesto. ¿Cuántas piezas son, vamos, que conforman esta exposición?
3: Bueno, ahora mismo la verdad no recuerdo la cantidad exacta de piezas, uh-huh, pero sí son aproximadamente 25 obras creadas en los últimos 20 años aproximadamente. Con la curaduría de Lorena Peña Brito hicimos una selección de algunas de las obras más, por así decir, potentes de mi trabajo en este tiempo, y sobre todo que tuvieran cierta conexión temática entre ellas, a la par de un núcleo de obras nuevas creadas ex profeso para Museo Cabañas.
2: Estamos platicando con Israel Martínez, quien es un artista contemporáneo jalisciense que también ha expuesto en muchos lugares del mundo. Isra, coméntanos dónde han estado expuestas tus piezas y también en otros sitios donde hayas expuesto, que no necesariamente las piezas que están montadas se han expuesto en estos lugares.
3: Bueno, he tenido la oportunidad de exponer en Museo Reina Sofía, en Museumsquartier de Viena, que es un núcleo de museos importantísimo. He podido exponer en varios países de Escandinavia, en Estados Unidos, por ejemplo en Chicago, en Los Ángeles, en Hong Kong y sobre todo mucho en Europa y Ciudad de México, o sea, en distintas partes de Europa y en Ciudad de México, pues en museos que son pues muy importantes para nuestra cultura y el arte contemporáneo, como el MUAC, el Museo Jumex, Ex Teresa Arte Actual, Museo del Chopo. Y bueno, también he tenido la oportunidad de exponer en Museo Arte de Zapopan, en Museo Raúl Anguiano aquí en Guadalajara, uh-huh, y en muchísimos espacios independientes y autónomos, que siempre he pensado que tengo un pie dentro de lo institucional y otro pie que es de donde provengo, de las culturas alternativas o subterráneas, generalmente autónomas o autogestivas.
2: ¿Cómo conviven estos dos mundos?
3: Para mí conviven perfectamente. Sé que para un pequeño puñado de personas no, porque son un poco más cerradas en ese sentido, pero para mí funcionan bastante bien y son de hecho la forma más natural para una o un artista mexicano, ya que casi todos emergemos de la autogestión, el proponer tu trabajo en cualquier tipo de espacio en el que puedas acercarte al público, pero después comienzas a tomar el apoyo que te da en la difusión y en la plataforma productiva de tu trabajo los espacios institucionales. Entonces, creo que lo importante es tratar de trabajar con una ética personal que sea positiva y que abone a que tu trabajo pues llegue a un público mucho más amplio, siempre con un aspecto de apertura, ¿no? A dialogar, es como lo decía anteriormente, con la familia, con cualquier persona que quiera acercarse a tu trabajo. Para mí, lo primero que hay que romper es el elitismo que a veces desafortunadamente se autoforma en el arte, y eso cómo lo logras, justamente atendiendo las invitaciones y los procesos con espacios tanto independientes como públicos, porque también lo que hace la gente que no quiere supuestamente dialogar con las instituciones es cerrarse y hacer también otra forma de elitismo.
2: Isra, el nombre Amor y Rabia, ¿por qué lleva este título la retrospectiva de Israel Martínez en el Museo Cabañas?
3: Creo que al ser una exposición que trata mucho sobre reflexionar en torno al poder de la propuesta y de la protesta desde lo individual individual hasta lo colectivo y lo social, por supuesto, nos lleva a pensar en esos supuestos opuestos, pero que se conjuntan para llevar esto con una gran energía, que es el amor y la frustración, la rabia. Creo que en mi obra hay algo que el curador Esteban King Álvarez menciona, que se presenta mucho en mi trabajo, que es un esperanzador desasosiego. Es decir, a pesar de los malos tiempos, habemos personas que creemos que nuestra actitud puede aún proponer, en lo que haces día con día, una mejor forma de vida, una mejor forma de comunicación y de respeto por las demás personas. Entonces, ¿cómo desde la conciencia individual puedes empezar algo que después funcione en actos físicos, actos reales, a través de lo colectivo y lo comunitario? Y el amor y la rabia son dos sentimientos, dos situaciones que te llevan a este tipo de acción, y no solo habitar, digamos, en la introspección, sino de activarte como una persona que quiere realmente hacer algo por sí misma y por su familia, por su colectivo, por su sociedad.
2: Israel, amor y rabia en el Museo Cabañas, Circuito Sur, salas de la 1 a la 4. Nada despreciable los espacios, salas amplias para poder recorrer estas piezas que tú nos has compartido y también dedicarle tiempo, el tiempo necesario a esta exposición, ¿no?
3: Sí, es una exposición que requiere, casi puedo decir demanda,
2: atención
3: de la mejor
2: plena.
3: Forma posible, sí, atención plena, ya que combina justamente, sí, hay algunas obras bidimensionales, prácticamente fotografías, por ejemplo, pero también hay trabajo tridimensional, que habitualmente como que la parte escultórica la gente la revisa muy rápido, pero lo que quiero decir es que se van a encontrar con este grupo de piezas con otras que son obras basadas en el tiempo, como las piezas auditivas y las piezas de video con sonido, las piezas audiovisuales. Entonces, si uno sumara cuánto duran más o menos estas piezas, rebasamos tranquilamente la hora. Digamos que estamos entre una hora y hora y media atendiendo cada una de las obras. No pretendo que el público pase tanto tiempo o todo este tiempo. Habrá quien lo haga, de hecho, porque hay muchas exposiciones que la gente lo hace de forma natural y con mucho ánimo, pero habrá quien no. Pero la invitación es a estar abiertas y abiertos a dedicarle tiempo y de esa forma poder absorber un poco mejor las propuestas que existen en estas piezas y, claro, a hacerse una crítica en base a dedicar el tiempo necesario a cada una de estas piezas.
2: Uh-huh. Y lo que tu cerebro te diga, ¿no? Lo que tu cerebro te cuestione, quiera volver a escuchar, quiera volver, sí, a ver, tenga su propia respuesta también. Darle tiempo a eso, que para eso es.
3: Sí, podemos estar de acuerdo en algunas cosas o no, y eso es lo importante también.
2: Sí. Isra, ¿algo que quieras añadir antes de concluir?
3: Pues agradecer a todos ustedes y reiterar la invitación a Amor y Rabia en el Museo Cabañas. Va a estar todavía algunas semanas, probablemente hasta inicios de octubre va a estar la exposición, perdón. Entonces, pues con mucha gratitud invitarles para escuchar y ver esta exposición, ya que es un proyecto que hemos trabajado Lorena Peña Brito, el Museo Cabañas y yo por bastante tiempo. Entonces, estamos muy contentos de poder compartir esto con ustedes.
2: ¿Redes sociales de Israel Martínez?
3: Mi página web es israelm.com y las redes sociales me pueden buscar como Israel Martínez en Facebook o Israel Martínez en Instagram.
2: Muchas gracias, Israel. Amor y rabia, te seguimos la pista. Muchas gracias, Israel.
3: Gracias a ti, Begoña, y a todos ustedes.
2: Continuamos en Jalisco en la Hora Nacional.
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2: Begoña Lomelí y mis compañeros en la producción agradecemos su escucha y le deseamos muy buena noche. Descanse.
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1: 11-1.
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2: ¿Cómo están? Soy Claudia Mejía. Una nueva semana, un nuevo episodio. Hay un tema que, pues como mujeres tal vez sepamos cómo manejarlo, pero tal vez haya mujeres o adolescentes que aún no, y es este tema de la higiene menstrual. Y para eso tenemos a nuestra querida doctora Carelia Mendoza, ella es ginecóloga. ¿Cómo estás, doctora?
7: Muy bien, muchísimas gracias, un gusto estar con ustedes.
2: Hablemos de la higiene menstrual, pero sí quisiera como una guía, ¿no? O sea, saber el paso a paso.
7: Claro.
2: De una buena higiene menstrual.
7: Hablar de higiene menstrual es un tema bastante amplio en el sentido de que hay muchas cosas que aún no sabemos. Sin embargo, pues la mayor parte de nosotras tenemos el contacto o de alguna manera nos introducimos a la higiene menstrual como Dios nos da a entender.
2: Sí.
7: Porque nadie nos explica qué usar, cómo usar, cada cuánto cambiarlo. En el mejor de los casos, nuestra mamá, prima, tía, amiga nos orientará un poco. Pero a pesar de todo lo que hemos avanzado en comunicación, en normalización del periodo menstrual, pues finalmente no hemos logrado que esto sea hablado de manera amplia, ¿no? Porque todo el mundo esconde como esa parte todavía. En muchas ocasiones pensamos que esto es como algo que es sucio, ¿no?
2: Mucho tabú.
7: Mucho tabú, justamente. Lo primero que debemos de saber es, cada mujer es única, cada mujer tiene afinidades o facilidades para determinados productos de higiene menstrual, pero lo más importante es a ti que te sirve y a ti que te acomoda.
2: Esto de las copas no es tan nuevo, ya tiene tiempo, pero el otro día yo hablando con una prima le decía, bueno, ¿por qué no intentas usar la copa? Dice, es que no he tenido relaciones. Y yo me quedé como en ceros y en blanco porque no supe qué decirle, porque no estoy informada sobre esta parte, este producto de la copa. Entonces, ¿esto es un mito? ¿Es real? ¿Quién puede usar la copa? Bueno, tú nos acabas de decir lo que mejor te acomode y te funcione.
7: Estos dos elementos, al igual que los tampones, son situaciones que tenemos o objetos que tenemos que introducir dentro de la vagina. Aquí el por qué usarlos o no usarlos cuando se ha tenido o no se ha tenido vida sexual depende precisamente de un mito que tenemos muy arraigado, de la cuestión de virginidad. Tenemos muchas veces esa idea de que si no se han tenido relaciones sexuales, no se pueden utilizar este tipo de copas o de discos o de tampones. Si la paciente está consciente de que su virginidad está únicamente dada por una estructura anatómica que puede o no estar presente, puede o no romperse en el momento de la primera relación sexual, y para ella es mucho más fácil utilizar, mediante educación que nosotros le damos a veces en el consultorio, para la utilización de tampones o copas menstruales, pues adelante. Aquí la única situación es que cuando no han tenido vida sexual, utilizar este tipo de elementos puede llegar a producir un poco de dolor o incomodidad. Por eso es que muchas veces pues no se les recomienda, pero no propiamente está prohibido.
2: ¿Cuál sería la opción para las personas que no tienen un fácil acceso a estos productos?
7: En muchas zonas rurales incluso todavía utilizan telas como tal para absorbentes y no utilizar productos que sean desechables, y precisamente por el alto costo que tienen. Entonces son regiones en donde están acostumbrados a utilizar los recursos propios, porque no hay forma de que ellos tengan acceso a otro tipo de procesos o de materiales como las toallas sanitarias.
2: Y por ejemplo, si estas mujeres utilizan estas, supongo que son como los pañales que usan para los niños.
7: Sí, o incluso, por ejemplo, algunas telas absorbentes como los tipo toalla.
2: Okay.
7: La toalla para lavarse las manos pueden llegar a utilizar. Okay. Y lo único que se les recomienda es que estén perfectamente lavadas, perfectamente secas antes de utilizarlas, porque esto puede ser un factor de riesgo para infección. La copa menstrual es una excelente opción, pero también tiene ciertas situaciones que debemos de tomar en cuenta. Entiendas que tienes que cambiarlo cada 6 a 8 horas recomendablemente, incluso de acuerdo a la cantidad de flujo que tienes puede ser esto más frecuente. Al igual que con la toalla sanitaria, se recomienda cambiarla entre cada 6 a 8 horas para evitar algún accidente o alguna situación de infección.
2: Tipo de ropa interior.
7: Okay.
2: O sea, que podamos utilizar.
7: Bien. Independientemente de que estemos o no en un ciclo menstrual, nosotros debemos utilizar ropa interior que sea completamente algodón, es la recomendación siempre, completamente de algodón. Tratar de evitar que tenga colores, porque se ha visto que incluso los colores pueden llegar a tener algunos elementos que pueden ser disruptores endocrinos. Tratar de evitar telas sintéticas precisamente por el contacto con estos disruptores endocrinos o por contaminación. Y ropa que no sea muy ajustada, porque pues nos encanta meternos en esos pantalones súper embarrados que nos ponemos con calzador, pero no es como lo más sano, ¿no? Entonces, en cuanto a la ropa interior, pues no debe ser ajustada y debe ser de algodón preferentemente.
2: El lavado de manos. O sea, yo creo que debe ser el primer paso, así uses lo que estés usando, lavarte las manos.
7: Sí. Independientemente del producto que nosotros utilicemos, siempre se recomienda para remover cualquier producto de higiene menstrual lavarse las manos previamente, porque vamos a tocar nuestra área genital todo lo que traemos en las manos, o sea, todo lo que toca nuestras manos en todos lados, pues tiene mucha contaminación de muchas cosas. Entonces lo ideal es sí lavarnos las manos antes de ir al baño.
2: Por favor, y después también, ¿no? Digo, sí. La preciosa hay que cuidarla. A la hora de lavar tu área genital, hay demasiados productos también, existen muchísimos productos, jabones, lociones, etcétera, etcétera, etcétera. ¿Qué es lo recomendable para la limpieza?
7: Lo recomendable es no utilizar productos perfumados, que eso es fundamental. Bañarnos únicamente con agua y jabón, jabón neutro de preferencia, sin aromas, sin olores añadidos, porque estos pueden llegar a generar contaminación como lo hablamos con los productos de higiene menstrual. Entonces, realmente, otra vez venimos de campañas publicitarias en donde dicen que nuestro cuerpo tiene que oler a flores del campo, y pues la realidad es que no es
2: obvio,
7: cierto.
2: No.
7: Entonces, pues nos hemos acostumbrado a que debemos de oler perfumadas todo el tiempo y esto no es necesario. Con que nosotros tengamos una higiene con un jabón neutro, un jabón de baño que no sea perfumado, es suficiente. Existen muchos productos, mientras estos no tengan algunos fenoles, alguna aromatizante, podemos utilizarlos.
2: La limpieza para ir al baño, ¿cómo debería de ser?
7: Siempre tratamos de encontrar productos que nos puedan ayudar en nuestra vida diaria. Entonces, hay, por ejemplo, a quienes se les facilita las toallitas húmedas. La realidad es que dentro de todo lo que se ha estudiado, lo único que se pide es que si se utilizan, por ejemplo, toallitas húmedas, estas no sean con alcohol y no tengan ningún tipo de perfume. Entonces, lo que hacemos habitualmente y la práctica común es el uso de papel higiénico, con lo cual tendría que ser suficiente. Lo ideal es que nosotros tuviéramos un lavado con agua y posteriormente solamente secar a palmaditas con el papel higiénico, pero se considera que utilizar únicamente el papel higiénico y limpiarnos de adelante hacia atrás, pues tiene que ser suficiente para nuestra higiene.
2: ¿Y baño diario?
7: Baño diario, sí, por supuesto.
2: ¿Estés o no estés en tu periodo?
7: Así es.
2: Okay. Bueno, digo baño diario porque, bueno, una sabe de eso, ¿no? Entonces ya una a los 2 días y si no te bañas ya estás como de...
7: Exacto,
2: como
7: pero
2: incómodo,
7: también
2: ¿no?
7: Tratar de no exagerar en nuestro aseo diario, porque pues hay pacientes que se lavan con ciertos jabones que son muy abrasivos para la piel, entonces este tipo de jabones está prohibido.
2: ¿cómo abordar este tema con las niñas, con las hijas?
7: Primero debemos de aprender nosotros, quitarnos todos los tabús, todos los mitos que tenemos en la cabeza, quitarnos las dudas. Y segundo, pues entender que también nuestros hijos ahora tienen acceso a otro tipo de elementos que a veces pues llegan a conocer más de ciertos temas que nosotros. Entonces, entre mejor estemos preparados, podemos pedir apoyo de un médico para poder orientar a nuestros hijos sobre estos temas.
2: Pues muchísimas gracias por estar aquí y por darnos estos tips. Soy Claudia Mejía. Bye.

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1: 1134.
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1: 11:57.

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Doce nueve.

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1: 12:25.

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1: 12:39.

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0: 1242.

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1: 3:36.

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1: 4-18.

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0: 5, 9.

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1: Cinco quince.

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1: Las 6.

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1: Montes, montes, alicantes, pintos, pájaros, pájaras, para cambiarle poquito, ¿verdad? Pájaras. Calmantas, montas, alicantas, pintas. Oigan, pues, ¿qué vamos a hacer o qué? ¿Una carnita asada? No, o sea, a estas fechas, a estas horas. Bueno, nunca está de más. Fíjate que yo tenía un camarada, neta, esto es neta, que me invitaba a las carnes asadas tempranísimo. Pero, o sea, desayuno, pues, desayuno así, de carne asada. El vato, pues, tenía no sé qué, que no dormía y se levantaba, no sé, a las 6 de la mañana a poner el carbón, a las 7 y cachito ya estaba haciendo chilaquiles, ¿verdad? Yo llegaría, ¿qué? A las 8 de la mañana y ya me tenía chilaquiles con carne asada. Qué chulada ese brother, ¿eh? Allá lo dejé en Ensenada, al Tarantas. Espero que esté bien, le mando un abrazo. Oye, pues vamos a empezar. Yo soy el gorrón del barrio y tú estás escuchando el tan tan. Se acabó, corta.

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1: Bueno, empezarándolo con esta notita de un vato, el Sataray, un médico, ¿verdad? Khalid Ahmed Sataray. Nomás le vamos a decir el Sataray porque el Khalid Ahmed se me dificulta poquito, pero este Sataray es buscado por el FBI. Tenía una clínica en Miami, el vato, y después empezó a hacerlo en varias partes de Estados Unidos. Resulta que le mandaba hacer exámenes carísimos de París a sus pacientes. Tenía varios laboratorios, ¿verdad? Así, y después él mismo armó un call center y atendía llamadas de gente que necesitaban de atención médica y les decía así inmediatamente: sí, mire, deme su autorización para que se le hagan unos análisis, ¿verdad? Va a ir usted. ¿Dónde dice que está? No, pues estoy en Miami, en tal parte. Ok, va a ir al laboratorio fulano, pero no puede ir a ese laboratorio porque él ya estaba de acuerdo. Total que le cobraban a la aseguranza por unos exámenes que nunca hacían. Él estaba ya de acuerdo con laboratorios, ¿verdad? Él estaba ya de acuerdo con el Telcel, porque digo el call center, porque él el call center lo hizo. O sea, es un vato que se robó 600 millones de dólares. Lo anda buscando el FBI desesperadamente y paga 150 mil dólares de recompensa al que entregue al Sataray. Este médico que se robó 600 millones de dólares que lo repartía, ¿no? Entre el call center, entre los laboratorios, que la neta, pues no hacía nada más que cobrarle a la aseguranza. Total, 600 millones de dólares. Fíjate, ¿cómo se llama? El Emilio Lozoya, ¿no? Se robó 216 millones. Bueno, más o menos, ¿no? Y este 600, hijo, para que tengas idea de los lacras, ¿verdad?
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1: Montes, Montes, Alicantes, Pintos. Oye, bueno, pues lamentable, a veces pasan accidentes, ¿verdad? ¿Ah? Y un compañero policía de la Ciudad de México mató a otro compañero policía en un error de, pues, o sea, se estaba poniendo la chamarra y se le disparó el arma. No han explicado más detalles, ¿verdad? Si el vato tenía el arma en la mano, ¿no? De repente dijo, pues no la suelto por cualquier cosa, pero... Y la otra es que, pues, no saben dónde traía el arma, que se estaba quitando la chamarra, poniendo la chamarra, ve tú a saber, se accionó, le pega un balazo al compañero. Aquí hay un detalle que todavía nos falta aclarar, es que el compañero llega vivo al hospital, él mismo lo llevó en la patrulla, él mismo lleva al compañero, y tenemos entendido, eso sí, que llegó vivo, pero no sabemos si consciente. Murió en la clínica el policía herido, ¿verdad? Murió en la clínica, pero no sabemos si iba consciente o inconsciente, si haya alcanzado a decir, sí, este menso me pegó el balazo, ¿verdad? O lamentablemente ya no dijo nada. Y bueno, o sea, pleito de gente bonita, ¿no? O sea, unos borrachitos se subieron a un avión de ahí en el Aeropuerto Internacional de la CDMX, y tenemos que entender que el capitán del vuelo es como la máxima autoridad en un avión, y él puede decir, bajen a esta persona sin tener que argumentar nada. O sea, el piloto, el capitán del vuelo, es el que puede decir, ¿sabe qué? Usted, compa, se va a bajar y no va a ir porque, pues, yo detecto que usted, por mi experiencia, es un asno y puede tirar patadas aquí y romper la cristalería. Así es que bajen a este melolengo. Y resulta que unos, pues gente así bien bonita, bien blanquita, iban en el aeropuerto, va subiéndose al avión, y el capitán dijo, no, vienen borrachos y escandalizando. Estas personas no pueden subir, no pueden subir porque están borrachos. Uy, hicieron un drama que acabaron a bofetones ahí en lo que viene siendo, ¿verdad?, la Terminal 2. Y pues la neta, se aventaron el oso, ¿va?, el ridículo nomás ahí queriendo pelear y queriendo... Pues es la borrachera, te digo, ¿va?
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1: 627.
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1: 629.

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1: ¡Ay, Montes, Montes, Alicantes, Pintos! Oye, pues en Venezuela, ¿verdad? Sigue la tragedia de, pues, el terremoto. Cantidad todavía de estructuras en el piso, cantidad. Ya están recogiendo todo. Y fíjate que hay una cuestión ahí que están denunciando. Es horrible lo que te voy a decir. Las personas dicen que los operadores de las maquinotas y grupos, así cuadrillas, ¿verdad? Te dicen, le cobro $3,000 y le saco a su muerto de entre los escombros. Así de cochis, loco. Porque también denuncian, ¿verdad? Oye, cuesta $500 cremarlos, ¿verdad? Los restos de mi ser querido. $500. ¿De dónde sacamos ahorita $500 para la cremación del ser? Que no tenemos casa, no tenemos carro, no tenemos dónde vivir. Y piden $500 para cremar. Digo, pero finalmente, ¿verdad? Pues son funerarias, son, iniciativa privada, ¿verdad? Tienen dueños, dan un servicio, ¿quieres el servicio? No. Si no, pues ve y entiérralo en la fosa común. Es la tristeza, ¿verdad? Así opera el capitalismo, ¿qué te voy a decir, verdad? Más sin en cambio, los que no tienen vergüenza son estos de las maquinotas, ¿verdad? De los trascabos, de los dompes, de los Thornton, de todas estas máquinas grandísimas con las que te dicen, sí, ¿dónde más o menos usted vivía? ¿Qué departamento? Ah, sí, ya sabemos, con 3-4 piedras que movamos, losas enormes, ¿verdad? Usted ya tiene de vuelta a su pariente $3,000. ¡Ah, Padre Santo! Bueno. Oye, y a un chamaco de 14 años en Nuevo León, ¿verdad? En lo que viene siendo Monterrey, un asalto, ¿verdad? Horrible en Guadalupe, Nuevo León, porque pues es un morro de 14 años que viene caminando con su celular en la mano y se lo intenta quitar un viejo, ¿verdad? Pero este morro se pone trucha, jala para

0: por no entregarle el cochino celular, ¿verdad? Que todavía debía la jefita del morrito, pero pues el malandro se chacaleó y lo filereó y la neta le quitó la vida ahí mero, murió el morro, ¿verdad? Y una tristeza, bueno, ¿para qué te cuento, no? Porque malicia la tantito, una cosa es andar de robador de celulares, ¿verdad? De raterillo en la calle, y otra cosa es andar de asesino, bueno, machis, ¿cómo? O sea, pues como quiera que sea, dices tú, pues estos son como los de allá de Brasil, ¿verdad? De las favelas que andan en las zonas turísticas arrebatándole a la gente todo, pero no los, o sea, de ahí a darle de puñaladas a la raza, güey, no. Pero yo no estoy diciendo róbense el celular y corran, no. Es que luego la gente entiende cosas mal, ¿verdad? O sea, la neta, también, gente, usted no entienda cosas mal. Estoy diciendo que no debe, o sea, no puede morir un morro de 14 años porque le quieran quitar el celular. Solamente en una mente muy, muy enferma, ¿verdad? Puede caber algo así. A un morro quitarle el celular o si no, darle una puñalada. ¿Está loco? ¿Qué nos está pasando?
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1: 639.

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1: Montes, Montes, hoy en la Álvaro Obregón, ¿verdad? Detuvieron a un individuo. Fíjate, qué importante es el barrio, qué importante es vivir consciente de tu alrededor, ¿verdad? ¿Cómo se llama? Que tus vecinos, pues tus vecinos. Fíjate que una mujer escuchó ahí en la Mártires de Tacubaya, en la casa de a un lado para atrás, o sea, imagínate la casa de atrás, la de un lado. Ahí escuchó gritos de mujer, pero desgarradores, gritos así de salve. De auxilio. Y entonces llamó al 911. Oiga, aquí en Tacubaya, ¿verdad? En la Mártires, está una muchacha gritando horrible en una casa. Vengan en breve. Simón, pero vamos a llegar a su casa de usted. Sí, cáiganle pa' Catlán de las Colinas Pintas. Y arremangados llegaron los chotas, ¿verdad? Les encanta el argüende. Dicen, ¿dónde mero es, doña? Ahí en esa casa, de ahí salieron los gritos. Y se suben en una cubeta, ¿verdad? Pa' ver por la barda así. Y van viendo al vato, güey. Un vato que trae unas bolsas de plástico que queriendo meterlas en una hielera, güey. Compa, ¿qué trae ahí, oiga? No, nada, nada. Y pues ahí ya inmediatamente quiso correr. El vato estaba manchado de sangre. Un machete, pues lamentablemente asesinó a una joven de 19 años. Pues la desmembró, loco, no manches. ¿Qué es esto? Y ahí te va otra, Lamentablemente, ¿verdad? Una mujer fue detenida porque le dio de puñaladas a su pareja. Esto en la Benito Juárez.

0: casa la ñora, pero cuando llegaron los oficiales, ella todavía traía el arma punzocortante consigo, ¿verdad? Ensangrentada el arma, ensangrentada ella, y al marido se lo llevaron con vida, pero apuñalado, ¿verdad? Traían un pleitazazazo, que para qué te cuento, Dios conmigo, yo con él, Dios delante y yo tras de él, tan tan, se acabó, corta.
1: 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Seis, 52.

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0: Son las 7.

0: la mañana con 10 minutos aquí nomás en la mejor FM 95.5. Bienvenidos, señores y señores, este día. Felices y contentos de estar con ustedes. Gracias, Guadalajara. Gracias, Puerto Vallarta, por el favor de su atención. Gracias a todos esta semana que estamos empezando. Esta semana que estamos iniciando con todo el cotorreo, toda la información y todo lo que usted necesita para ser feliz, última semana de mundial. Y bueno, todo eso nos lo van a platicar. Yo soy Alex González y él es el Bebecín. Buenos días, Bebecín, ¿cómo estás? Bienvenido.
1: Olgas ni mantenido.
0: Bebecín, no me digas eso. ¿Cómo estás, Bebecín? ¿Cómo te va?
1: Olgas ni mantenido.
0: Bueno, vámonos, señores, con mi compadre. Buenos días. Bueno, entonces conmigo, Giro. Buenos días.
2: Buenos días, ciudad de Guadalajara. ¿Qué tal? ¿Cómo están? Bienvenidos a la parada Morning Show. Gracias. Gracias por estar con nosotros. Mañana ya de lunes. Qué padrísimo, de verdad. Reiniciar una semana más a través de la mejor FM 95.5. Agradecerle a Dios que tenemos vida, que tenemos salud, que podemos chambear, que podemos levantarnos, que el día de hoy andamos por acá. Hay mucha gente que pues no tiene esa fortuna que usted y yo tenemos de tener salud, así que bueno, pues echarle ganas y apuntar muy bien nuestros objetivos y darle macizo a ello. Así que bueno, gracias por estar con nosotros. Es la mejor FM 95.5. ¡Miros, Girón!
3: Muy buenos días, ¿cómo andan? ¿Cómo amanecieron en este lunes 13 de julio? Ya, qué rápido, vaya, casi mitad de julio, oigan.
0: ¿Temperatura?
3: Son 18 grados. Ay, y está nublado, parcialmente nublado. Marca que al rato, como a la 1 de la tarde, que puede que llovizne, pero entonces hay que salir prevenidos, ¿no? Ahí con paraguas y con todo.
0: Ah, sí, muy sí, bien.
3: Buenos días.
2: Buenos días, señores, el Bebecín.
4: Hola, banda, ¿cómo están? Muy buenos días, qué gusto, saludos a toda la raza. Aquí no va, se lo mejor están arrancando semanita con toda la actitud.
0: Oye, escuché, ¿eh?
2: ¿Qué mantenido de qué?
0: Holgazán. Holgazán.
2: Mira, lo de Holgazán.
0: Sí.
2: Mantenido no.
0: Mantenido no, pero me gustaría.
2: Pero me gustaría.
0: Dios quiera. Pero mantenido no, pero es muy buen plan a futuro.
4: Pero oye, me hicieron recapacitar y dije, ¿por qué no?
0: Sí, puede ser y estaría bien.
4: No, muy buenos días, banda, quédese con nosotros. Estamos arrancando la parada Morning Show. Una semana bastante cachetona y choncha, porque hoy, bueno, esta semana hay que estar bien trucha porque tendremos al señor Moy Bobadilla.
0: Oh, sí, hoy que es 13, el miércoles.
4: El miércoles, papi.
0: El miércoles, Moy Bobadilla en la parada, qué chido.
4: Trucha, trucha. Y aparte, ya saben, nos vamos a tornar porque vamos a sacarnos el meet and greet, la fotito, el cotorreo con el señor Moy Bobadilla. Y tú no te puedes quedar fuera.
0: Así mero, señores y señores. Y nos vamos con los deportes. Ya está listo, señores y señores. Otro.
1: Holgas ni mantenido.
0: El Next Hurtado.
5: Presente, presente. Oiga, banda, arrancamos rápidamente con la información deportiva totalmente en vivo en la parada Morning Show, siendo las 7:13 de la mañana. Y llegamos prácticamente ya a la recta final, ya a la última semana de partidos de este torneo importante de selecciones, donde, bueno, ya llegaron las últimas 4 selecciones ya a esta recta final, semifinales ya de este, pues, torneo que nos ha hecho vibrar. La neta es que son 4, pero llegaron las que tenían que llegar, ¿no? Son de las top. Digo, quitando por ahí Alemania, que quedó a deber, Brasil, que fue eliminada ante Noruega, están Portugal, que fue ante España eliminada. Pues llegaron las que tenían que llegar, ¿no? La verdad es que no hay sorpresas hasta este momento, que ya son las 4 últimas selecciones que llegaron a esta semifinal. Repito, Brasil, Alemania, pero pues están las que tenían que llegar, ¿no? O sea, no hay sorpresas ya a estas instancias, que ya son ya prácticamente la etapa final del torneo. Están las que tienen que estar, ¿no? Digo, pues ¿a quién más pones, no?
0: Pues sí, ya, pues, ¿no? ¿Quién más?
5: Entonces, arrancamos porque ya sabíamos de Francia, que había eliminado a Marruecos el jueves pasado. El viernes, España elimina a los belgas. España a los belgas los elimina 2-1 con un gol de último minuto de Merino, este jugador que había metido el gol ante Portugal en la recta final. Igual, prácticamente entró al mismo tiempo que contra Portugal, al 85 por ahí más o menos, contra Portugal, y ahora con Bélgica entra igual al mismo tiempo prácticamente, minuto por ahí de diferencia. igual hace el gol de la victoria contra Portugal y contra Bélgica. E igual, al mismo minuto más o menos ahí, o sea que el técnico que hace el cambio al mismo tiempo le funcionó, porque con dos goles de este vato avanzan primero a los cuartos de final, después a la semifinal, y España elimina a los belgas 2-1. Esto fue el viernes. Y el sábado, Noruega que tenía ahí la digamos que el apoyo de cientos de mexicanos o de millones de mexicanos que traían ahí el digamos que el meme de Haaland, no pudo, que aunque empezó perdiendo el partido, Inglaterra le termina dando la voltereta y Inglaterra elimina a los noruegos de Haaland 2-1 y se convertía en el tercer invitado a las semifinales. Mismo sábado ya, pero por la tarde noche, Argentina hacía lo propio, que también Argentina como le ha sufrido, pero ha logrado darle la voltereta a los partidos. Y Argentina con 3-1 ya en el tiempo de tiempo extra elimina a los suizos 3-1, que se habían quedado con un hombre menos. Robor
0: también, compadre, ¿qué pasó? Yo no lo vi.
5: Bonita,
0: no,
5: ¿viste el partido?
0: No. ¿Por qué fue Robor?
2: Pues no sé, a mí me pareció demasiado rigurosa la expulsión, no sé.
5: Ajá, del vato.
2: No sé lo que piensen ustedes, sí, pero la primera tarjeta para mí no era.
5: Ajá.
2: Y la segunda, una menos, cosa muy, muy rigorista, la verdad. O sea, te la piensas, y aquí es donde luego, qué bueno que me escuche la FIFA y que me suspendan cinco campeonatos o cinco mundiales, que yo no voy a patear nunca, ¿verdad? Ahí, pero oye, ¿cómo es posible que a Messi le pone la chancla en la pantorrilla a un jugador?
5: Sí.
2: No lo molesta, no le chista nada, y a este compi por dos cosas como estas lo expulsan.
5: Exacto.
2: O sea, la verdad me parece irónico. Híjole, yo, y vaya que soy fan de Argentina, caray. Pero de verdad, se ha visto manchado todo el recorrido argentino por este tipo de decisiones y de ayuditas que la neta te dejan de a cinco.
5: Pues tú dime,
2: no sé qué más viste.
5: Sí, no, tú dime qué partido ha ganado Argentina sin polémica.
4: ¿Todos? No, todos.
5: Ninguno ha ganado que digas, no. Oiga, no, mira, ganó bien, 2-0.
4: Entonces hay un detalle.
5: Sí, lo comenta bien el Bolita, ¿eh? O sea, comparando, digo, amarillas y rojas.
2: Ya nomás les faltan las rayas rojas y blancas, caray. ¿Sí?
0: No, nada más les falta andar de amarillo.
5: Ahora. Pero bueno, Argentina pasa a la semifinal. ¿Y cómo quedan ya las semifinales? Para la gente que hizo quiniela.
2: Robor.
4: No, tengan mis lanas.
5: Mañana.
4: Échamelo.
0: Tú dices ya.
4: Tú mañana. También ya, yo también ya. Ah, no, tú no, compadre, pero de todas maneras hay que pagar.
5: Ya, no vaya haciendo.
0: Al final hay que darle todo el dinero.
4: La que tiene posibilidades.
2: ¿A mí qué me tocó? Ya ni me acuerdo.
0: Cabo Verde.
4: ¿A ti tocó Inglaterra?
2: Me tocó Inglaterra.
0: Inglaterra.
5: Me tocó el Perú.
2: Oye, y te voy a decir una cosa, ¿eh?
5: Ajá.
2: Digo, con todo, yo creo que Inglaterra,
5: ajá,
2: sí podría sacar a Argentina.
0: Pues ojalá, bueno.
4: O quién sabe, si estas ayuditas siguen bolitas.
2: Sí, si le siguen,
4: si siguen las ayuditas, no creo, ¿eh?
2: Pero me refiero.
4: Sí. En fútbol, sí.
2: En fútbol, Argentina e Inglaterra sí pueden dar un partido diferente. Espero que no se siga empobreciendo la imagen del equipo argentino de esta manera.
5: Sí, no.
2: Con estas ayudas, ¿no?
4: Es que Inglaterra está demostrando que se va, mete gol y se sabe defender bastante bien, ¿eh?
2: Se enconcha,
4: no le entra nada ahí a esos vatos, ¿eh?
2: Sí.
0: Pues sí,
2: hay que ver en qué termina el sainete. Además, permítanme decirlo, digo, este encuentro tiene toda una connotación política. Inglaterra y Argentina disputaron durante muchos años una guerra por unas islas que estuvieron peleando. Entonces, ahorita me recuerdo el nombre de las islas, se me olvidó, pero la guerra de las Malvinas, ya me acordé.
4: Maldivas.
2: Malvinas. Que estuvieron disputando con los ingleses. Y bueno, fue todo un tema. Entonces, otra vez se vuelven a ver las caras argentinos e ingleses. O sea, tiene una doble connotación ahí el asunto.
4: En las Malvinas.
2: Las Malvinas, claro. Entonces, pues tiene una connotación especial y hasta política este encuentro.
0: Las Islas Malvinas, las Islas Georgias.
2: ¿Ah?
0: Y las Islas Sandwich.
2: Sandwich.
0: Sandwich. Ahí dice, pues, no sé.
2: Órale.
0: Pero las Islas Sandwich.
2: Órale, pues este...
6: Ah, pues a mí uno...
2: Se va a poner medio rudo ahí el tema, porque los argentinos y los ingleses traen, tienen problemas, tuvieron hasta guerra.
0: Como yo.
2: Y bueno, pues se puede poner rudo ahí el asunto. Perdón, Néstor.
5: Pues ojalá y quede ahí nomás, ¿no? En anécdota. Y ya lista, repito, prácticamente ya las semifinales para el día de mañana. Mañana en punto de la 1:00 p.m. Mañana, apúntele bien, ¿eh? 1:00 p.m, ponga la alarma ahí. Haga lo que tenga que hacer para ver este partido. Francia contra España, digo las dos.
2: ¿A qué hora?
5: 1:00 p.m. mañana.
2: 1:00 p.m.
5: 1:00 p.m, tiempo de México. Francia contra España. Ya en la semifinal, la llave número 1 de estos dos partidos. Repetimos, mañana 1:00 p.m, Francia contra España, España contra Francia. Y la otra semifinal, obviamente la que estamos platicando, Argentina contra los ingleses, que sería el partido ya el número 2, que sería el miércoles, igual 1:00 p.m, esperando quién avanza a la final, que sería el próximo domingo. El domingo en punto de la 1:00 p.m. sería la final, para ver si son ingleses, argentinos, españoles o franceses los que avancen a la final, ya en la recta final de este torneo, ¿no?
0: Oye, fíjate, dice aquí un mensaje. Buenos días. Aquí no va la mejor. Fíjense que sobre esa tarjeta se supone que la regla dice que si finges una falta te pueden amonestar. Hasta ahí estamos bien.
5: Sí.
0: Pero se supone que el VAR no le puede hablar al árbitro para tarjetas amarillas, aunque esa tarjeta signifique la segunda tarjeta para el jugador. Pero no. Ya puede hablar el VAR a tarjetas amarillas. Esa era la regla,
5: sí,
0: ¿no?
5: Sí.
0: La regla, la siguiente regla es que para tarjetas amarillas también te puede hablar el VAR.
2: Compadre, yo lo entiendo todo lo que me quieras decir. ¿Por qué no le hablaron para la tarjeta de Messi?
5: Es que es el tema, sí.
0: Que esa es la roja,
2: no, sí, amarilla. No amarilla. Sí. Ahí donde estaba el VAR y en qué momento el VAR se tragó y omitió por completo esta, por ejemplo, tarjeta de Messi, que le hubiera costado dos, por lo menos uno o dos partidos a Messi.
5: Uno
2: a lo
5: vale. Uno.
0: Y a lo mejor ese les puede haber costado.
2: Claro,
0: la,
2: entonces, la, vuelvo la a lo mismo. O sea, no, digo, la verdad es que, y caray, o sea.
0: Son cosas
2: no
0: buenas
2: estoy
0: que
2: diciendo, mira, no estoy diciendo que Argentina no tenga calidad deportiva.
5: La tiene.
2: Pero
5: la tiene.
2: Pues, pero qué pena y qué tristeza que empuerquen de esta manera la un mundial, ¿no? O sea. Acá el VAR sí le habla para una tarjeta amarilla. Y la de Messi no. Y los penales no. Y lo, o sea, todo lo demás que tendrán que haber revisado,
5: sí,
2: en contra.
5: El sábado lo decíamos, bolita.
2: No manchen.
5: Decíamos, a ver, contra Egipto no se criticaba si era falta o no era falta. No se criticaba eso. Se criticaba el tema por qué unas sí la revisan y otras no la revisan.
2: Claro.
5: Ese es el tema, pues.
2: Claro.
5: No si era o no era, ¿no? O sea, el tema es de por qué para acá sí marcas y para acá sí revisas y para allá no te haces como que no nadie te...
2: Para allá no pasa nada.
5: Exactamente.
2: Me hago que la Virgen me habla, que Infantino no me grite, o sea, espérate.
0: Compadre, ¿qué se puede esperar si quitan hasta tarjetas rojas?
5: Exactamente.
0: Ah, bueno, sí. ¿Qué se puede esperar? Sí, imagínate.
5: Llamada presidencial y quitamos la roja.
0: Teléfono rojo.
2: Imagínate que hablara la presidenta. Claudia Sheinbaum, oigan, quítenme esto de espérate, o sea, ¿de qué estamos hablando? Es
5: lamentable todo eso, ¿no?
2: Tristísimo.
5: No. Y quieren que no dudemos del torneo, ¿no?
0: Claro. Y aparte, Inglaterra juega y el balón pega en el cable.
2: Ah.
0: Y tampoco se los quitan, ¿no?
5: Sí.
0: Entonces.
2: Que yo me acuerdo, bueno, es que también lo decía Faitelson, que ya también eso está permitido. O sea, si pasa una jugada de este tipo, ahorita voy a consultar la regla porque la dijo Faitelson en la transmisión. Dice que eso ya está habilitado, pues. Si pegara en algún cable o no sé qué rollo, y cae, de todos modos.
0: Pues yo vi la regla y decía que si un objeto extraño dentro del campo tocaba el balón, es un bote a tierra. Pero si un objeto extraño toca el balón dentro del área, es balón para el portero. ¿Sí me explico? Si un objeto extraño adentro del área le pega el balón, se le da al portero para que lo despeje.
2: En este caso,
0: esa es la regla que yo leí.
2: En este caso, según entendí, la regla dice que como es parte del equipamiento de la cancha y de la transmisión, lo validaron, pues lo dieron por bueno.
4: Eso es como
2: y después también dijeron que no lo tocó, que el sistema dentro del balón no registró el toque en el cable.
5: Ah, ese no.
2: Te lo prometo. Te lo prometo.
5: Y contra Croacia sí va.
0: No, ahí
5: sí
0: de una de esas más si se la arranquen.
5: Sí,
0: y
5: no, bueno.
2: Es que es lo que te digo, este año la FIFA
0: Se la está botando.
6: Se está manchando.
0: Dice, por favor, ya dejen de hablar de las poderosas águilas de Argentina.
5: Y nuestro gato. Oye, el AME que perdió el fin de semana y contra el Galaxy 1-0.
0: Ah, bueno.
5: Pero bueno, ahí está la semifinal ya de ese torneo. A vivir prácticamente ya la recta
6: dos
5: final, ¿no?
6: Partidos,
5: ya, después de que más de un mes, ¿no? De partidos diarios de a 3-4 nos chutábamos, pues ya. Sí.
6: Nada este más. Fin de ayer me sí. hizo falta un partido, digo.
5: La neta sí, ¿no? Sí,
0: se acostó. ¿Tenías el del Águila, no? ¿Cuándo jugaron?
5: No, ese fue el, creo que el sábado, cuando perdieron, ajá. Ayer jugó Pumas.
6: Hubieran contra... jugado los partidos de la Resoca o algo ahí.
4: Hoy Chivas no está jugando mundial. Ninguna copa. Pelos o algo.
6: Copa Popó. La Copa Popó.
0: Y se la van a ganar. No, bueno.
5: Así que bueno.
6: Ya les den un título, güey.
5: Ya. Sí, ya. Hay que empezar bien el torneo, ¿eh?
0: Ya le dieron un título. Las Super Chivas se llaman.
4: Y esta semana, ¿no? El viernesito arrancamos con nuestra liga.
5: Ya, el próximo jueves.
4: ¿Al jueves?
6: ¿Y cuándo es la final? ¿Alguien sabe cuándo es el día de la final?
4: Domingo.
6: ¿El domingo? ¿Este domingo?
5: Sí, lo acabo de decir. Domingo a 1:00 p.m.
6: Oh, perdón.
5: Sí. Domingo.
0: 1:00 p.m.
5: Pero el jueves arrancamos con el Atlante contra Necaxa.
0: Ah, es lo que decían. Fíjate. ¿Cuándo juegan? ¿Mañana?
5: Mañana y el miércoles.
0: Mañana juegan
5: Francia contra España.
0: Francia-España, imagínate. Ajá.
5: ¿Y el miércoles?
0: El miércoles
4: Argentina-Inglaterra.
0: Argentina-Inglaterra.
5: Exactamente. Ajá.
0: El domingo, la final. Pero el viernes, Juárez contra Puebla.
5: Sí.
0: Mis reyes, ni sabes.
4: Sí. Está chido porque ya nos vamos aclimatando a nuestro fútbol, ¿no? O sea,
5: pero desde el jueves, ¿eh? Jueves, Necaxa Atlante. El jueves también Tijuana Tigres. El viernes, León contra el Rojinegro.
4: Sí, señor.
5: Vamos. El viernes, San Luis Cruz Azul. Y el viernes, el Cris Alex. El jueves contra Puebla.
0: Juárez contra Puebla.
5: Empezamos con todo, ¿eh?
0: Vámonos. Sí,
5: pero bueno, ahí está la información. Deportiva. Adelante, Miros, échale.
3: Ay, pues acá Bárbara de Regil preocupó a sus fans porque puso ahí unas historias, estuvo compartiendo que estuvo hospitalizada porque había ido a su cocina y vio una botella de agua y que le toma y no era agua lo que contenía, tenía desinfectante de ese potente para eliminar bacterias, ¿ya saben de cuál? Sí, de ese así pues bien fuerte, ¿no? Y ya pues corrió al doctor y pues gracias a Dios no pasó a mayores, ¿no? Todo estuvo bien.

0: Cuando era morro, un don puso esto en, no había, en aquel tiempo no usaban los botes de agua, no había esa presentación, pero sí la puso en un frasco y un morro le echó un tragote al tiner y no la pasó muy grave el morro, ahí de por la colonia. Y lo pasó bien grave, tengamos mucho cuidado con eso.
1: Y más con los morros que todos se llevan a la boca, ¿no?
2: No dejarlo a la mano,
0: la tráquea,
2: ¿no?
0: El tracto gastrointestinal. No,
1: pues, y luego si los hacen vomitar, quema de ida y quema de
3: regreso. De hecho, hace poquito
2: que no debes de.
3: Hace poquito un compa, ¿se acuerdan que marcó y mandó mandó un mensaje, no me acuerdo, que su mamá metió, había un cloro y lo metieron en una botella de agua y que la metieron al refri pensando que era agua para congelarse. El vato llega y dice que bien sediento. Y aquí no la contó. El vato llega bien sediento de la calle y abre el refri y dice, una botella de agua. Y su mamá la había metido al refri pensando que era agua para congelarse. Y el vato le da un trago bien machín. ¿Y cuál que era cloro? Y se puso bien malo el vato. ¿Quién no la contó hace poquito?
1: Sí, le tienen que lavar la panza.
2: Esto fue lo que le pasó a ella.
1: ¿Antes te acuerdas? Antes sí recomendaban. Antes sí recomendaban que la gente les provocara el vómito, ¿verdad?
4: Pero como dices, no.
1: Pero salida, ahora ya no, porque dicen que quema una vez y luego de regreso vuelve.
4: Ya lo tienen lastimado, ¿no?
2: De por sí te quema cuando estás enfermo. Imagínate ahora la combinación. Ay, no, qué peligroso. Pues entonces, para que no pongan este tipo de cosas en otro frasco que no sea el original, ¿no? Ahí, tener este tipo de cuidados. Y luego Kareli Ruiz también publicó que la estafó, quería hacer una remodelación en su casa y el albañil le pidió dinero para poder ya sabes, comprar el material y así. Ajá. Y pues ella le dio 200,000 pesos.
1: No,
2: pues
1: qué sé.
0: No, se lo das a un albañil.
3: Pues que iba a
1: Ay, el albañil ya bien
5: adiós,
1: feliz.
5: Traes a los morrales, véngase para acá.
1: Bien feliz.
2: Le dio dinero, no compró nada.
3: Aquí traigo, papira, mira, para la remodelación, papira. Mira,
4: igual en la cara el de Ruiz.
1: Ahí te va. Sí, mira, ay, nomás, huelen a pura paginita azul, mi rey. Y Kareli Ruiz en su casa. Y el vato.
3: Ay.
1: Ahí te va lo de las vigas.
2: Qué triste. Pues sí, qué triste. Ahora le tocó hacer esa denuncia porque lo anda buscando para ver qué onda, ¿no? A ver si le devuelve si su dinero o así.
1: Y aparte, eso no es un. O sea, eso es un fraude.
3: Mira, yo con esta chava, Kareli Ruiz, yo tengo mis dudas. Cada que saca una nota de estas, la neta, yo a veces ni le creo.
1: ¿Por qué?
3: Está como el de el otro vato que también es influencer, el Adrián Marcelo. Yo a veces se avienta unas historias bien maníacas, pues. Yo como que a veces ni las creo. Como que es para nomás estar ahí como en el ojo del huracán.
1: Como
3: pues.
1: Para salir ahí en.
3: O sea,
1: en
3: ¿a quién le da esta cantidad? ¿A un albañil? O un arquitecto es mucho lana,
1: bueno, pero
3: ¿no?
1: Uno no lo tenemos.
3: Es mucha lana.
1: Bueno, también depende que vayas a remodelar, ¿no?
4: Imagínate la casita donde vive esta morra, porque también sus seguidores son machín en Pajita Azul y ganan bastante varo, o sea. No es lo mismo nosotros así, que yo ayer arreglé ahí lo que tenía desperfecto ahí en mi casa.
1: De mi puerta,
4: ya está, ya quedó chido. Y me aventé 2,000 varos, o sea, dices, son lo que uno gasta, ¿no?
1: Claro.
4: Y aquí Kareli, pues al final...
1: A lo mejor su remodelación va a estar chida.
2: A lo mejor ajá, iba a cambiar toda la
4: un
2: cocina.
4: Un
2: nuevecito
4: ahí para hacer fotos y todo eso.
3: Mucha feria, ¿no?
2: Sí. Bueno, ajá. Sí, ajá, poner
1: un silloncito de esos de curvita. De,
4: oh, esos, de telefonía.
1: De, pues bueno.
2: No puede ser, qué triste. Pues así la
1: ¿qué
2: cosa.
1: ¿Qué más, Miros?
2: Y ya por último, la gente está sorprendida con los precios de los boletos para ver a Elton John, que se presenta el 2 y 3 de octubre.
1: El Toñón.
2: Pues van desde los 1,200 hasta los 19,520. Con los precios son 30 secciones las que va a haber.
4: De la organización también hay.
2: Pues te digo que la gente se sorprendió con los precios de los boletos. Ay, pero obviamente lo van a pagar, o sea, se quejan, pero sí lo pagan.
4: Es que es el adiós del Toñón.
1: Del Toñón, sí. Sí, no, pues si no lo ven ahorita ya no lo van a volver a ver.
3: No, pues ya, está.
2: Pues aproveche.
3: La recta final, ya no.
1: Esperemos que llegue.
2: Pues ahí está, eso fue todo por hoy.
1: ¿Cómo? Mira, pregunten si tú tienes paginita azul.
2: No, quedamos en que íbamos a crear una, ¿se acuerdan?
1: Ah, pues hay que hacerla, mira, ah, a ver cuánto ganamos.
4: Musa, hay que ser el primer subs.
1: Dice, qué lástima que hayan estafado a Carelli Ruiz,

0: Carelli Ruiz si se ganó ese dinero con todo el sudor de su...
1: ¿Verdad? Con tanto
2: De su frente.
3: Frente, sí sudó la frente.
0: dice aquí el nieto, dice, eso no fue una estafa. Fue una recuperación. Recuperó lo que había gastado en la página de Carelli. Ladrón que roba ladrón, dice el bueno, ahí está.
3: Eso.
1: A ver, bebé, ¿a dónde?
3: Gracias, Miros Girón. Vámonos, señores y señores, a Georgia. Esto en Estados Unidos, ¿qué creen? Pues resulta que eran las 3:50 de la madrugada, ¿verdad? Cuando de repente un caballero de 55 años iba en su camioneta esta, ¿es? Que se manejan solas.
0: Ah, oh, sí, sí.
3: Ajá,
0: sí.
3: De esas perronas. ¿Y qué creen? El vato sufre un infarto.
0: No manches.
3: Afortunadamente con la tecnología, a lo que voy, imagínate qué chido que ya tenemos este tipo de tecnología, porque antes te daba y pues acá uno con su Sur 89. Pues,
0: te da.
3: Adiós, te da y te vas, pero pues,
0: adiós, París, adiós, diría el Manolo.
3: Adiós, París, adiós. Pues, señoras y señores, este compa, con la tecnología, hablando de la pantalla y todo, pudo comunicarse con su hijo, que estaba en otro estado de Estados Unidos, en el cual se pudo meter la aplicación de su camioneta y le puso cambio de dirección. El compa iba como para su casa y el hijo desde ahí, desde donde se encontraba, le puso el primer hospital, pum, habló al hospital y el señor todavía sufriendo el infarto de esto arriba del automóvil. Ajá. Afortunadamente, ya sabes que pues se manejan solas estas camionetas. Llegó al hospital el compi y ya lo estaban esperando ahí paramédicos y esto. Ah, todo por la tecnología. La neta, qué perrón ese tipo de cosas. Luego de repente os ha tocado ver otros videos virales donde van los chinitos bien dormidos en esos autos, ¿no? Ajá. Acá no, acá este compa sufrió un infarto y afortunadamente por la habilidad tanto del hijo para poder dirigir la camioneta del papá y obviamente organizar todo en el hospital. Ahorita va a llegar una camioneta así, va mi papá, ya va sufriendo un infarto, ya estaban preparados para recibirlo.
0: Ah,
3: y le salvan la vida a este hombre de 55 años de edad, todo por la tecnología del automóvil. Así que a invertirle, ¿no? Guarda porque cuesta un varo, pero...
0: O hagan ejercicio para que no les dé infartos. A una de dos, o tienen para una camioneta
2: bien.
0: Esa. O
2: coman bien, ¿no? Coman bien, duerman bien.
0: Sí, la neta, sí.
3: Ay, yo voy a ir buscando muy
0: tarde. Nosotros mejor hay que hacer ejercicio, bebé, porque para comprarnos una de esas.
3: Oh, yo sí voy a ir buscando a ver cómo a meses sin inter... 20 años, ¿cómo se lo voy a pagar? Porque
0: no,
3: así
0: es que comer... no hay meses sin intereses, no. Un mes con intereses. Sí.
3: Así como ven esta historia, se salva este hombre de 55 años de este infarto y sale sanito.
0: Qué chido. Bien. Qué chido, qué chido. Pues bueno, vamos a ir a la rola y ahorita regresamos, señores. Esto es La Parada
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Santa María de Los Ángeles, un municipio de la región norte de nuestro hermoso estado de Jalisco. Se encuentra aproximadamente a 210 kilómetros al norte de Guadalajara. Y para mayores referencias, está despuesito de Colotlán. Ahí nació Moisés Bobadilla Martínez. A los 8 años ya tocaba la trompeta en un mariachi. ¿Quién hubiera imaginado que a ese niño hoy todos lo querrían escuchar?

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0: 7:40.
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0: 7:49, estamos de retorno en la Parada Morning Show. Vámonos con las notas locales, nacionales e internacionales. Bunny. Y bueno, vamos.
1: National Bunny.
0: International Pony. Pony. Y bueno, vamos a arrancar con notas que, bueno, pues pasaron este fin de semana también. Como esta, ¿ubican al vato este, al Emiliano Aguilar o no?
1: Oh, sí, Simón, sí, pues aquí
0: que
1: vino.
0: Me le ponen una calentada el fin de semana.
1: No manches, aquí vino.
0: Que me lo sobastean al vato. Resulta que este vato se fue a un evento llamado el Bélico Fest. Iba entrando, iba pasando ahí por varias gente. Y había un vato que ya se le había sentenciado.
1: ¿El Emiliano a él o no, él a Emiliano?
0: El vato a Emiliano.
1: ¿A poco ahí se toparon?
0: Sí, como que lo amenazaba y todo por. Y que se lo topa. Y pues que se le deja ir. Y pues que se arman los guamazos.
1: Sí, sí, vi, hasta la gorrita voló.
0: Le voló la gorra.
1: La voló,
0: no, espérate. No, trae esta nota, trae de todo. A ver, total, le ponen una calentada al vato bien machín. ¡Bom! Me lo abaratan al vato en el piso. Y como dice el bebecín, sale volando la gorra. Y ya después el Emiliano, que no quería que se supiera ese rollo, pues ya se vio que el vato era calvo.
1: Sí, trae su.
0: Trae el pelo de fraile. Del fraile top. Entonces el vato ya en la explicación de los fregadazos lo dice. Pues, nomás porque el vato es súper majadero. No se puede poner el video, pero. El vato, lo peor es que se dieron cuenta que estoy igual de pelón que mi papá. Y que no quería que se dieran cuenta. Bueno, pues ya, pues como babo. Vamos, de una vez todo. Ah, bueno,
1: ya túmbate todo.
0: Rapper y topas. Con mi compadre Toño, vámonos. Te tumbas todo y ya, es más.
1: Oye, pero pelón contra pelón, el otro también estaba pelón, ¿no?
0: Sí. Sí. No, le pusieron una calentada al vato, pero.
1: Dice que le jalaron bien machín el cabello. Yo traía greña. ¿Dónde quedó? ¿Quién me jaló mi cabello?
0: No, estuvo rudo, la verdad. Y bueno, pues este vato sigue dando de qué hablar, pues, ¿no? Digo, le deseo todo corazón que no vaya a terminar mal, pero sí es un vato que se mete en un chorro de temas gratis, pues, sí. ¿No? No, que no tendría. Fue, digo, ya había dado yo la nota de que había ido a un hotel de Donald Trump allá en Estados Unidos y el vato empezó a decir imbeciladas, pues. Empezó a decir una cantidad de tarugadas ahí. Y que me lo detectan y que me lo expulsan del hotel al vato también. O sea, es lo que te digo, el vato le encanta como meterse en esos temas, pues, ¿no?
2: Sí, se ve bien fraile, ¿no?
0: De fraile todo, ya se cuenta. No, mal tema, pobre compi. El pobre compi le pusieron una buena. No, y luego ya en su mensaje el vato dice, no. Le pusimos una cual,
1: al carnal, tenemos derrotados.
0: Oye, ya. Y lo peor es que traía compas que lo iban acompañando.
1: Neta, pero pues.
0: Nadie le entró al quite, pues.
1: No, bueno, pues eran uno, compadre.
2: Oye, pero yo digo que esta también se me hace bien pifia, ¿eh?
1: ¿Qué? Ah, se te hace.
2: Hasta unos vatos llegan a grabar con la cámara acá, profesional.
0: No, pues porque estaban grabando el festival. Nah. Sí, no, cuál pifia, sí.
2: Su compa el mono estaba risa y risa. Ahí se ve un lado, risa y risa.
0: ¿Y te explico por qué?
2: Pues
0: ya andan bien motos los dos vatos.
2: No.
0: Ya andan bien marihuano los dos vatos.
2: A este vato no le creo nada, digo. Yo no le creo nada.
1: ¿Crees? No, sí, ya una golpiza sí.
2: No, me están jalando las greñas. Bueno.
1: No, pues ¿cuáles?
0: Lo más curadillo es el cabellito.
2: La choya,
0: ¿cómo se le ve eso? Ya le dicen el Aeroméxico a este vato.
1: No.
0: Porque va que vuela para San Francisco. No, no, bueno, pues el Emiliano.
1: Yo creo que más le dolió de verdad no haber recibido guamazo, sino que se había.
0: Que se haya destapado que.
1: Que se le haya visto. Alopecia.
0: Alopecia. Pues ya, Dios.
1: Ya tenemos la nueva rola
0: de Emiliano. De Emiliano Aguilar. La cumbia de los monjes.
1: Ya es el nuevo éxito.
0: Vamos a bailar.
1: Ay. Mira, le salen bien las cumbias al vato.
0: En este caso se va a llamar la cumbia a los frailes.
2: La chollita se la le
0: cumbia,
2: ve bien.
0: La cumbia. La cumbia.
1: Que se le vio el chiclo centro, dice.
0: El chiclo centro a la paleta. ¿Sí?
2: La Tupsi Pop.
3: La cumbia.
0: No, le pusieron una sopa pizza al vato. Le pero de veras con Toño.
1: Ah, yo creo que sí se dieron.
0: ¿Se dieron?
1: Sí, yo creo que entre los dos se dieron. Porque al final sí lo tumbó, pues, ¿no? Pero llega un pato y me lo agarra de los ojos.
2: Y es que el vato es alto y está torote, pues. Sí, para tumbarlo está. Sí.
1: Pero le dio la vuelta y lo tumbó. Y llega un vato y me lo agarra de así de los ojos y lo jala. Dice, mancharon.
0: O sea, ¿estás de acuerdo? ¿Qué necesidad de andarte metiendo en esos temas?
1: Oye, su jefe no, nunca metiéndose en problemas de nada de esos.
0: No, no mames.
1: Y este vato.
0: O sea, este vato ve. También quiso meter indocumentados.
1: Sí, sí, sí. Fue él, fue él.
0: Sí.
1: En
0: un carro.
1: Fue él.
0: Cruzó indocumentados en un carro. O sea, el vato nomás anda. O sea, este vato nomás anda viendo. A ver, ahora en qué me meto, al vato.
1: Le dicen que. Dicen aquí que le dicen el 35.
0: Ah, caray, ¿por qué?
1: Porque tiene 3 pelos y 5 pete.
0: No, güey.
1: No, pero nada más tiene aquí atrás. O sea, se le ve la cabecilla.
0: Pues bueno, ahí está este vato.
1: Pues que aplique la Pedro Antenier.
0: La Pedro Antenier.
1: Sacatito arriba.
0: No, si no, ya. Como el babo, vamos todo.
1: Y al vato le queda como el estilo que trae, le quedaría estar hasta.
0: Sí, pues.
1: Rapadón, ¿no? Pelonzón.
0: Yo creo, digo, pues. Pobre vato. Pobre vato. Oiga, en otra nota que le traigo ya fuera de este. De este vato, bueno, pues resulta que murió Sam Neill. Sam Neill, ¿quién es Sam Neill? Bueno, es este actor que participó en la película de Jurassic Park.
1: Oh, sí.
0: Jurassic Park. Es uno de los principales actores de esta película. Falleció finalmente.
1: Compadre, pero dice que cumple 7 años, es su aniversario luctuoso de 7 años.
0: No, claro.
1: No, sí, yo terminé la nota que desfallecer.
0: Acaba de fallecer ayer. ¿No? El actor hace unos meses anunció que había superado un raro linfoma y bueno, finalmente falleció de manera repentina e inesperada. Sí lo ubica, ¿no?
1: Sí, sí, sí, sí, sí, claro.
2: Es el chido, ¿no? De la película. Sí,
0: sí. Es el chido.
2: Sí.
0: Se murió este compi. Todavía no saben exactamente la causa porque, repito, hacía unos meses había librado este linfoma y finalmente falleció. Entonces, murió a los 78 años de edad. Y bueno, pues, de verdad, yo creo que la película más reconocida de él fue la de Jurassic Park o también la de El Piano. Y bueno, pues, nada, caray, la familia está, pues... Que no cabe del asombro. Y bueno, pues nuestro más sentido pésame para toda la familia y para todos ellos.
1: Dicen que el personaje se llamaba doctor Alan Grant.
0: Alan Grant.
1: Alan Grant en Jurassic Park.
0: Sí. No, pero pues que lo diga Alan Miros para que se equivoque.
1: ¿Cómo Miros?
0: Alan Grink va a decir.
1: Así se. ¿Cómo se dice Miros? A ver, lo está chequeando, analizando.
4: Alan Grant.
1: Se escuchó hasta la T marcada y todo.
0: Sí, ya lo he oído. Al Alan Grant curvando caña.
1: Tiene una rola.
0: Al Alan Grant.
1: Compadre, nos dice que el Emiliano Aguilar tiene cabello de Estadio Akron.
0: ¿Por qué?
1: Porque nada más pasto alrededor y arriba no tiene.
2: De Estadio Akron.
1: Hijos de...
0: Estadio Akron.
1: Ay, sí se mancharon.
0: Ay, no puede ser. Bueno, en otra nota que le voy a platicar. Oiga, esta sí, bien, bien difícil. Esta nota que le voy a platicar. Resulta que en la autopista Guadalajara-Tepic sucedió un accidente terrible,
2: cara. Fatal, ¿va?
0: Fatal.
2: Sí.
0: Se continúa actualizando el saldo de personas que perdieron la vida Hasta ayer por la tarde iban 10 fallecidos.
1: Wow.
0: 10 fallecidos. A la altura de Plan de Barrancas en el municipio de Ostotipaquillo. De acuerdo con la información más reciente, el número de personas, repito, iba a 10 fallecidas. Además, se confirmó que 7 vehículos terminaron incendiados, incluyendo 2 tractocamiones de carga pesada, dejando una escena de devastación sobre la autopista. Hay lesionados, inclusive elementos de la Guardia Nacional fueron reportados en estado grave y trasladados al Hospital Regional de Magdalena por una ambulancia privada en la autopista. Asimismo, 4 personas de nacionalidad estadounidense con lesiones leves fueron llevadas al Hospital Arboledas acá en Guadalajara, mientras que otros 4 participantes con lesiones leves fueron trasladados al Hospital Puerta de Hierro en Nayarit. Las autoridades continúan la investigación para determinar las causas del accidente, mientras que, bueno, pues ayer por la tarde estaba prácticamente cerrado todo ese costado de la carretera rumbo a Vallarta, no de regreso de Vallarta, para que usted me pueda entender. Y bueno, pues muy, muy rudo este
1: accidente.
0: Muy
1: fuerte este accidente.
0: Sí, muy, muy cañón. Así que bueno, pues durísimo ahí lo que pasó en esta autopista Guadalajara-Tepic. En otra nota también le voy a platicar, oiga, el número de muertos por los sismos en Venezuela subió a 4,900.
2: Sí.
0: 4,900 muertos. Hay casi 18,000, de 18 a 20,000 personas sin vivienda que perdieron su casa. Hay 20,000 personas que no tienen dónde pernoctar, dónde dormir, perdieron su casa, todo lo que tenían. Y bueno, pues todavía hay una cantidad impresionante de desaparecidos. O sea que esta cifra de los 4,900
1: puede crecer, sí.
0: No, pero, o sea, porque el número de desaparecidos es mayor. Siguen reportando que ya los olores son muy fuertes. Y bueno, pues ya es peligroso inclusive entrar ahí sin el equipo necesario para que no te pueda agarrar alguna infección, alguna situación grave. Está muy rudo ahí. Sigue el tema muy delicado en Venezuela. Les mandamos un abrazo a nuestros hermanos venezolanos y ojalá y pronto se levanten, caray, de esta lamentable desgracia. En otra nota que le platico, la Federación Mexicana de Fútbol fue sancionada, la Femex Food, con 42.8 millones de pesos.
1: Vámonos.
0: Ande, ¿por qué?
2: Sí.
0: Agárrense donde puedan. La Secretaría de Anticorrupción y de Buen Gobierno sancionó a la Federación Mexicana de Fútbol con 42.8 millones de pesos por violaciones a la protección de datos personales con el sistema Fan ID. Si usted se dio de alta en el Fan ID.
1: Yo, todos los que entramos a los estadios.
2: Yo también.
1: Mira, el ex no va a los estadios, pero se dio de alta nomás para sentir.
2: No, sí tuve que entrar para el Chivas Tigres en el Jalisco, ¿se acuerdan cuando cambiaron de sede? Sí. Ahí me registré para esa cosa.
1: Y si no, bueno.
2: Si no entraba, no entraba.
1: Sí, pues ni modo.
0: Pues según resaltó que la Federación Mexicana de Fútbol recababa fotografías de los aficionados para generar el Fan ID, pero no señaló en su aviso de privacidad que estos datos eran sensibles. Esta omisión impidió que los titulares conocieran el alcance real del tratamiento de la información personal y bueno, de esta manera lo sancionaron con 42. Ahora yo me pregunto, ¿qué sirve sancionar con 42 millones? ¿En qué le va a ayudar al usuario esos 42 millones?
1: Pues de menos para que los vatos creen un precedente y no se les vaya a ocurrir a alguien eso, más hacerlo.
0: Pero esa feria, ese varo, el aficionado, ¿qué le va a ayudar?
1: Pues que nos lo repartan, hay que... Échenme mis 50 varos, ¿no? Si me tocan 50 pesos, échenme.
0: Oye, siempre al desayuno, venga, ¿dónde estaba?
1: Sí.
0: Pero bueno, pues así las cosas. Y con esta nota voy a cerrar toda la información el día de hoy. ¿Qué han escuchado que sea lo más descabellado que hubieran pedido para su entierro?
1: ¿De qué tipo de entierro?
3: Sí, digo, me quedé pensando.
1: ¿De qué tipo de entierro?
0: Sí, claro, pues para tu...
3: Ya cuando muebles.
0: Servicio funerario.
3: No sé, que me lleven norteño.
0: Vamos. Pues resulta que una despedida que nadie esperaba fue lo que se vivió en el funeral, que se volvió viral luego de que una chica, una profesional del striptease...
3: ¿Cómo?
0: Realizara una presentación.
2: Se murió la Kimberly Chingy.
3: No.
0: Durante.
1: No, el... al, o sea, le hizo al vato.
0: ¿Al vato?
1: Al muertito.
3: Ah, la morra fue a bailar.
0: Una morra pidió, digo, un vato pidió que una morra le bailara en su funeral. Sí, señor.
3: ¿Ya lo había dejado pagado?
0: No sé. No sé, pero imagínate tú en el funeral. ¡Hala! Y todo llenísimo el funeral.
3: O te pones nervioso y no por el café.
2: Que pase la Brittany.
0: Que pase la Brittany.
1: No, es que fue la esperanza porque le decían, a la morra le decían la levanta muertos. Por eso le decía, a ver si ojalá. Venga. A ver si se hace.
3: Ahorita lo regresa este vato.
1: Ahorita vas a ver, mijo.
2: De que lo levanto, dice.
3: Ya está poniendo tieso.
2: Pues miren, duro ya está.
1: Mi trabajo ya lo hice. Les mando
2: un repucho. Gracias. Deme mis 1500.
0: Esta morra.
1: ¿Cuánto va a ser?
5: 1500.
1: Ah, bueno, gracias.
0: Vea la morra ahí en pleno funeral.
3: Oye, pero le instalaron hasta el tubo dance, y todo.
0: Todo, pole dance.
1: Oye, ¿y en Cuerering Topas?
0: ¿En Cuerering Topas, señor?
3: Bueno, no, espero, madre. Muchachos, yo sé que son mis amigos. Inmuebles en estos años.
1: Por favor, no espero nada menos.
3: De ahí para arriba, por favor.
0: Además, digo, si no, no le buscaron menos. Cualquier pellero.
3: No, la morra está. Mira, Ricardota.
1: Bebe, mira, vamos a hacer un acuerdo.
2: ¿Está bien Ricardiña?
3: Está bien Ricardiña.
0: Ricardiña.
1: Vamos a hacer un acuerdo.
3: Va.
1: De todos los que estamos aquí, ajá, lo único que sabe bailar en el tubo es Miros.
3: De hecho, sí sabe Paul.
1: Ahí está, Miros. Ahí está, sí, Miros. Sí, ya, Miros, que hay el acuerdo contigo.
3: Dame la mano si me puedes dar mi última despedida.
1: Ahí está.
2: Miros. Copiera con el pueblo.
1: Qué fresa. Qué fresa.
5: Eso, ya.
1: Qué fresa, Miros.
0: ¿Ya no bailas, Miros, o qué?
5: No, ya tengo 2 años que no.
3: Ay, que lleguen. ¿Qué onda? ¿Van a cambiar tuberías? No, lo pero voy a bailar sí, este güey.
0: Pero sí lo harías por el bebecín.
5: No, ya me retiré de eso.
2: Nah, pero es un compa.
3: Lo que bien se aprende jamás se olvida.
2: No, es un día especial,
5: la espalda, la rodilla.
1: Aparte, ¿qué más da si no te sale bien el vato? ¿Qué?
3: Ya sí, imagínate que se empiece... el cristalito así de
2: a elevar su espíritu.
3: En uno es el regreso. Gracias a ti.
0: Gracias a Miros.
5: Sí. Pero puedo aportar para contratar a alguien.
3: Yo te quiero así, con las botonas esas perronas del 15. Mira,
1: sí, esas que tienen como brillitos. Miros.
5: Las del viernes.
1: ¿Qué ofrece te pusiste?
2: No.
0: Bueno, pues hasta aquí la información.
1: Señoras y señores, felicidades a todos los que cumplen años. Hoy, lunes 13 de julio. Lunes 13 de julio, día de San Enrique. Muchas felicidades a todos los Enriques. Los Le mandamos tíquez. Un saludote. Muy especial a todos los Enriques.
2: Enrique Segoviano.
1: A Enrique de Plaza Sésamo. A Beto sí. Y Enrique.
6: Hola, Beto. Hola, Enrique.
1: Enrique Rico.
2: Enrique Iglesias. Quique Pérez. Nuestro compa.
3: ¿Quién más?
1: Sí, pues bueno, todos los Enriques.
3: El Kikín, ¿no, da?
1: ¿El Kikín? ¿No se llama Enrique?
2: No.
5: Enrique Guzmán. No.
2: Enrique Guzmán. Sí, no.
1: ¿Cómo se llama el Kikín?
2: Se llama...
3: Fonseca,
2: no sé. Kikín es por su hermano, un apodo que tenía su hermano.
1: Qué basura eres.
2: Sí, no.
0: Al que se peleó a este Enrique Aguilar.
2: Francisco Fonseca se llama.
3: El fraile, compa.
1: El fraile.
0: El vato.
1: Pues a todos los Enriques les mandamos un saludo.
0: Eso fue lo que más le dolió, Toda la maldita pelea.
1: 194 días transcurridos, solamente faltan 171 por transcurrir. Quedan 164 días para Navidad. Así que el año. ¡Senos!
2: ¡Senos!
0: La calva del vato no la
3: supero. El vato andaba buscando la gorra como luchador la máscara, ¿no?
1: Se hubiera pintado como el Tommy Power. Con el polvito ese.
2: Con Nugget.
1: Se nos saca de voz, señoras y señores. Y la frase, calendar, calendar, frase es.
0: Y es.
1: Una vida sin amor. Es como un año sin verano. ¿Eh? No, pero es que si el año sin verano.
2: ¿Sin ver qué?
1: Sin verano.
2: No.
3: ¿Para qué vive uno?
1: No, mejor no. Una vida sin amor es como un año sin verano. Lo dijo proverbio sueco.
3: ¿Quién lo dijo? Karen de Ruiz.
2: Deja del amor. Sin verano no. Está más.
1: No, sin verano no.
3: No. ¿Para qué?
1: Hoy les voy a hablar de BMO Field de allá de Toronto. También como conocido como el Estadio Nacional de Canadá, está ubicado en Toronto, la ciudad lunes, más probable
3: del país. Para que sigue buscando a
1: además de
3: la
1: ser el centro financiero ya que se encuentra
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0: Chiquisie, chiquisie. Señoras y señores, estamos de retorno.
1: Otra vez.
0: Son las 8:22 de la mañana. Y le vamos a pegar el tema del día de hoy, que está bueno. Basados en el tema de Emiliano Aguilar, de la bronca que tuvo, del agarrón que le dieron este fin de semana, escuchemos una de sus declaraciones. Ahí va, vamos a ver.
2: Lo único que me caga es que chale, estoy pelón como mi papá. Es secreto.
3: Ahí está la primera participación del tema.
0: El vato dice que lo único que le molestó del agarrón que se dio fue que la gente se dio color que el vato era pelón.
3: Es por eso que el tema de hoy
0: es, bebecín.
3: Y es el día que me cacharon.
1: Ya que descubrieron mi secreto.
3: Sí. El día que descubrieron mi secreto.
0: Órale.
3: Seguro, puedes ser de todo, ¿eh? En la chamba, no sé. Andabas ahí de cariñoso.
4: Oye, yo de morro, muy de morro. Yo pienso que tenía como unos 13, 14 años. Mi carnala, que es mayor que yo, me encontró el clavo en mi cuarto.
0: No manches.
4: Andaba ahí, dice ella que fue a meter la ropa. Y bien que me acuerdo, metió la ropa, la que lavamos, y que metió mi ropa en mi cuarto. Y encontró el clavo ahí en el buró. Las revistas.
0: ¿Porky?
4: Las Porky, sí.
0: Las Playboy.
4: Y cuando llegué, me acuerdo que andaba con mi jefe chambeando, se me hace, y me dijo:
5: ya te caché, puerco.
4: Ya encontré tus cosas ahí en el. Escóndelas bien. Dice, porque están bien a la vista. Y yo, ¿qué? Ya las tuve que.
0: Pero no te puso dedo con tus.
4: No, dijo nada, no. Chitó, mi carnal chitó.
0: Qué perro.
4: Sí, sí. Pero me dijo, ya las vi, escóndelas bien. Y encontró la caja de Pandora.
1: Valió, barriga.
0: Te voy a platicar una de. Es que esa está bien ruda. Tenía unos primos que tenían sirvienta ahí en su casa.
1: ¡Ah, qué fresa!
0: Ajá. Y estaba un día. Ya es que cuando estás morro te vas a dormir a la casa de tus primos, ¿no?
1: Sí.
0: Ajá. O ellos van a la tuya, etcétera. Y entonces estábamos un día. Me da hasta agüite. Pero estábamos ya desayunando. Y entonces la doña que les ayudaba al quehacer estaba como limpiando los cuartos. Y uno de los primos ya más grandecillos, pues no bajaba, ¿no? Entonces la doña entra, se mete al cuarto.
1: ¡Oh!
4: ¡Chin!
0: Y me lo agarran en el cambio de. En el cambio de.
3: En
0: vías,
3: el paso de la muerte. Y gritó la señora.
0: La doña empezó. Se llamaba Antonia la señora, no se olvida.
4: ¡Toñita!
0: Y el vato. ¡Antonia!
1: Nada más le dijo, ¡Antonia!
6: Esta es para ti.
3: Esta te la dedico.
0: Oh,
1: va por ti, Antonia.
3: Esta es para ti.
0: ¡Que me lo agarra! No, y ya, pues, mi tía, no voy a decir el nombre por respeto, mi tía escuchó ahí todo el guate que se sube. No, pues se aventaron un tirote como de una hora, hora y media.
3: Bien difícil estar acá todavía.
0: Imagínate tú ahí.
3: ¿Y discutiendo?
4: Sí.
1: No, güey.
3: Y no me resongue, ¿por qué pasa otro lado?
1: Amá.
0: Yo creo que ese es de lo peor.
1: Amá, ahorita, espéreme.
0: De lo peor.
3: Mira, ahorita platicamos, no
0: puede que. No puede pasar, no puede ser.
1: No,
0: sí, pobre macho. Compi. Pobre compi.
3: Oye, mí. El día que a mí me cacharon mi secreto, yo de morro, cuando estaba todavía en la primaria, me acuerdo, yo creo que primero, segundo. No, ha sido como tercero. Porque mi carnal también iba en la misma primaria que yo. Y ya sabes que de morro, pues obviamente te dicen que las majaderías son del demonio, que no puedes decirlas, ¿va? Yo lo que hacía, iba ahí al depa donde vivíamos, al cuarto de mi mamá, en el closet, iba y me encerraba y decía una, así cada hora, decía una bajadería. O sea, yo iba a decir ahí,
4: tonto, tonto. No,
3: llegaba, me encerraba y,
0: sendejo,
3: sendejo, tonto. Y ya me iba y como que,
4: estúpido es lo que eres.
3: Salía bien a gusto. Sí. Y hasta que mi carnal va de chismoso con mi jefe.
0: No. En la escuela Oscar dice esto. Y yo estoy, cállate, hijo de tu.
3: Pero me descubrió mi secreto. Porque yo dijeron, no, pues ya, ya que voy, pero yo iba hasta ahí en el closet de la casa. Y decía, sonso, tarado. Pero sí, me descubrió.
0: Ahorita que dijiste de que tu carnal te ponía dedo. Ajá. También tenía unos compas ahí a media cuadra. Unos vecinos que se llamaban Jorge.

0: les ponían dedo a mi compa.
1: No.
0: Neta, güey, neta.
1: Es que sí, de morro los carnales te tienen del...
2: Ajá. De los de esos.
1: De los gomis, de esos, sí. De los gomis. Y así fue mi carnal hasta que sí le dijo a mi jefa: Oscar, amada. Oh, la chancliza que me pusieron.
0: ¿Neta?
1: De majadeo, sí.
2: No. Sí. Ay, yo a lo mejor esto no fue un secreto ni nada, pero una vez mi carnal Rica me defendió de un morro que me iba a pegar.
1: ¿Neta?
2: Sí, haz de cuenta, yo estaba en la primaria y él ya estaba en la secundaria.
1: Ah, ya más grande.
2: Ajá. Entonces, yo iba saliendo de la primaria y un morro atrás diciéndome cosas, no, que no sé qué, que no. Un morrillo, pues, ¿no? Y en eso, llego a la esquina y el morro diciéndome cosas y venía mi carnal. De la secundaria a también, ver, díselo, mi porque cara. Subían por la misma calle, ¿no? Estaban como, yo creo, en la primaria, a la secundaria eran una, dos, tres, cuatro, como unas cinco o seis cuadras. Entonces, ellos subían por la misma y voy llegando yo a la esquina y va llegando mi carnal, así, no, y el vato diciéndome cosas.
1: Yo creo, ¿no?
2: Y nada más le dice, ¿qué pasó, morro?
3: ¡Ah, ya bien bravo, ya bien bravo!
1: ¿Quién con la familia carnal, no, ¿eh? Perro.
2: El Rica. ¿Qué pasó, morro? No, no, nada, dice el vato. Ah, bueno, no, y ya me fui con él. No, es que me dice cosas.
0: Y yo todavía, y aparte hubiera sido el Chuy peor.
2: Sí.
0: Mi compa Chuy le mando un abrazo.
2: No, y aparte Chuy es más grande.
0: Sí, pues sí. Además.
2: No, más grande de edad. Pues,
0: ah,
2: ¿no?
0: Ok.
2: El Rica, pues sí, que sería como unos 3 años.
1: Te gana por 3. Sí.
2: Ah, entonces pues ahí pasó y ya, ya bien perro, ya me defendió bien machín. Pero
1: y ya
2: bueno.
1: No te volvió a decir nada al morro.
2: No, no, porque ya sabía que le echaba a mi carnal.
3: Mira, tan feo que hablas de tu hermano y te defendió. Mira,
2: míralo,
3: que lo tratas.
1: Que veas. No, tan mal de lo que hablas de los tacos. Sí.
2: No, ¿qué pasó?
1: Ah, no, sé.
2: No, porque luego ya me los va a cobrar después. Dice, ya salió el peine. Al bebecín le gustaba entrar y salir del closet.
3: Ya se venía a venir.
1: Creo que sí, pero decía majaderías.
2: Buenos días, mi Alex. Bola, ¿por qué se peleó Emiliano?
0: No, porque el vato ya se la tenía sentenciada. Según lo que dicen, el vato ya le decía cosas por las redes al vato y...
1: Se toparon.
0: Le dijo
1: bolas.
0: Que cuando se lo topara se lo iba... Según eso es lo que dicen, pues.
2: Bueno, dice... Buen día, muchachos, para opinar del tema. A mí me pasó como al bebecín. Pues más bien fue como al Next. Me torció mi mamá unas películas.
3: Ay.
2: Que tenía debajo de la cama. Que por cierto las compré en San Juan. 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
1: Oye, a mí me daba miedo tener, porque mi jefa pues sí era que nos hacía la ropita, ya sabes. Y me prestaban y yo no sacaba de la mochila porque nos la prestábamos en la escuela.
2: Ajá.
1: Pero yo sabía el clavo de mi jefe y de mi jefa.
2: Tenían una.
1: No. De VHS, me acuerdo bien. Y una vez estaba atascando la.
2: Y que se te quede.
1: ¿Qué voy a hacer?
0: La de Manuel.
2: Vamos a la rola y regresamos en la parada. Morning Show.

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2: 8:36.
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0: 8 de la mañana con 46 minutos, aquí nomás en la mejor FM 95.5. El tema del día de hoy es cuando descubrieron mi secreto. Compadre, tú tenías uno por ahí, bueno, ¿lo vas a leer o no?
1: Tengo uno muy bueno que me manda aquí un compi, me manda uno acá por el Insta, Ángel de López, dice: Polita, hermano, del tema del día de hoy, mi carnal Edgar chivateó a mi carnala cuando andaba en el Calderín Topas. Andaban echando, fíjate, ya la hice caldo, ¿verdad? Pero bueno, cuando andaban en el Calderín Topas, los torció en el acto y le dijo a mi jefa lo que andaban haciendo.
2: Ah, no. Eso no se pasó, no.
1: Gracias.
2: Un caldo es un caldo.
0: Sí, no manchen.
3: Luego uno termina con unos dolorones.
2: Sí.
1: Bueno, pues está ese compa que lo torcieron en el mero Calderín Topas.
0: Dice, ¿a quién les van a audio?
4: ¿Qué tal, trío de puercos? Buenos días, aquí peleando del tema. Me acuerdo el día que me cacharon y pues no me da pena porque siento que también ustedes, uno de tantos días de los que se han vivido, los cacharon. Dándose un jalón de cuerdas, bien
2: matín.
4: Me agarraron como tú de Santa Julia, pero acostado. Pantalón abajo.
3: Oye, ¿y días? ¿Cómo correr con el pantalón abajo, carnal?
4: Chaco de Sabritas. Al Cándido. Y para el Cerdillo de Sabritas también.
0: Saludos. Saludos. Días.
2: Un jalón de cuerdas.
0: Un jalón de cuerdas. Un orejeo.
2: Es que es un clásico, ¿no? De morros que te cachen.
0: No, bueno. ¿A mí nunca me cacharon?
3: No, ni a mí.
2: No. Ah, no pasa nada.
0: Acaba de pasar la cabina móvil.
3: Ah, caray.
0: Ah, caray.
3: Hay que revisarla,
0: caray.
3: Se la robaron.
1: Se la acaban de llevar.
0: ¡Ah, ya vi! No manches, este vato se manchó. No, es un camión con puercos. La cabina móvil, dice.
5: Una vez mi mamá me cachó cuando tenía 8 años. Me cachó fumando. Y para poderme salvar del problema, le dije que mi hermana tenía novio y se le olvidó que me cachó fumando.
0: A ver, ¿cómo?
5: Una vez mi mamá me cachó cuando tenía 8 años. Me cachó fumando. Y para poderme salvar del problema, le dije que mi hermana tenía novio y se le olvidó que me cachó fumar.
2: Y puso la duda sobre a su carnala para evitar la bronca a él.
0: Sí, se manchó.
3: Mal hermano, carnal.
2: ¿Qué estás haciendo? Mi mamá tiene. Mi hermana tiene novio. No hay que ver, ¿no?
0: Buenos días, mi Alex. Dile al Voltio que saque los lonches de miel, dice.
1: Lonches de miel.
0: ¿Qué onda, perro? Para final del tema, yo cuando vivía con mis papás tenía como 18 años cuando me aventaba un Manuelín Topas. Y el rollo con el que me limpiaba lo guardaba en el cajón en lugar de levantarme a tirarlo a la basura. Y ya que se juntaba mucho, los tiraba. Una vez que tenía varios rollos en mi mamá,
2: no manches,
0: se puso a limpiar mi cuarto y pues yo le dije que eran mocos. Pero pues a ver, no se la creyó.
3: Oh, es como hacer una tarea, mamá, es en grudo.
2: Es una piñata.
3: Es como hacer una piñata, me tocó hacer piñata para diciembre.
0: Mijo, estamos en febrero, pues es que estoy preparándome. En mi caso no fue que me cacharon, pero un amigo en su momento le descubrió el escondite de las porquis a su papá. Oh. Eran varios VHS, entonces nos juntamos varios a ver las porquis. El asunto es que un día que nos pone una y nosotros pues bien emocionados, teníamos 11 años, pues estamos viendo la película y resulta que los de la película eran sus papás.
3: Oh. Oh.
0: ¡No manches!
3: ¿Neta muy caserote?
0: Sí, se manchó. Se manchó.
3: ¿Esos son mis papás?
0: Tenemos llamadita 33-36-29-93-95 y 33-36-29-96-96.
2: Yo también de morro me tocó encontrar el clavo de mi jefe.
0: Oh, sí,
2: sí, y está, sientes como gacho también.
0: No, yo sí le di.
2: Sí, tenía ahí, era una cajita de esas de fierro donde él guardaba como su herramienta. pero era más chiquita y ahí guardaba como que las pincitas y las llaves salen, ya sabes, ¿no? Cosas como muy pequeñas. Ajá. Tenía monedas como de colección así, monedas antiguas, y tenía así billetes de este americano, así cositas así pequeñas. Y lo tenía abajo de su cama, pero lo tenía con llave. Y un día no sé qué estaba buscando que, y estaba la llave pegada al candado. Y la uno bien morbosote, ahí va. Yo tenía que como unos 11 años, creo, estaba morrillo, iba a la primaria. Y que encuentro el clavo también, película. No vi nada. La película, había películas, pero no las vi. Porque nah. no teníamos este para verla en ese tiempo.
0: Ajá.
2: Tenía películas y tenía sus revistitas ahí. Ah. Cookies.
0: Oh, su rincón personal.
2: Sí, pero sí te sacas de onda, ¿no?
0: A ver, bueno, bueno, tenemos una llamadita. Bueno.
6: No, a lo mejor es FM 95.5. ¿Qué onda, muchachos? Su compa, el Crisber.
3: El Crisber. ¿Cómo andas, Crisber?
6: Todo verde, muchachos, todo verde.
3: Eso, mijo. ¿Qué nos cuentas?
6: Oigan, aquí para platicarles una de que me platicaron de una de unos primos de mi esposa. La neta está que ni yo me la creía.
0: A ver.
6: Resulta que tiene unos primos, y uno de ellos, pues al parecer en su adolescencia, pues le daba duro a jalar el pescuezo al gallo, ¿verdad?
0: Oye, pues ya todos se fueron para allá, secretos, pero bueno.
6: Y que el vato le metía machín, que le gustábamos machín, pues comprar las revistas, ¿verdad? Pero que tenía un puñote de revistas y que, pues de repente se las encontraba que, pues su jefa y se las tiraba. Y que entonces el vato, para que ya no se las encontrara, las empezó a meter a las bocinas de esas. Ya ves que antes eran los estrellos que tenían las bocinas grandototas, largotas.
0: Simón, sí.
6: Le quitó la tapa de atrás y empezó a guardar ahí la...
3: Oye, ya los terrícolas las escuchaban.
2: Bien cantoneado ya, bien cantoneado.
0: Ya cuando escuchaban dos cartas y una flor, ya bien gacho. Dos cartas y una flor.
6: Se llenó la primera bocina y que le empezó a echar a la otra bocina, ¿verdad? Pues pasó el tiempo, pues ya el vato pues empezaba a crecer y a madurarlo y pues como que le empezó a bajar. Entonces en una ocasión, ¿no?, que para cambiarse de casa, su jefa era bien religiosa del templo, que unas bocinas, que no sé qué, que la mamá, yo tengo unas bocinas, yo te las regalo. Ah. Se las agarraron, se las llevaron al templo. Y que pues cuando las quisieron poner, oye, pues ahí también empezaron estas bocinas, pues qué onda, qué traen, o qué, y que se las desamparan, sácate las todas las revistas ahí.
0: Pero para ser acústico, ahí el rollo.
6: Y las agarraron, y que pues el padre así como de qué onda, pues ya le habló, y oye, hija, qué onda, pues oye, esto qué, ay, se va a poder hacer el primer de mi hijo. Y que ya cuando le platicó a los muchachos, le dije, no, aquí es mamá, yo cuando llegué, no vi las gotinas, no están las gotinas, ¿no? Pero a lo mejor las tiraron, mira. Que no pensé que me habías mandado al templo, no manches.
3: Ese mancho. Estas bocinas escuchan bien fierro, pariente.
6: Ese mancho. Hubo un tiempo en que coleccioné, porque hasta hice mi suscripción. ¿Fueron de la revista de H para hombres?
0: Ah, sí.
2: Oh, sí.
6: Esa revista estaba chida, Porque pues sí traía acá dos, tres, pero traía bien cosas acá, chillas.
3: Traía buenos artículos.
2: Sí. Buenos artículos, sí.
0: Artículos muy buenos.
3: ¿Y esa ya no existe, la revista?
6: Tenía fácilmente como de unos 2 años la membresía ya de revista.
0: No.
6: Entonces mi jefa sí también. Nos cambiamos, una sesión de cambiamos de casa y eso me la dio.
0: 2 años, no manches, ya tenían de mínimo. ¿Cada cuándo salía? ¿Cada mes?
6: Sí. Pues imagínense.
0: ¿Cada 24?
6: Está ya los 3 revistas que, pues, cuando salió la de la millón, pues en un tiempo
0: ya bien pegadas las hojas
3: de New York, no se veía.
0: Bien pegadas las hojas
3: de costioso.
0: Y una no estaban pegadas, pero bien duras, duras. Mi hermano, muchas gracias.
3: Sigo, carnal.
0: Ahí les va el audio.
7: ¿Qué onda, banda? ¿Qué tal? Buenos días. Pues a mí una vez mi jefa me cachó dándome acá unos besucos con una prima, pero estábamos acostados, tapados con una cobijita. Estábamos acá besando. Yo y mi prima, y que me cacha mi jefa, que no, pues no me dijo nada, pero pues sí, como pues sí se agüitó, dijo, ¿qué estás haciendo? Y pues nos levantamos en friega y yo acá con con esa madrecilla ahí, pero valió que eso, ¿no? Yo tenía como unos 8 o 9 años, cabrón.
1: ¿Qué están haciendo la carpa del circo?
7: Saludos a toda la banda de Lomas del Paraíso.
0: Saludos, Carlos. ¿Cómo andaban también a las Lomas del Paradero? También.
1: ¿Y la mamá? 8 o 9 años.
2: Y la mamá. Oh. ¡Juan! ¡Roberto! ¿Qué hacen?
8: Los primos.
2: Él dice que prima, pero quién sabe.
0: Oscar, Héctor, ¿qué están haciendo?
3: ¿Ah, ya te decían Oscar o?
0: Dice, hola, mi mamá en una ocasión me invitaron a comer, pero... hola, Alex. En una ocasión me invitaron a comer, pero era alguien prohibido. Y en mi casa tuve que inventar que tenía una junta en la secundaria de mi hijo. Me cité en la terraza Oblatos, pero no tomé en cuenta que mi hermana vive justamente en Oblatos. Me llama y me dice mi hermana, ¿estás en la junta de tu hijo? Y yo, sí, acá ando. Me dice, ay, Cam, tú sabes que no.
2: Ah, no te hagas guacho.
0: Me puse helada, dice la morreito. ¿Qué? Que se puso helada.
2: Tú sabes que no.
0: Tú sabes que no. Oye, hashtag, tú sabes quién eres.
3: También a mí me topó mi jefa con llamadas. ¿Te acuerdas que antes eran los telejuegos y esas cosas?
2: Oh, ajá. Sí.
3: Yo andaba jugando ahí. Con el teléfono de la casa.
2: Carísimo.
3: Pero llegaba, ¿te acuerdas que antes en la lista del teléfono cuando pagabas?
2: Sí.
3: Pues ya salía la lista de a dónde marcabas o así. Ajá. Pues, y los cobros extra. ¿Quién marcó? No, pues yo era el único que veía tele, estaba viendo así, ahorita vamos a ganar. Pues nada.
0: Yo voy a ganar ahorita, van a ver.
3: Puso una regañita mi jefa.
1: Bien caras las llamadas.
3: Bien caras las llamadillas.
0: Dice, oye, el chavo que echó de cabeza a su hermana, de su novio, supo que desde chico que hay prioridades. Ahí les va un audio.
9: Aquí nomás la mejor. Ahí les va una anécdota de esta onda que están platicando. Me la contaron, Anonymous, es mi cuñado, pero es Anonymous. El vato dice que dejaba las películas del reguero por ahí en un cajón. Pero haz de cuenta que se revolvieron con unos discos y ese día llegó visita.
2: Sí.
9: Y no. Iban a poner música. Y su jefa estaba buscando un disco de Vicente Fernández. Entonces, pues deja, pongo este, porque pues estaban regados los discos en caja. Andaba calándolos.
2: No, no.
9: Ándale, que va poniendo el mero chido y se empieza a escuchar los gritotes. Y qué vergüenza contar.
2: Chente,
9: ¿sí?
2: Chente ya canta muy diferente. Esa de Chente está bien rara.
3: Y volver.

0: Ya manchado.
1: A ver, suele, suele, next.
2: Aquí no.
1: Ay, ay, ay. No, se mancharon. Oh. Y estaba, ya se veía Chente llegando con una pizza a una casa. ¿No? Y, oiga, aquí encargó una pizza.
0: El rey del taco.
1: Encargaron una pizza.
0: Quedaron una pizza cabezona.
1: Y la destapa y ¡ah!
3: Oh, yo pedí pizza, es dogo.
1: Así. Aquí pidieron una pizza.
4: Ahí les va el pepperoni.
1: ¿Verdad que la quería de salchicha?
3: Estaba queriendo ver una azteca en el Azteca. Y es que antes cuando
0: le salen con la de garganta profunda.
1: Deep throat.
3: Antes como no tenías el estéreo, conectabas el DVD a las bocinas o al estéreo porque no agarraba discos. Y en una de esas, pues imagínate, pones eso y empiezas a escucharse el chancleteo.
1: El checklin, topas.
3: Checklin,
1: topas.
3: Hasta ahí. Ya, pues vale.
1: Ya.
4: ¿Y qué tiene?
1: Ay, ay, ay. Bueno, ahí les va. Buen día, puercos. Primero contexto, cuando estaba morro, a un compa de mi papá nos conectó el megacable colgándonos de la señal de un vecino. Hasta que antes se podía hacer eso.
3: Allá de Emiliano Aguilar.
1: Total, para no hacer el cuento largo, un día llegando de una fiesta con unas amigas que se quedaron a dormir en mi casa, prendimos la tele para agarrar sueño y que se cuelga la señal del vecino y anda tú que tenía película Porky, pero de vatos.
3: ¡No!
1: Sí.
4: ¡Qué asco!
3: ¿No eran las guerras de las galaxias?
4: Puro espadachín, puro espadachín ahí.
1: Dice, no quiero decir, pero mi vecino se apellidaba... No.
4: ¡Hermeño!
1: Por las cinco, bueno.
5: Aquí no va la mejor.
3: ¿Quién habla?
0: Mira, pensé que era Emiliano Aguilar.
3: Te digo, pensé que era
1: Emiliano. Es hermeño, está igual de pelón.
5: Picones en... ¿Cómo dice el cermeño?
3: En Uruapan, mijo.
1: Dice, bueno, dice.
6: Uruapan, unos picones buenísimos allá.
3: ¿Qué rollo?
1: ¿Qué decir, Uruapan?
3: ¿Qué nos cuentas, mijo?
5: Ahí le va mi historia.
3: Échale.
5: Teníamos... No sé si se acuerden que hace tiempo, en el extinto gigante...
3: Ajá.
5: Si dejaban chambearte, te dejaban chambear de cerillito aunque estuvieras morro, pues.
3: Ah, Simón.
1: Oh, Simón.
5: Y éramos varios compas de ahí de la cuadra, los que chambeamos de cerillitos ahí en el gigante. Y una vez, pues ya ves, ¿verdad? No, siempre tiene que haber un compa así como cochinón, ¿verdad? ¿Sí o no?
3: Sí.
1: En este caso aquí es el bebé.
5: De con ustedes es el cervecín, ¿verdad?
1: Ey, es el cervecín,
5: Sí, se le oye la voz.
3: Enfermote.
0: Enfermote, el bate enfermote.
5: Existían las de VHS, las películas, todavía no existían las de disco y ese pedo.
3: Simón.
5: Entonces, él fue el vato, yo en mi casa estaba sola, me estaba yo arreglando para irnos a chambear de cerillitos. Y ándale, que este pentonto lleva una película y la ponen y empiezan a verla. Entonces yo me estaba bañando y cuando salgo le digo, ¿qué onda? Pues no manchen. Y ya, pues total, para no hacerte el cuento largo, nos fuimos a chambear. Y ya chambeando me dice uno, hey, ¿qué crees? ¿Qué? Dejé la película puesta.
4: ¡No manches!
5: No manches. Y pues morro, de que te da miedo porque la van a ver tus jefes. Y entre que dices, chin, ¿ahora qué voy a hacer? Pues me acuerdo que dejé el jale, me regresé y ya estaba mi mamá en la casa.
4: Sí.
5: No, imagínate nomás el calabacio que me pegó.
3: Oye, ¿y si vio la película?
5: Pues sí, obviamente, prendió la tele y se la cuenta. Me dijo, oye, ¿qué onda? Pues ¿qué onda con esa película? Y digo, no, mamá, es que no es mía, es de este vato. Ah, pues no te quiero volver a ver con él. Y dice, no, pero me calabació.
3: Le hubiera dicho, es un nuevo canal, jefa, la neta. No sé, ¿qué pasó?
1: Oh, tiene que hablar del sistema de cable, ma.
4: Oiga, ma, ¿y por qué pidió pizzas y palomitas?
5: sí, no manches, no, la pena. Ya después, pues cuando le conté a mi papá, y pues los papás todavía que como que más orgullosones, ¿no? Del morro que anda viendo.
1: ¿Por qué?
5: Sí, con las mamás y damas gota. Y luego, mi carnal, no sé si se acuerdan de la revista de Extremo, creo que se llamaba, Extreme.
4: Ajá, sí, sí.
5: Que había una revista que le frotabas el bikini a la susodicha y se le quitaba.
4: ¡No! ¡No! Entonces la confundo. No la ubico.
1: Yo lo más que era una pluma que la volteabas y se desvestía la morra. Volteabas la pluma y se desvestía la morra.
3: Yo me quedé con los de Labón que le rascaba así el perfume de la botita.
4: Las que huele, Simón.
1: Las calcomanías rascahuele que huelen a frutas.
5: Sí. Neta, y mi carnal tenía toda la colección de esa revista.
1: Ajá.
5: Y esa era la única que yo agarraba y ahí estaba, pues estaba bien morro y estaba ahí frotel.
3: Hasta que se hizo hoyo.
1: Hasta que se rompió la hoja.
5: Que se desgastó la tinta.
1: Hermano, muchas gracias.
5: Gracias,
3: chido, día. Carnal. No, ¿sabes que el enfermo es él? O sea,
4: de que aquí están bien enfermos.
3: El amigo enfermo.
1: Su vato era enfermo, él. Hasta vamos a ir a la rola y regresamos, señores y señores. Esto es La Prada
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mañana con 19 minutos. Estamos de regreso en la parada Morning Show. Y ha llegado el momento de ponernos cara a cara, frente a frente, en los agarrones. Y vámonos por el bando de su servidor Oscar Buitrón, el bebecín. Llega la dominante.

0: No les tengo, ¿no?
1: Ah, mensajito bueno. ¿O qué?
2: Cuéntalo. Cuéntalo. Cuéntalo.
0: La rola, bien sí. Macizo. Dale,
1: échale.
0: Mi mayor secreto es que el hijo de mi cuñada es mi hijo.
2: No manches.
0: Contexto, fui a un viaje de fin de semana de los que hacen en las colonias. Ahí conocí una chava más grande que yo y pues se dio, no nos cuidamos, así pasó. Jamás supe de ella. Al llegar, conocí a la que ahora es mi esposa cuando echábamos lío. Era solo en la uni y me decía que sus papás no la dejaban tener novio porque una hermana de ella mayor salió embarazada. Bueno, entendí. Ya cuando por fin conozco a su familia, ¡pum! Mi cuñada era esa chava de la playa. Pero no dijimos nada. Solo ya al año, que ya que la pedí a mi novia, me confesó que el niño que tenía era mío, que jamás le diría a su hermana, porque ella se había metido con el papá del niño. Entonces, desde hace años, ese es nuestro secreto.
1: ¿No? Oye, la morra, con razón te me figurabas a alguien.
0: A mí, como que te conocía.
2: No, como que te ubico, te conocí. No sé de dónde, pero.
0: ¿Dónde te he visto? ¿Cómo le ven, muchachos?
1: Se merendó a las hermanas este perro.
0: Sí, pero no sabía.
1: No sabía. Pero bueno. Saludos, mijo. Saludos.
0: Vamos a la, este era otro mensaje. Vámonos, señores, con la rola de la

0: ¡Vámonos!
1: ¡Vámonos, señoras y señores! La línea telefónica está en la abierta, 33-36-29, 93-95-33, 36-29, 96-96.
0: Usted decide qué rola se queda, vámonos por la 5. Bueno.
1: ¿Por cuál?
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1: ¡Buenos días!
2: ¡Hola, mi Ale, mi Cermeño, mi Ned!
3: ¡Ferria!
1: ¡Qué gusto saludarte, mi Buggy!
0: Cermeño, me dice.
1: Como debe de ser. Las dos, gracias. Eso, mi Buggy.
2: Gracias,
1: nosotros también te queremos, mi Buggy.
0: Besitos, Buggy.
1: Nada más ya no nos traes miel, vamos. No pasa nada, pues.
0: Besitos.
1: Pero bueno.
0: ¡Vámonos!
1: Saludate, mi Buggy, abrazo.
0: Señores, el Cerrito y Remy Valenzuela.
1: Cara, por las 6, bueno. ¿Por quién vota Remy? Remy.
0: Vámonos, pues, el Cerrito.
1: Los dos. Vámonos, ahí está.
0: Ahí está, carnal, chido. Vámonos, porque se lo pidió aquí, están las dos rolas. Escúchalas aquí nomás.
1: A mí me descubrieron mi secreto. Mi esposa me descubrió que tenía novia.
0: Ah. No.
1: Yo quisiera ser así.
0: Qué feo eso.
1: No es cierto.

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2: 9:33. 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

0: recordar.
1: Creo que fue a relevos australianos.
0: Ah, ok.
1: Va al baño también.
0: ¡Vámonos!
1: Señores y señores, les presento esta rola. Next, pícale play, papi.
0: Entonces, ya se puso a defecar.
1: ¡Ay, córrele que te alcanza el vato!
0: ¡Otra vez!
2: Este vato se la pasa puro
1: calcetón. Puro calcetose.
0: Puro fake and bake.

0: Yo digo que las dos.
1: Las Douglas.
0: Las dos, bolita.
1: Las Douglas MacArthur.
0: ¿Qué dice la nueva banda? Usted tiene la última palabra. Ahora por las cinco. Bueno.
1: Las cinco, bueno.
2: Bueno.
0: Bueno, chaparita, ¿por qué votas?
2: Voto por el Berruín.
0: ¡Eso!
1: El Berruín.
0: Primer voto.
2: Un saludo para mi hijo.
0: ¿Cómo se llama?
2: Christopher.
0: Christopher, vale. Mandamos un abrazote al buen Christopher y a ti también, ¿eh?
2: Te amo, vale.
0: Oh. No está, está en el casetose.
1: Qué bueno. Ah, no, bueno.
0: Gracias,
3: trae
0: chaparrita.
3: Un intestinal, ¿no? Bueno.
1: No, bueno.
0: Creo que anda llenando unos papeles. ¡Vámonos! ¡Por las seis! ¡Bueno!
1: ¡Cuisillos! ¡Cuisillos!
0: ¿Qué onda, carnal?
4: ¡Voto por las dos!
0: ¡Las dos! ¡Dos!
1: ¡Empate!
4: ¡Saludos
1: está
4: para la gente acá en Seattle!
0: ¡Saludos a toda la gente de Seattle!
1: ¡Seattle! ¡Saludos a toda la gente en Seattle!
0: Oye, votando desde Estados las Unidos, dos, ¡qué está, perrón! Bueno, dos, yo escuché las dos.
1: Yo también.
0: ¡Vámonos!
1: ¡Vámonos!
0: ¡Es la mejor FM, la Paramount!
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0: ¡Vámonos! Señoras y señores, son las 9:53. 9:53 minutos de la mañana. Le quiero mandar un saludo a la maestra, Isela, que ahorita está de plácemes y de vacaciones, y a su sobrino Tiago. Tiago, fíjate, tiene nombre argentino, ¿no?
1: Tiago.
0: Tiago. Tiene nombre de pelotudo de Argentina.
1: ¿No es brasileño?
0: Tiago, ah, sí, ¿verdad? Más que sí.
1: Más bien como brasileño.
0: Brasileño, bueno.
1: Pues de donde sea, pero le hubieran puesto Juan.
0: De México le hubieran puesto Juancho.
1: Juancho.
0: Pero le pusieron Tiago, y bueno, pues un saludo para los dos.
1: Es como un diminutivo de Santiago, yo creo.
0: Santiago, ah, pues sí, cierto. Sí. Es cierto. Pero sí, más fresón Tiago.
2: El Santi para los compas, ¿no?
1: El Santi.
0: Bueno, pues un saludo para los dos que están ahí de vacaciones, escuchando la mejor FM 95.5 y bueno, desayunando. ¡Vámonos! Por parte del bando Los Rudos del Bola, llega.

0: se enfrenten, no la va a tener fácil Juan Gabriel, porque llega Alberto y Roberto. Ahora, los hermanos Garza.
1: Hermanos Garza.
0: Parece de circo, ¿no? Ellos, señores y señores, con este rolón que se llama Tu Forma de Ser.
1: ¿Sí sabes cuál es el otro apellido?
0: No.
1: Garza Durón.
0: Ah, sí, ¿eh?
1: Durón, Pepe Garza Durón.
0: ¿Son hermanos de...?
1: Son hermanos de Pepe.
0: Ah. Sí, no manches, bebé, ¿cómo no sabía?
1: No sabía.
2: No manches.
0: Sí, claro,
2: cultura general.

0: Es que por cierto, ya andan cantando rolas acá medias.
1: ¿Medias qué?
0: Pues ya nada más de religión.
1: ¿Más
0: no, de religión, ya. Metieron más ese tipo de rolas, estos morros.
1: No sabía.
0: Pero aquí está este super éxito, aquí nomás, en la mejor FM.
1: Estos morros. Oiga, ¿algún radio escucha que esté ahí? Que esté en Estados Unidos, como el que nos habló ahorita de. ¿De dónde? ¿Filadelfia? ¿De dónde?
0: ¿Dónde nos dijo?
2: De Seattle, Seattle.
1: Seattle. Que me consiga el nuevo osito de Starbucks que tiene gorrita. Y se lo pago acá, en México.
3: Sí, igual si quieren mandarle el dinero de una vez.
1: Sí, no se lo mando. Discúlpame, nunca he quedado mal con nadie. Yo soy muy cumplido con mis compromisos.
3: No como Héctor Cermeño.
1: No como Cermeño, que ni pelo tiene.
0: Oye, hablando de... Carnal,
3: hablando el que nos, de... ¿No has dado los 200 de la quiniela?
1: ¡Otra vez!
0: No, hablando de...
1: Sigue la vasca al niño.
0: Una vez un compa vino, ganó boletos y nos dio unas paletas tan buenas.
1: ¿En serio?
0: No, carnal, ahí por el Estadio Jalisco, si echan un grito, ¿dónde están?
1: Que venga otra vez.
3: Oh, son para el Estadio Jalisco, yo sé dónde son.
0: ¿Sí sabes cuáles son?
3: Ni sabes. Papá, están en un mercadito.
0: ¿Sí?
3: Sí, neta.
0: ¡Ah, no te pases!
3: Sí, son caras.
0: No, pues también
3: mejor que nos traiga.
1: ¡Vámonos! Juan Gabriel.
0: Las de semillas están bien perras, mijo.
3: Sí, es así.
1: Juan Gabriel.
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1: Juan Gabriel.
0: Mijo, ¿por qué votas? Alberto y Roberto.
1: Alberto y Roberto.
0: Juan Gabriel. Por Juan. No puede ser el primer voto.
1: ¿Qué onda, barrio?
4: Que regrese en la sección de las quebraditas para quebrar la rolita de Germán Montero que les quedó, pero si bien horrible.
1: Mañana.
3: No, mi compa dice que está bien.
1: Mañana, tema del día. Las rolas que más odias en tu vida.
0: Sí, va.
1: Órale.
0: Ya está, dijo.
3: Estaba chida.
0: Pido, carnal.
1: Gracias.
0: Vámonos,
1: Juan Gabriel.
0: Primer voto para Juan Gabriel. Vamos por las 6. Bueno, Alberto y Roberto están cayendo.
1: Juanga.
0: Bueno.
1: Eso, Juan Gabriel.
0: ¿Quién votas? Tu forma de ser.
1: Juanga.
3: ¿Por quién? 5, 4.
0: ¿Por quién dijiste?
3: ¿Por quién dijiste, mijo?
0: ¿Por quién votaste?
4: Juan Gabriel.
3: Ah, ¿quién es el idiota?
1: A ver. ¿Y ahora quién es el idiota?
5: Estúpido es lo que eres.
0: ¡Ojo, hijo Juan Gabriel!
1: Sí, saludos para quién, carnalito.
4: Saludos para Chofi, que se acaba de levantar, y para toda la banda de los romaníacos.
1: ¡Órale!
3: Romaníacos.
1: Ya está, carnalito.
0: ¡Chido, mijo!
3: ¡Chale, nada! Paigón verde con los pasos.
1: ¡Vámonos!
3: Ahora sí que bebecín se fue un guapan.
0: Macani,
1: Por unos picones. Échale, mijo.

2001 en Santa María de los Ángeles, un municipio de la región norte de nuestro hermoso estado de Jalisco. Se encuentra aproximadamente a 210 kilómetros al norte de Guadalajara y para mayores referencias está despuesito de Colotlán. Ahí nació Moisés Bobadilla Martínez. A los 8 años

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0: 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Y banda, agárrese porque cierren las puertas, señores. Es el momento de llamar porque se va la experiencia 360 con la arrolladora. ¿Quieres disfrutar de la arrolladora con la mejor FM? Banda, agárrese porque nos vamos al Telmex. Pero, ¿qué es la experiencia 360? Se preguntará usted, ¿verdad? Estamos hablando que son sus boletos, ya sabe, zona trucutru, chida, para que disfrute, saque foto, ahora sí, borre todo lo que tiene ahí, para que grabe todas las rolas de la arrolladora con su celular. Foto con la banda, vas a poder participar ahí en el camerino, cotorreando con los morros. ¿Y qué crees? Bebidita y botana para que disfrutes el concierto como debe ser. Solo la experiencia 360 de la arrolladora a través de la mejor FM 95.5. Así que a marcarse ha dicho porque nos vamos con el Basta Random.
1: Basta Random, Basta Random de la mejor FM, donde usted, mi querido educando, mi querido radio escucha, tiene que completar el basta de acuerdo a la letra que le salga. ¡Ojo! Pero este es un basta random. Ponga atención. Ya le decimos las categorías conforme vaya saliendo. Los teléfonos: 33 36 29 9696. 33 36 29 93 95. Vámonos por cuál, mi querido Néstor.
0: En las 5.
2: Bueno. Aquí nomás la mejor
0: FM
2: 95.5.
0: ¿Quién habla?
2: Mari.
0: Mari, ¿dónde nos escuchas?
2: En el Mercado San Juan de Dios.
0: Y en el Mercado San Juan de Dios se dice, ¡aquí nomás!
2: La mejor FM 95.5.
0: ¡Eso! ¿Estás lista para participar por este Experiencia 360?
2: Preparada.
0: ¡Eso! Venga, venga. Voy a decir A, tú me dices basta y paramos, ¿vale?
2: Ok.
0: Ok. A.
2: Basta.
0: E.
1: E, Colonia.
3: 5. 4.
2: Eliodoro Hernández.
3: Ok. Va con H. Eliodoro va con H.
4: La primerita.
5: Es con
0: él. Ay, chaparrita.
5: Pero me gustó su seguridad, ¿eh? ¿Cómo lo dijo, eh?
3: Sí, con todos me la. Me, Eliodoro. Oye, que va con H. Yo lo escribo
5: dale
3: sin H y me vale.
5: Y me la.
3: No, pues es que vamos a ver qué tenemos que aportar todos, ¿no?
5: Bueno. Sí.
3: Bueno, bueno.
0: Gracias, humor. Chaparrita. Besitos.
3: Besito, cachichurris.
0: Sigue participando, ¿eh? Vamos por las 6. ¡Bueno!
2: Aquí
0: nomás
2: la mejor FM 95.5.
0: ¿Quién habla?
2: Mari.
1: Mary.
3: Mary. Mary, la orgullosa. Mary, la orgullosa. ¿Estás lista, sí. Mary?
2: Claro que sí.
3: Bien, Mary.
0: Vámonos. A.
2: Basta.
0: B de dedo.
1: Colonia.
3: 5, 4, 3, 2.
5: Bien fácil.
2: Ay,
3: y uno.
1: Y
3: cero.
2: ¿La duradera?
1: La duradera. ¿Alcanzó o no?
3: No alcanzó, pero si quieren.
0: Vamos al bar, vamos al bar.
3: Órale.
1: Parte del cuerpo.
3: 5, 4.
2: ¿Dedo? Tres.
0: Bien, bien.
1: Ok, luego, ¿película, novela o serie?
3: 5, 4, 3. Dos.
2: ¿Película, novela o serie?
0: Sí.
1: Tres.
0: ¡Corre!
1: Tres.
0: Dos.
1: Uno.
3: Uno.
0: Diario de Daniela.
1: El diario de Daniela.
3: Dexter. Dos a salvaje.
1: Dinosaurios.
3: Dos a salvaje. Dos a salvaje.
5: De Belde. Don Francisco.
1: De Belde. Don Francisco.
3: Don Francisco. No,
0: chavales. Le mandamos besitos. Gracias.
3: Gracias.
0: Ay, cambiamos de telefónica en la experiencia 360.
1: Son boletos 360 para la arrolladora.
3: O sea, no cualquiera.
1: Boletos 360.
0: Vámonos, bueno.
3: Bueno.
6: Aquí nomás la mejor está en el 5.5.
1: Eso, ¿quién habla?
6: Luis.
1: Luis, ¿cómo estás, carnalito?
6: Todo bien, aquí en Friega de Sales.
1: ¿De qué colonia nos hablas, hermano?
6: Ahorita me encuentro en la Basilio Vadillo.
1: En la Basilio Vadillo todo el mundo dice, aquí nomás.
6: La mejor FM 95.5.
1: Eso, carnalito.
0: Eso, Luis. Trucha. A.
6: ¿Cuánta?
0: G.
1: Colonia.
3: 5, 4.
1: Guadalupe. Bien, bien, bien. Parte del cuerpo.
3: 5, 4.
1: Glande.
0: Glande.
5: Sí,
0: glande.
5: Sí,
0: glande.
5: Sí.
0: No, bueno. ¿Y tita glande?
1: ¿Película o novela?
3: 5, 4.
6: Tres. Y dos. Salvajes.
3: No.
6: Gladiador.
1: Se alcanzó, ¿eh?
3: No, como digan ustedes.
1: Se alcanza todavía.
3: Venga, dale, pues, venga, dale, venga. Dale.
1: Marca.
3: Cinco. Cuatro.
6: Marca de marca.
3: De lo que sea, quieras.
5: Sí, marca.
3: Cinco. Cuatro. Tres.
6: González.
1: ¿De qué? ¿Refaccionaría González?
3: No, ese con R.
4: Pero le has dicho Guadalajara, pues sabemos que es una farmacia.
3: Sí. O GMC.
4: Sí.
3: Pero bueno, ni modo. Gracias, mi hermano.
5: No,
3: Alberto,
5: no.
4: Ya le hemos dado oportunidad.
1: Pero González, sí.
3: ¿Pero qué? Ese es apellido, no marca.
1: ¿Pero hay marca González?
5: ¿De qué?
6: Sí, ¿es de qué? Yo lo vendo.
1: ¿Es de qué?
5: Ah, yo lo vendo.
1: ¿De qué?
6: ¿De quesos?
1: ¡Nah! ¿Quesos? Nah.
4: ¿Y qué tipo de queso es? ¿El badit?
5: ¿El sabón?
1: ¿El badita? ¿Queso badita?
6: ¿Es en serio? ¿De veras?
1: Híjole. ¿Qué? Me dan ganas.
4: Mira,
1: de
4: badir, o sea. Si nos trae queso.
1: Si nos trae queso González, se la valemos.
3: A ver, que nos mande una foto ahorita al WhatsApp de un queso González. Si es que lo vende, lo trae ahí.
1: Ey, sí, cierto.
6: ¿Cuánto se los mando?
3: No, ya, de una vez, antes de que le continuemos.
4: De hecho, cinco.
6: ¡Cuatro!
3: Entonces,
1: ¡vámonos! ¡Chino, mijo!
3: No se pudo.
4: ¡Vámonos, Ricky, por las seis! ¡Bueno!
6: Chino Mala, mejor 95.5.
3: Este iba bastante bien este vato, pero bueno.
4: ¿Quién habla? ¿Habla?
6: El Chuy.
4: ¡Ese me Chuy!
3: ¡Chuy, agárrame y juega con
4: no,
3: él!
4: ¡No, no! ¿Dónde se escucha el Chuy?
6: Bueno.
4: ¿Dónde nos escuchas, Chuy?
6: De aquí, ahorita ando aquí por Chapultepec.
4: Eso, y en Chapultepec se dice aquí nomás.
6: La mejor FM 95.5.
4: Eso. Vámonos, mijo. A.
6: Basta.
4: C.
1: Colonia.
3: Cinco. Cuatro. Tres.
5: Fácil.
6: La C.
1: La Curas Negras.
6: Centro. Colonia Centro.
3: Colonia Centro. Sí, bien.
1: Granja. Parte del cuerpo.
3: Cinco. Cuatro. Tres.
6: El cuello.
4: Bien. Los chupetones.
1: Serie, película o novela.
6: Serie, película o novela.
3: Cinco. Simón.
6: Crepúsculo.
1: ¡Ánimo! ¡Vamos! Marca. Marca.
3: Cinco.
6: Marca.
3: Cuatro.
6: Chedraui.
3: Tres.
1: Nombre de pan. Nombre de pan.
6: Concha.
1: Sabor de taco.
3: Cinco. Cuatro.
5: Chuy.
6: El Chuy.
4: Échale, Chuy. Ahora
1: nombre,
4: dice que...
1: nombre de motel.
3: Cinco.
6: ¿De motel?
3: Ajá. Sí.
6: El Capriz.
5: ¡Ah!
4: Es un motelero en tranca.
3: Cuatro.
1: Nombre de teibolera.
3: Cinco.
6: Nombre
3: cuatro.
6: Teibolera.
3: Ajá.
6: Candy.
3: ¡Ah!
1: ¡Felicidades!
4: ¡Viene la experiencia 360!
3: ¡Felicidades!
4: ¿Cómo no dijo la nombre de tebolera? ¿Cómo dijo?
3: Candy.
4: Hijo, eso sí.
3: No. Yo hubiera puesto cristal.
5: Viene a mi mente.
3: Ajá. Ahora sí que.
1: ¿Cómo no olvidar a la Candy?
3: Sí.
1: Me rayé.
5: ¿Qué pase, Candy?
3: ¡Michuy! Candy pase, con ustedes.
1: Candy Crush.
3: 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Ella es Candy.
4: Entre más aplausos, menos ropa.
1: Candy.
3: Que Candy no se merece un aplauso. Candy.
5: Bien no experto ya las frases, ¿no?
1: Carnalito, no nos cuelgues.
6: Sí, muchas gracias.
1: ¿A quién te vas a llevar a ver a la arrolladora?
6: A mi esposa.
3: Y es que no se agüita porque andas con Candy.
1: Oye, son boletos 360.
4: Oye, carnal, no le digas ni cómo te los ganaste, porque nombre de motel. Muy experto saliste.
1: Luego los ubicó el Capri.
6: Trabajo en plataforma.
3: No, que no. Pues bueno, mi rey. Chido.
1: No nos cuelgues.
6: Sí, gracias.
3: Felicidades, carnal.
1: Vamos a la rola. Pero aparte tenemos en este momento 10 boletos dobles para ir a la Cachondo, Cachondo Night.

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0: 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Es la Cachondo Night en este boleto, en los teléfonos 33,
1: en este
0: 33,
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0: 36,
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0: 33, 36, 29, 96, 96 y 33, 36, 29, 9395, boletos para la Cachondo Night. Claudita nos hace el paro. 10 dobles, vámonos.
1: Ahí ya ves que estaba el tren de Haaland a la Cachondo Night.
2: Simón.
1: Ahorita, como ya no está, ya no va a ser. ¿Quién? ¿Kane va a ir?
0: ¿Kane va a ir?
1: Arre, Lulú, vámonos por las líneas telefónicas. 33, 36, 29, 93, 95, 33. Vamos a la rola. Bueno, mándenos su WhatsApp: 33, 41, 500, 955. Necesitamos nombre, colonia y teléfono. Nombre, colonia y teléfono. Y así de fácil y de sencillo, ¿eh?
3: Era por la línea.
1: Pues también.
3: También.
1: También por las líneas y por el WhatsApp.
3: Hasta Paloma Mensajera mande ahorita.
1: Vámonos. También por las líneas telefónicas y por el WhatsApp. Vámonos. Vamos a regalar boletos para.

0: la mano para que nosotros les diéramos permiso de hablar, porque somos la mejor.
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1: 10:34.
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0: 46 minutos aquí nomás en la Mejor FM 95.5. Gracias a todo el público que nos escuchó. Gracias, Guadalajara. Gracias, Puerto Vallarta, por escucharnos. Recuerden que el día miércoles, primeramente Dios, tenemos aquí en la cabina a Moy Bobadilla. Así que estén pendientes de la Parada Morning Show. Yo soy Alex González. Gracias a Nex Hurtado el día de hoy en los controles, a Claudita en la producción. Sonría, que es la mejor manera y la más barata de verse bien. Y recuerde, por favor, que si toma, no maneje. Y si no maneja, pues entonces, ¡tome! ¡Vámonos!
1: ¡Vámonos, banda! Muchas gracias. Excelente arranque de semana. 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Moy Bobadilla, y también para la Cachondo Night, este evento que es solo para mujeres, y ya saben, con elenco también musical bastante perro, Generación R, ex vocalistas del Recodo, Saúl El Jaguar y Antonio Oroz. 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Cuídense mucho, nos escuchamos mañana a 7 de la mañana, aquí nomás, en la Parada Morning Show de la Mejor.
0: Oye, un saludito, compadre, ¿me dejas mandar?
2: Sí,
0: un saludo para Victoria, que anda ahí con su mamá Betty. Le mandamos un saludote muy especial. Ahorita, Victoria, le berrinche para que te compre cosas ahí en el carro. Si traes un agua, tírala. No, yo quiero esto, sí. Si no te compra paleta, si te compra la nieve, tírasela en el asiento.
2: No,
0: cómo no, ahorita está de vacaciones, tú estás chiquita, no te van a hacer nada. Si no, vas ahí con tu abuelito para que le digas.
2: No, no seas
0: puerco. Eso está bien gacho. Ah, mi mamá me regañó, mi abuelito. Bueno, saludotes, Victoria, y saludotes a Betty, compadre.
2: Vámonos, cuídense mucho, pásenlo bien. Les recuerdo que su mejor amigo se llama Dios. Hablen con él todos los días de la vida para que se vayan muy bien en esta vida, para que todo se enderece, para que todo funcione como se debe, y sobre todo para que transcurra de una mejor manera las cosas. Establece contacto con Dios todos los días, en la mañana, en la tarde, en la noche, cuando tú puedas. Habla con él, agradécele, pídele iluminación y que te ayude con las metas que tienes, pero sobre todo y lo más importante, agradecerle todos los días, porque te levantes, porque puedes ir al trabajo, porque tienes regadera en casa, porque tienes casa, colchón, cama, cosas que mucha gente, aunque no lo creas, no las tiene y que podrían ser para ellos un verdadero lujo. Y si no, pregúntale a nuestros hermanos ahorita en Venezuela, muchos perdieron su casa, sus cosas, no tienen nada. Entonces, qué mejor que ser agradecido siempre con Dios y volver a su lado. Soy Charlie Martínez, el Bola, nunca es tarde. Regresa al lado de Dios y te va a ir súper bien en la vida. Soy el Bola, se quedan en la Mejor. A continuación se les viene el sonidero de la Mejor.

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1: Arrancamos en este espectacular inicio de semana, lunes, señor, ya lunes 13 de julio, y el día de hoy pues nos lanzamos hasta Santa Cruz del Valle, Jalisco. 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Con Héctor Cermeño, nunca había tenido un lunes tan fresco, señor. Aquí nomás, la mejor FM 95.5, con Héctor Cermeño, y regreso a cabina con más música. ¡Vámonos!
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11:07 de la mañana. Estamos arrancando ya la edición 6,322,752 del sonidero de la Mejor FM 95.5. Qué gusto saludarlos, la neta. Qué machine, ¿verdad? Qué gusto saludarlos a todos. Y bueno, pues gracias por estar con nosotros aquí a través de la Mejor FM, donde tenemos boletos. Boletos, dice aquí, para Banda Cuisillos. Boletos para la arrolladora banda El Limón de Don René Camacho. Este viernes 17 de julio. Este viernes 17 de julio, la arrolladora banda El Limón de Don René Camacho. Boletos para el Moy Bobadilla. Boletos para la Cachondo Nice. Boletos para Huentitán el Alto. Este sábado 18, con la presentación exclusiva de mi compa Commander. Commander. Y bueno, muchos boletos también para estar presentes en el Meet and Greet. O sea, allí en la toma de fotos y autógrafos con mi compa Moy Bobadilla. Para que se pongan las pilas. Por lo pronto, hoy es lunes y vamos a arrancar como Dios manda, como Dios manda. Aquí están los invasores.

11:20. 11:20 minutos. Hoy no más. Hoy no más, papá. Así empezamos el lunes con puro éxito. Solo

fue la cantidad. Se agandalló como cuatro órdenes que le habían mandado los locutores. No, pues ahí está, ahí está. Si hubiera comido lo que le corresponde. Pero ahí lo tienes, ¿verdad? Todos los baños de MBS bien hediondos.

0: Vámonos con los mensajes de WhatsApp, que ya tenemos bastantes. Porque luego se llena bien machine. Bien machine y luego... ¡Ay, el sonidero! Es que no da los mensajes, mi sonidero. Sonidero. Ojalá él los abriera, ¿verdad? Porque estoy viendo que ya no... Ahí está ya. Ya los abrió. 33-41-500-955. 33-41-500-955. Aquí están unos, dice... qué rollo mi sonipuerco? Se me hizo eterno el fin de semana. Sin ti, papi. Eres mi razón de vivir. Te amo, bebé. Un saludo para ya sabes quién. Que ya pasaron casi 3 semanas. Y no regresa. Dile que le extraño. Que me mande bien al guango. Ah, que me mande bien guango al jale. Ahorita ando con pura... No, no puedo decir eso. Dice, ¿me puedes complacer con la de Aún Sigue Siendo Mía, de Conjunto Primavera? Ahí la tienes, mijo, esa. Aún Sigue Siendo Mía, de Conjunto Primavera. Ahorita te la ponemos con mucho gusto, mi compa. Solo por escuchar el sonidero. Dice aquí, sonidero, buenos días, me complaces con la rolita de Un Poquitín de Amor. Un poquitín de amor. Un poquitín de... Ahorita la ponemos, claro que sí. Dice aquí otro mensaje. Buenos días, Sony Perro. Ponte la del columpio con los correcaminos. No, la del columpio con los correcaminos está más adulterada que la mema del Cermeño. Pero por mucho, ya. Ya ves que nomás tiene. Por cierto, estamos haciendo una encuesta. ¿Quién está más pelón? ¿El Cermeño o el hijo del Pepe Aguilar, el este? ¿Cómo se llama el vato este? El Emiliano Aguilar. ¿Quién está más pelón? ¿Emiliano Aguilar o Héctor Cermeño? Vote, por favor, y díganos quién está más pelón. ¿A quién se le ve más el chicle a la paleta? Dice, ¿cómo estás, sonidero? Échele. Está bien, perro, tu programa. Gracias, carnalito. Buen día. Quiero participar para los boletos de Cuisillas. Muy pendientes, ahorita vamos a decir cómo. Aquí tenemos un mensajito que acaba de llegar también al 33-41-500-955. Venga, a ver, ¿qué dice?
1: Aquí nomás la mejor FM 95.5 con mi compa el Sonidero. Sonidero, quiero mandar un saludo para mi carnal, el Venado, Rulas el Loco. El Matabellas y el Casimuerto, de parte de su carnal el Chucky. ¡Ay! También el Tripa, de parte de su carnal el Chucky, mi sonidero. Y quiero que me ponga la canción, la de Belleza de Cantina, por favor. No te preocupes, mi amor. No era nada. ¡Feliz lunes, cabrones!
0: Está bien, bien tocada la gente. ¡Vámonos! Esto se llama Amores Fingidos.

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2: 11:32.
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Nueva Idea Norteña 11:48, ídolos del acordeón. Hoy con el sonidero. Vámonos con estos compas. Son verdaderos compas. Buenos amigos.

Ah, bueno, yo también los quiero. Bueno, dice por acá, tenemos mensajitos desde el WhatsApp 3341-500-3341-500-955. A ver, dice por acá: buenos días, mi sonidero. Quiero mandar saludos a los panaderos rancios de Tlaltenango, Zacatecas. Mijo, por favor, a Pancho Rigo Reyes, de parte de su compa Felipe Jauregui. Saludos a la Boogie. ¡Qué perro está tu programa, sonidero! Quiten a todos los idiotas de locutores que tienes y quédate tú todo el día. No, güey, hay que... Estos también tienen que tragar. Si no, ¿cómo se van a intoxicar de tragar camarones ajenos? Aquí nomás la mejor FM 95.5 dice: mi sonidero, eres la mera verdura del caldo. Con esta sección de hoy, por favor, un saludo para la recolectora de basura Eco Urbe, al compita Pablo, a Meli y a los patrones que se mochen con las utilidades. A ver si nos complaces con la de Sonora y sus ojos negros. ¡Chao, chao, chao! Saludos, claro que sí. Saludos a los patrones que no dan vacaciones. Pero no, no dicen de dónde. Deberían de decir, ¿va? Sonidero, dice, regálame boletos para la Cachondo Nay, para mi señora. Soy el Jerry de Lonchería Sandy. Tal, Jerry, quedaste de mandarnos unos lonches de... unos lonches bien chidos de los... ¿de qué eran? De chicharrón. Y no mandó nada el vato. No mandó nada el vato. Nada de lonche de chicharrón. Y si los mandó, se los engulló el cermeño, el pedazo de calvo este, que el inútil del cermeño no trajo nada. Pero está bien, sí te lo regalo, mi Jerry, sí te lo regalo. Cuenta con ellos, ya para que tu domadora se vaya ese día a la Cachondo Night y tú te puedas ir al Men's Club.

que anda como el sushi, bien crudo, de George West, Texas. Saludos a mi compa, al tío Pepe, que anda bien pacheco. Dice sonidero, saludos a todas las gordas y que se pudra el DJ Teclos, la morena y el estúpido de Alex González. Ahí está. Yo no me invento los mensajes. La gente, yo nada más los leo. Porque luego el otro vato ahí viene y, oye, no, es que, bueno, pues así dicen. ¿Yo para dónde me hago? Dice, sonidero, ¿me puedes poner la canción de Destino Ingrato con Los Dinámicos, por favor? Ahorita la ponemos con mucho gusto. Dice, sonidero, pon la canción que tienes de fondo, ¿cuál era? Alan, a ver, ¿esa? ¿La mesa del rincón? ¿O el solterito? ¿Sabrá Dios cuál era? Ahorita la ponemos, mi reina. Usted no se me agüite y gracias por preferir el sonidero al solterito.

con esta rola, ya nos vamos a abrir. Hijos. Oigan, antes de irnos con la rola, tengo una información que está muy impresionante. Aquí me llega la información de que Kylian Mbappé no va a poder jugar hoy. Hoy no va a poder jugar Kylian Mbappé su partido contra España. Que hoy Mbappé no va a jugar el partido. Hoy no juega Kylian Mbappé su partido contra España. Aquí dice, ya, total y completamente real, ¿cierto? Hoy no juega Kylian Mbappé. Ahorita les explico, se acaba la rola y entro para explicarles por qué. ¡Vámonos!

ensayada. Bueno, atención para toda la gente, yo les dije, es real, 100% confirmado, Kylian Mbappé no juega su partido contra España hoy, ya, oficial, no lo juega, háganle como quieran, no lo va a jugar, Kylian Mbappé no juega su partido hoy, sino hasta mañana, mañana sí, hoy no. Para que se pongan truchas. ¡Aquí están! Son mis compas. Estos vatos tocan machín. Los alegres del barranco. ¡Mente ocupada, viejo! ¡Súbale, machín! ¡Es el sonidero de la mejor FM! ¡Qué perra está esta rola! ¡Me late bien, machín! ¡Súbale, mijo!

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1: Y arrancamos a la mejor FM 95.5 con su compa Cermeño. Ya llegamos aquí al Zapote del Valle, el Zapote. Estamos justamente en la plaza principal, en el kiosco, aquí entregando regalos. Tenemos escobas, tenemos el vaso coleccionable que está padrísimo, tenemos las camisas verdes de México de la mejor FM 95.5 y estamos pegando la calca. 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Justamente en la plaza principal del Zapote del Valle, aquí nomás, a espalda del aeropuerto, para que vengan con su compa Cermeño a través de la mejor. Regreso a cabina con más música, 95.5, con Héctor Cermeño, lo mejor.
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Año más, la mejor FM 95.5. Buenos días a todos. Qué gusto saludarlos. Hoy lunes 13. Ay, bebés. Como siempre, pues hay chance de ganar. Creo que estos boletos los han tenido el suficiente tiempo como para que lo rumen. Como para que digas, ay, sí quiero, sí quiero, sí quiero. Y te desees suerte a ti mismo. ¿Por qué? Porque la verdad es que solo se trata de eso. Porque aquí siempre tienes chance de ganar. Porque aquí no más la mejor. Ahí les va, teléfono en cabina, 36-29-96-96 y 36-29-93-95. ¿A qué me refiero? Que hay boletos que has tenido mucha chance de rumiar. Es que, claro, todavía tengo boletos para que te vayas a ver La Arrolladora. Hay también una experiencia 360, si eres muy fan de ellos. Boletos para que te vayas a ver a Cuisillos, que ya hace un rato me los estaban pidiendo. Boletos para que te vayas a ver a Moy Bobadilla. También tienes chance de estar con él en un meet and greet. La mejor FM te invita. También tienes chance de ir a divertirte como una chica lo puede hacer en la Cachonda Night. Y también todavía tengo boletos para que te vayas a la presentación que tiene el Commander y la banda Caña Verde en el Margarito Yáñez, porque los toros son en Huentitán el Alto. Este bloque va dedicado especialmente para todos los que no traen ni ganas ni tiempo, pero sí quieren ganar. Así que todos sus mensajes están participando. ¡Suerte!

FM 95.5. Ya les expliqué, lo saben, es lo mismo de todos los días. Este bloque es dedicado a todos los que quieren ganar boletos y tienen ganas de que esto sea fácil. Así que manden sus mensajes. Si quieren alguna canción también, cuando hay complacencia, todas las llamadas están jugando. Pase directo por cualquiera de los boletos que se te antoje ganar. Y por otro lado, las invitaciones para la Cachondo Night están listas para ti. Así que todos los mensajes de todas las chicas que quieran estar con nosotros en la Cachondo Night, solo necesito su nombre, su colonia y su teléfono. Es todo. Yo les regreso un mensaje para confirmarles que esos boletos ya son suyos. Aquí nomás la mejor.

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2: 12:32.
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2: Y que siga la mata dando, porque ya nos movimos de ubicación y ya llegamos aquí justamente a la mera entrada de los agaves sobre la carretera a Chapala. Vente en ese momento, tenemos un montón de regalos, tenemos escobas, tenemos los vasos originales oficiales de la mejor, tenemos también lo que son las camisas originales de la mejor de México, las camisas verdes, señor. Así que vente, ¿qué es lo que tienes que hacer? Pues venir con tu calca pegada, y si no la tienes pegada, aquí la pegamos en ese momento. Estamos en la entrada a los agaves, justamente sobre la carretera a Chapala. La mejor siempre está en los mejores puntos, en los mejores lugares, siempre. Ahora sí que estamos acá con tu compa Cermeño, toda la promoción. Con Héctor Cermeño, regreso a cabina con más música. La mejor FM 90 y Fire.Fire 95.5. Vente aquí a la entrada de los agaves, justamente sobre carretera Chapala. Aquí nomás, la mejor. Vente por tu calca.

95.5, vamos a empezar a jugar. Sí. Déjame, me pongo mis lentes de viejita. Porque si no, no veo. 36, 29, 96. Nunca les he dicho que después del COVID, pum, como que me cambiaron muchas cosas. Por ejemplo, ya no huelo bien. Digo, no es que huela feo, sino que ya no huelo bien. No. Sino que me cuesta mucho detectar muchos olores. Olores que ya conocía y que de repente digo, ¿qué es eso? No. Hay muchas cosas que no puedo detectar ya. Cuando me di cuenta, me preocupó, por ejemplo, no poder oler el gas. Ya no lo huelo. Y me di cuenta porque un día llegaron a mi casa los bomberos. ¡Tras, tras, tras, tras, tras! Y yo, ¡ah! La policía. Y abrí la puerta y me dijo, oiga, ¿no huele a gas? Y yo dije, no huele a gas. Y pues ya se fue el bombero y luego pensé, ¿cómo va a salir a gas si tú no hueles? Y ahí dije, órale pues, imagínate que no te das cuenta de cosas que están sucediendo porque no eres, porque claro, no las ves, pero tampoco puedes usar tus otros sentidos, no las escuchas porque tampoco se trata de escuchar, sería algo que solo puedes alcanzar a detectar por el olor y yo no podía y ya me dio miedo. Entonces, pero eso me pasó con el COVID, igual así con la vista. Y así de ver perfectamente bien, de repente tracas, ya no veía bien y fue cuando dije, mija, vas a tener que usar lentes. Así que saludos a todos los que han perdido algo en el camino. No siento que haya sido una pérdida, siento que es una forma diferente de procesar la información. Espero algún día entenderle. Pero por lo pronto, bebés, hablando de entendernos, ¿qué les parece si empezamos a jugar? Hay un tránsito que creo que está muy interesante, del que tal vez si les interesan o les gustan, nos llama la atención todas estas cosas místicas de la vida. Pudieran haber escuchado antes. Y es un tránsito que tiene que ver con Urano en Géminis. Urano se va a quedar 7 años en Géminis, hace poquito entró. Entonces, veamos este caso en específico. Imagínate que tú has vivido contigo durante el tiempo que sea que has vivido contigo. No lo sé, 20 años, 30 años, 40 años. Géminis son tus ideas. Tú conoces tus ideas regularmente. Tu forma de pensar, pues, eso es Géminis, el regente es Mercurio. Entonces, es tu mente con un montón de ideas, con una parte de ti que le gusta averiguar, que es como puede ver todas las opciones y sentirse interesado por todas esas opciones. Es la información, es la multiplicidad en las ideas, es solo eso. Son pensamientos, posibilidades, todo. Cada palabra, eso es representado por el símbolo de Mercurio en el caso de que este estuviera en Géminis. Más o menos así, ¿ok? O cuando el Sol está en Géminis, también. Pero tiene que ver con tu identidad. Pero Mercurio es el regente de Géminis. Más claro ni el agua. Entonces, imagínate que de repente Géminis tiene una visita y es Urano, y Urano es el Eureka, la idea pero nueva, la idea diferente, una idea opuesta a otros, incluso a veces a todo, porque la vida es un constante cambio que va marcando la energía que es opuesta o contraria al común denominador. En algún momento esa energía contraria, aunque tú la veas, ah, caray, esta no encaja aquí, va a encontrar el camino de expresarse. Así que yo te diría, ¿cómo podríamos entender este tránsito de 7 años? Bueno, van a cambiar muchas de tus ideas. Han cambiado en cada ciclo que has tenido. Los ciclos desde la astrología van marcándose cada 7 años, claro. El tiempo que Urano más o menos se queda en una energía, ¿verdad? Esta energía tiene que ver con tu mente, que significa que vas a cambiar tu forma de pensar. Entonces, yo te diría, ¿qué es eso que ahora piensas diferente? Por tu edad, por una experiencia, por
Por lo que sea que te haya pasado, ¿qué crees? Te cayó como la ficha en la cabeza y dijiste, no, esto es así. A veces está padre porque encuentras una eureka, y a veces es triste porque encuentras algo que debiste de haberte dado cuenta hace mucho tiempo. Pero no fue así. Aquí nomás la mejor.

¿Qué fue eso que ahora ves de otra forma? ¿Qué es eso que ahora entiendes de otra forma? ¿Cuándo? ¿Por qué cambiaste de opinión? ¿Qué sucedió? ¿Qué dijiste? Ah, caray, se me hace que he estado tragando mocos durante todo este tiempo. Sí, porque uno come mocos. Dices, sí, hijo, de repente ves y dices, ¿por qué no entendía a mi mamá, caray?

0: FM 95.5 Cuisillos. Oigan, por cierto, tenemos boletos para que se vayan a ver a Cuisillos, ¿eh? Ok, voy por la complacencia. 36, 29, 96, 96 y 36, 29, 93, 95. Primero lo primero. ¿Hay alguna rola que quieras escuchar? Aquí nomás, la mejor. Es un placer complacerlos con la rola que se les antoje escuchar. Por otro lado, el WhatsApp 33415-00955 para que también tengas oportunidad de participar. Todos los boletos están a tu disposición. Y creo que ya pasamos el bloque gratuito. ¡Ah! Sí. El bloque que pasaste así nomás sin ver. Ahora sí tienes que jugar, amor. Si quieres algunos boletos, tienes que jugar. Es eso que hoy piensas diferente. Claro, qué suerte. Mira, qué suerte que hoy puedes pensar diferente, amor. Qué bueno, qué bueno. A veces la vida te zangolotea mucho como para que digas, ah, caray, ya veo las cosas desde otra perspectiva. Y a veces solo tienes que crecer sin el guamazo en medio, sin el ojo morado. Hay algo que dices, no, ya lo aprendí. A veces duele, a veces no duele, pero ya te haces más tú. Bueno.
1: Bueno, hola, chula.
0: Hola, bebé. ¿Quién habla?
1: El Roger.
0: ¿Qué pasó, mi Roger? ¿Qué canción quieres primero?
1: La de Moy, Bobadilla, la de Tus Mentiras.
0: Tus Mentiras. ¿Quieres boletos para Moy o para algún otro artista?
1: Para la Arrolladora.
0: Arrolladora, ándele pues. ¿Ya sabe qué es eso que ya piensa diferente? ¿Algo cambió en ti?
1: Pues desde que dejé las drogas, todo ha sido diferente conmigo desde que conocí a Dios.
0: Ay, amor. ¿Cuál crees que sea la diferencia? ¿La fe o qué es?
1: Pues que ya veo las cosas, veo a mi familia, que bueno, pues me quiero yo y así puedo querer a mi familia y a quien se me acerque con buena onda y buena voluntad.
0: Ay, amor, qué bonito. No me voy a colgar para tomarle sus datos.
1: Voy a mandarle un saludo a mi compa el Cerme, que lo acabo de ver con toda la banda.
0: A ver, otra vez, al compa Cerme. ¿A Cermeño?
1: Al compa Cermeño, lo acabo de ver aquí en Cartón Chapada. Le pasé por un lado, joda.
0: Ah, qué buena onda, cómo no. Le va a dar mucho gusto que le mande saludo, amor.
1: Y no a toda la banda que la envié ahí en la camioneta.
0: Ah, sí, pues todos los morros que andan en campo entregándoles sí, con cariño todo lo que la mejor FM tiene para ustedes. ¡No me cuelgues! ¡Aquí nomás la mejor!

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8: Seguimos completamente en vivo a través de la mejor FM 95.5 con su compa Cermeño. En este lunes ya llegamos aquí a San José el 15, justamente sobre la calle Francisco Villa, en cruce con Lázaro Cárdenas, para que se vengan. Les estamos pegando la calca. 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
9: 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Recuerden que es la estación número uno en todo Guadalajara, México y el mundo. Te vuelvo a repetir la ubicación. Justamente en la calle Francisco Villa, en cruce con la calle Lázaro Cárdenas, San José, el 15. Vente con tu compa Cermeño. Te pegamos tu calca y te vas a ver bien chukirán. Bien elegante con tu calca de La Mejor. Regreso a cabina con más música de La Mejor 95.5. Vente por tu calca aquí a San José el 15. Aquí nomás La Mejor. Con Héctor Cermeño, Juanito Chivo Hermano y Sofía de las Mercedes. ¡Vámonos!

Aquí nomás la mejor FM 95.5, 36, 29, 96, 96 y 36, 29, 93, 95 para que sepan cómo comunicarse con nosotros, con cualquiera. Es el mismo teléfono. WhatsApp 33415000955. ¿Por qué se los repito? Porque son de esas cosas que tienes que tener en cuenta todo el tiempo. Permanentemente. ¿Puedes ganar? Sí. ¿Qué quieres ganar? Por favor, también todo el tiempo puedes darte cuenta que tenemos para ti. Porque somos tu compañía. Sabemos que te acompañamos todo el día y que vale la pena que todo lo que tenga, o sea, todo lo que esté relacionado con esa compañía también tenga que ver con nosotros. Y en este caso son los conciertos. Así que si hay algún artista que te gusta ver, nosotros seguramente tenemos las invitaciones para que vayas. Así que Juicillos, Arrolladora, Moy Bobadilla, La Cachondo Night, que presenta a la Generación R con los ex vocalistas del Recodo, Carlos Arabia, El Borre, Charly Pérez, Alex Ojeda, también va a estar ahí Saúl el Jaguar. Buenos bigotes, Antonio Oro también muy buenos bigotes. Antonio Oros, le quito la Z. Bueno, ¿y qué más? Claro, una por suerte, ¿cómo les podría decir? Una reunión masculina de esas que vale la pena ver. Claro, pero no es como que vas a ir a un lugar a ver qué ves. No, es que aquí se trata de que vayas a ver. Así que vámonos a ver gotitas. Espero que sean gototas. Espero que el cielo esté listo para llover. Y que tú disfrutes el escenario, por favor. Así que si hay que llevar paraguas, no importa, valdrá la pena. Vamos a que te diviertas como enana bebé. Es este jueves 23 de julio. En El Patrón, a las 8 de la noche, ahí nos vemos. Ya sabes cuáles son los invitados, además de cualquiera de ustedes, chicas, que tengan ganas de divertirse mucho. Solo necesito su nombre, su colonia y su teléfono para darlas de alta en el sistema. Cuando yo les mando un mensaje de confirmación que ya están en el sistema, quiere decir que ya son ganadoras. Solamente tienen que recoger sus boletos. ¿Cuándo? Nosotros estamos avisándoles al aire. Hasta ahora tienen que venir a recogerlos el 15 de este mes, 15. Hasta ese día tienes, si ganaste antes del 15. Después del 15 veremos cómo nos ponemos de acuerdo, pero claro, aquí nosotros somos tres estaciones. Tenemos que acomodarnos porque si no se nos llena aquí el changarro, ¿ok? Entonces, por los boletos, por todos los boletos. Hoy estamos jugando a ver eso que ya no pensamos igual. Por lo que sea, por una crisis, por una experiencia, por amor, por odio, por lo que sea que hoy digas, ah, fíjate que a mí me pasó esto y empecé a pensar y a ver las cosas diferente. Hola, coqueta, ¿cómo estás? Quiero participar por los boletos de La Arrolladora. Espero que me los pueda ganar. Mi nombre sí, pero tienes que jugar. Tú ya no pasas directo, bebé. Quiero boletos para mi esposa. Ok, amor, ahorita los inscribo. ¿Qué onda, coqueta? Aquí nomás La Mejor FM. Regálame boletos para La Cachondo, para que vaya mi esposa. Claro, amor. Muy bien, por todos esos chicos amenos en la vida que no se trauman porque pues una va a ir a deleitar la pupila. ¡Ey! ¿Qué tiene? Pues nomás vas a ver, nomás era. ¿Qué onda, coqueta? A mí me cayó el 20 cuando enviaron invitación a una fiesta familiar. Se le enviaron a todos menos a mí. Claro, ¿cómo no nos habría de caer el 20, verdad? Ahí me di cuenta que no me merece, no merecen mi afecto y mi atención. Saludos para todos y quiero boletos para Onda Cuisillos. Bien, bebé, ven cómo uno cambia de opinión. ¿Qué onda, coqueta? Buenas tardes. Algo que veo diferente hoy en día es que soy una persona que tiene 36 años. Mi mamá acaba de cumplir 50, entonces entre mi mamá y yo hay 14 años de diferencia. Diferencia, perdónenme. Siempre me pregunté, ¿por qué le valía tanto yo y no mis hermanos? Hoy, con dos hijos adolescentes, me doy cuenta que mi mamá no sabía ser mamá. Era una niña de 14 años jugando a ser mamá. Hoy la respeto y la quiero mucho. Quisiera boletos para La Arrolladora. Amor, mis respetos para ti. Con todo el corazón, con todo el corazón. Entender que tus papás no son los seres perfectos que en algún momento idealizaste, y estoy hablando de tus 4 o 5 años, es una de esas cosas difíciles. Aquí nomás La Mejor.

0: empezar, Andoro, con esta notita de un vato, el Sataray, un médico, ¿verdad? Khalid Ahmed Sataray. Nomás le vamos a decir el Sataray porque el Khalid Ahmed se me dificulta poquito, pero este Sataray es buscado por el FBI. Tenía una clínica en Miami, el vato, y después empezó a hacerlo en varias partes de Estados Unidos. Resulta que le mandaba hacer exámenes carísimos de París a sus pacientes. Tenía varios laboratorios, ¿verdad? Así, y después él mismo armó un call center y atendía llamadas de gente que necesitaban de atención médica y les decía así inmediatamente: sí, mire, deme su autorización para que se le hagan unos análisis, ¿verdad? Va a ir usted. ¿Dónde dice que está? No, pues estoy en Miami, en tal parte. Ok, va a ir al laboratorio fulano, pero no puede ir a otro, ese laboratorio, porque él ya estaba de acuerdo. Total, que le cobraban a la aseguranza por unos exámenes que nunca hacían. Él estaba ya de acuerdo con laboratorios, ¿verdad? Él estaba ya de acuerdo con el Telcel, porque digo el call center, porque él el call center lo hizo. O sea, es un vato que se robó 600 millones de dólares. Lo anda buscando el FBI desesperadamente y paga 150 mil dólares de recompensa al que entregue al Sataray. Este médico que se robó 600 millones de dólares que lo repartía, ¿no? Entre el call center, entre los laboratorios, que la neta, pues no hacía nada. No hacía nada más que cobrarle a la aseguranza. Total, 600 millones de dólares. Fíjate, ¿cómo se llama? El Emilio Lozoya, ¿no? Se robó 216 millones. Bueno, más o menos. O sea, más o menos, ¿no? Y este 600, hijo, para que tengas idea de los lacras, ¿va?
1: 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Una 24.

bebés, los dos carnales, me derrito, claro, ¿cómo no? Si vamos a ir a la cachondo, no. Y la morra todo el día pensando en eso, bien clavada. Aquí nomás la mejor.

0: Ándale, pues. Hoy me dijiste que pusiera complacencia, ¿verdad? Que pidiera complacencia. Bien, 36, 29, 96, 96 y 36, 29, 93, 95 por la complacencia. Por si hubiera alguna canción ahí que tú dijeras, ay, por favor, pónganmela, pónganmela, pónganmela. Y nadie te hace caso. Nosotros sí, bebé. Bueno.
1: Aquí nomás la mejor FM 95.5, ¿qué tal?
0: ¿Quién habla?
1: Ya te la sabes.
0: ¿Qué onda, mi cuate del amor? ¿Qué canción vas a querer?
1: ¿Tendrás una de Briseida Solís?
0: ¿De quién?
1: Briseida Solís.
0: Cállate, a veces te sacas unas acá de la manga de...
1: La de El Seré.
0: ¿Cuál?
1: De El Seré.
0: No, es demasiado dolor para ser verdad. A ver, pues, ahorita te la pongo. ¿Quieres mandar saludos o algo? Porque ganar no puedes, estamos los dos de acuerdo, ¿verdad?
1: Exactamente, Coqueta.
0: A ver, pues.
1: No, así la pura cancioncita, por favor.
0: Ándale, pues. Entonces, muchas gracias por comunicarte. Gracias a ti, mi amor. Gracias por escucharnos siempre. ¿Cómo ves a Briseida, bebé? A veces el cuate saca una sacada de la manga que dices, ¿qué pasó ahí? ¿Cuándo te perdiste en los 50 años?

Santa María de Los Ángeles, un municipio de la región norte de nuestro hermoso estado de Jalisco. Se encuentra aproximadamente a 210 kilómetros al norte de Guadalajara y para mayores referencias está despuesito de Colotlán. Ahí nació Moisés Bobadilla Martínez. A los 8 años ya tocaba la trompeta en un mariachi.

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2: 1:38. 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
0: 1:43.

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Perdón, pero de repente me imaginé. Se vinieron a mi cabeza algunas escenas que no. No tienen que ver con la canción, solo con el tema. Ok, chicos, digo de la canción. Ay, perdónenme. Ok, entonces ya sabemos los teléfonos 3629-9696 y 3629-9395 y WhatsApp 3341-500-955. Vámonos, Recio dice, ¿qué onda, coqueta? Buenas tardes, quiero participar por los boletos de La Arrolladora. Dice, lo que yo percibo de mí que cambió fue mi forma de pensar. Ahí estamos. Dejar de preocuparme por ser la hija, la amiga, la conocida perfecta. Dejar de complacer a los demás y empezar a preocuparme solo por mí, mi felicidad, sin importar lo que piensen de mí. ¡Ay, estamos creciendo! ¿Qué onda, coqueta? Aquí disfrutando mucho tu programa. El día que me cayó el 20 fue cuando me convertí en mamá. Dije, ¿qué onda con todo lo que una mamá hace? Neta, no tiene nombre. Ahora valoro cada día más a mi madre. Quisiera boletos para La Arrolladora, porfi. Sí, creo que ser mamá o ser papá creo que es una de esas cosas que te van a enseñar un chorro, caray. Sí, sí, parece como que tracas. Pero sí. Creo que, por ejemplo, en el amor, pues sí, nunca nadie te va a enseñar más a amar sino un niño. Ay, sí, eso está fuerte. Chula, buenas tardes. Te quiero comentar que la semana pasada me gané unos boletos para La Cachondo y se me olvidó que me cambien a mi ciudad. A ver, otra vez. Se me olvidó que me cambien a mi ciudad. Yo vivía en Zacatecas y aún no he hecho cambio de dirección. ¿Qué puedo hacer? Nada, bebé. Tú ven, da tu identificación y ya les dices, es que me acabo de cambiar. Lo que sea que esté pasando. Es decir, que en tu identificación esté la dirección que tenías antes o que ya la hayas cambiado y esté allá y lo que no hayas cambiado es la dirección aquí. No tengo la menor idea. Pero platícales, porque está tu nombre, está tu código postal, tu correo electrónico. Es decir, hay muchas formas para poder comprobar que tú fuiste la que ganaste. ¿Qué onda, coqueta? Quiero participar por los boletos de Arrolladora. Mi nombre es... Dice, me pasó lo mismo que el otro compita. Mi familia tenía un grupo de WhatsApp en el cual estaba toda la familia, menos yo. Y pues ahí andaban fiestas y todo. Y no me digas fiestas y todo. ¡Cállate la boca! ¿Cómo no? ¡Qué emperrado me imagino cuando te diste cuenta! Y no, pues yo no estaba. Hasta que un día me encontré con un primo y me comentaba que porque no iba a las fiestas. Y ahí comprendí que pues no era parte de la familia. Ja, ja, ja, ja, se ríe. Ahí fue donde tragaste, gordo bebé. Me hiciste chile con la cola. Tienes que decirme, hice chile con la cola. Porque, no sé, o te pusiste muy triste. O sea, ¿cuál fue la sensación de ese momento? Por favor. Porque somos diferentes. Hay quien se pone bien triste, se agüita y dice, y sientes que te dieron un golpe en el corazón. Y otros que se emperran y dices, hijos de su, van a ver, pero va a llegar mi fiesta y a ver si van a sentir lo que se siente, que ni te pelen. Dice, algo que me hizo diferente fue darme cuenta que nunca he podido confiar en mi familia. Eso me enseñó. Ok, cuando hablas de tu familia, ¿de quién estás hablando? Eso me enseñó a buscar gente que sí me suma y a levantarme solo. Saludos. Bien, por eso. A veces uno no entiende a los papás. Uno no entiende. Si no entiendes a tus papás, menos a tus hermanos. Pero eres tú. Eres tú teniendo que pasar por las experiencias que te van a hacer aprender a ser tú cada día más. Con alguien que esté contigo con y solo también. Y con alguien que esté contra ti. ¿Ves? Al final, todos los demás son pequeñas piezas que te van a ayudar a encontrarte, a saber quién quieres ser, cómo eres más tú. De eso se trata el cuento. ¿Qué onda, mi coqueta hermosa? Regálame boletos para que vaya mi esposa. Ah, ya ahorita te inscribo, mi amor.
A mí me cayó el 20 porque mi madre se preocupaba tanto por mí cuando salía con mis amigos a alguna fiesta. Y ahora yo soy madre. Y mis hijas son más jóvenes. Y pues comienzan a salir a divertirse y yo me quedo preocupada. Y eso lo entiendo. Y me pongo en el lugar de mi madre querida. Participo por los boletos de la arrolladora. Mi nombre es Yasmín. Yasmín, vamos por buen camino, bebé. Yo digo, son cosas que un día vamos a entender todos. Aquí nomás, la mejor FM, Alegres del Barranco, Mente Ocupada.

levantaban la mano para que nosotros les diéramos permiso de hablar, porque somos la mejor. Una 54.

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Les recuerdo que para todos los boletos solamente tienes que participar. Lo puedes hacer por WhatsApp o por teléfono, pero de que ganas, ganas. Y ganas con cualquiera de los locutores. Así que, ¡suerte!

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1: 2-1.

0: complacencia. Yo me acuerdo cuando estaba morra y escuchaba todo el día la radio, de verdad, de verdad. Iba a la escuela y luego regresaba y escuchaba la radio. Y en la noche escuchaba la radio. Yo todo el tiempo escuchaba la radio. Uy, bebés, yo realmente intentaba que me pusieran una canción y era difícil. Por eso ahora les digo, si quieren una canción, ay, por favor, denme el placer de complacerlos con alguna rola. Bueno.
1: Aquí la mejor, ¿cómo nos vienen con mi coqueta?
0: ¿Quién habla?
1: Macías Mole, Tomboy.
0: ¿Qué pasó, mi Tomboy? ¿Qué canción quieres?
1: Yo creo que para amenizar el rato sería buena la Te Amo con Cuisillos, coqueta.
0: Te amo. ¿Quieres boletos para Cuisillos?
1: Claro, mi coqueta, por favor.
0: Ok, entonces, por los boletos de Cuisillos. Hoy estamos jugando a ver eso que ya cambió, que pensábamos de alguna forma y luego ya se piensa de otra forma.
1: Sí, coqueta, fíjate que a mí me pegó dos veces el COVID. La primera vez me fue muy mal. Ajá. La segunda vez me fue peor, pero gracias a Dios estamos viviendo, pero sí perdí la vista, fíjate.
0: Ah, tú también eso perdiste la vista. Ajá.
1: Porque sí, para leer, a partir de ahí ocupo lentes, digo, ¿qué tal? ¿Cómo ves?
0: Ah, no me digas. ¿No era tan físico?
1: Bueno, mi...
0: Pero son de esas cosas. Yo me lo he preguntado, ¿eh? Yo he pensado, tal vez ya era el momento de dejar de ver como veía hasta ese entonces.
1: Sí, o mi tal vez... eso es lo extraño, mi vista. No es como antes.
0: O tal vez ya estamos viejitos. Aquí no me hagas.
1: ¿Por 51 años qué hago, mi coqueta?
0: No, amigo, ya me ganaste. Ay, ya, bueno, ya.

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Vamos pues por los boletos. ¿Quién dijo yo? Yo, mera, maromera. Aquí nomás la mejor coqueta. ¿Me puedes regalar unos boletos para Cuisillos? Dice, te cuento. Los años no pasan de embalde. En mí me pegó el COVID 2 veces. Ah, no, este es el mismo de hace rato, es el Tomboy. Ah, ya entendí, claro, me lo mandaste por WhatsApp también. Ok, bebé. ¿Qué onda, chulada? Aquí nomás la mejor. Quisiera participar por los boletos de La Cachondo. ¡Shh! ¡Vámonos a La Cachondo, bebé! Dice, coqueta, buenas tardes. A mí lo que me cambió, la verdad, fue la perspectiva. Diría que de la vida en 360 grados. Ah, dale pues. Pensé que me iba a pedir boletos de La Arrolladora, pero no. Hace unos años mi hija enfermó y tenía idea suicida. Obviamente, yo me la vivía con el Jesús en la boca y verla a ella en calidad de zombie por el tratamiento. Ay, bebé, hasta tragué gordo. Es lo más difícil que he tenido que vivir. Hoy, bendito Dios, está mejor. Seguimos en tratamiento y de verdad hoy en día no minimizo los problemas de la gente. Pero si me dicen, mijo, te tatúo sin mi permiso. Hoy en día no minimizo los problemas de la gente. Pero si me dicen, mijo, te tatúo sin mi permiso, no me asusta, porque aprendí a la mala que hay cosas peores que un tatuaje y que un embarazo. ¡Ay, perro! ¡Ah, perro! ¿Sabes que yo tampoco entendí así como mucho los problemas emocionales? Nada. Hasta ya les platiqué un día, me puse el DIU, y cuando me puse el DIU me la pasé un año deprimida. Un año deprimida, se los prometo. O sea, un año decía... Todo era terrible, horrible. Todo en la vida era terrible, horrible. Y luego escuchaba la de... Ya cuando escuché la de que se siente ser feliz solamente cuando tomas, dije, ay, así se siente esa tristeza de mejor quererte poner borracho para no vivir. Ay, no, empecé a entender. Yo me acuerdo que en aquel tiempo ya andaba ahí el J Balvin diciendo que tenía broncas emocionales y la, y dije, ya te entendí, bebé. Va más allá de ti. Lo iba con el doctor y le decía, ey, me siento bien triste. Esta no soy yo, te lo juro, yo me doy cuenta que no soy yo. Yo me emperro. No me pongo triste. Y me decía, ay, no, ¿cómo crees? Son hormonas locales, no podrían afectarte a tu estado de ánimo. No, cállate, era una tristeza horrible. Más o menos así entendí las depresiones y la verdad todos mis respetos. Ay, bebé. Pues sí, uno tiene que entenderse y tiene que vivirlo para poder entender a los demás. ¿Qué onda, coqueta? Aquí nomás la mejor. Quiero participar por los boletos de La Cachondo. Muy bien, bebé, tú sí sabes. ¿Qué onda, coqueta? Aquí nomás la mejor. ¿A qué hora puedo ir a recoger los boletos para La Cachondo el día miércoles de 9 de la mañana a 5 de la tarde, amor? 9 de la mañana a 5 de la tarde, horario de oficina. Coqueta, me preguntaste de quién desconfío. De mi hermana, dice. Siento mucha mala vibra de ella y de mi mamá. No, y de mi mamá no le cuento nada porque todo le dice. Dice, escuché cuando leíste mi mensaje, espero poderme ganar los boletos e ir a verlos. Déjame ver qué me pidió. Ah, de La Arrolladora. ¡Ay! ¿Qué onda, coqueta? Buen día. Acuérdense que se me actualizan los mensajes. Para participar por los boletos de La Arrolladora, cuando cambié mi forma de pensar fue cuando tuve mis hijos y supe que tengo que luchar día a día para darles de lo mejor. Ay, mi niña, pues aunque sea nomás para darles de comer, aunque no sea lo mejor... La verdad está bien perro. A veces, ahí es ahí cuando te preguntas, ¿cómo le hacían los papás de antes? Porque déjate de lo mejor, o sea, nomás darte de comer, de ser una perrisa, una soba, una... Dice, coqueta, yo me la vivo preocupado por los demás. Ya no alcanzo, ahorita le platico.

Coqueta, aquí hay boletos para la Cachondo Night. Soy Laura Elizabeth Delgado Gallegos. Laura, en este momento te estoy mandando un mensaje que dice: pasa por tus boletos el 15 de julio. Gracias a todas por participar y por la disponibilidad de tiempo en una noche de chicas en la Cachondo Night. Una noche de chicos para chicas. ¡Ay, es mi primer cachondo! ¡Ya quiero que sea!

Edwin, pues, hace delicias con su música. Muy bien, ahí está el álbum Desde el Corazón. Muy bonito, o sea, los temas que trae son inspiradores, cambian los ritmos ciertamente, y la intención vocal de Edwin está más controlada, ya no se deja.

0: Esencia, sí, sí, sí, es momento. ¿Qué canción quieres escuchar, baby? 36-29-96-96 y 36-29-93-95 para que pidas tu rola. Y si de una vez quieres boletos, de una vez boletos. Nada nos detiene, bebés. Bueno.
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0: Hola, ¿quién habla?
1: Giovanni Cervantes.
0: ¿Qué pasó, Giovanni? ¿En qué te podemos servir, amor? ¿Qué canción quieres primero?
1: Mil heridas, por favor, de Cuisillos.
0: Venga, adivino que quieres boletos para Cuisillos.
1: Así es, para el día 24, por favor.
0: Venga, mi amor, ¿ya sabe qué es eso que ya piensa diferente?
1: Mándeme, no te escuché.
0: Que si ya sabes qué es eso que ya piensas diferente.
1: Ay, sí, que no puedo estar encerrado tanto tiempo con mi mujer. Eso es muy feo. Canoso salí, coqueta.
0: Es muy feo, me dice que es muy feo. A ver, ¿cuánto tiempo llevas con ella?
1: 15 años.
0: Hijo, perrito, no es tanto. Imagínate lo que siente un ñor con 25, 30, 40 con su pollo.
1: Ya no nos hacen como antes, ya ahorita no aguantamos tanto. La conozco desde los 15 años, apenas tengo 30 y ya pido cambio.
0: Ah, no, entonces el modelo más nuevo, como que ya no es tan aguantador.
1: No, ya no aguantamos tanto.
0: Ok, ¿qué? Dime solo una cosa que tenemos que saber todas las mujeres. ¿Qué es eso que dices? ¡Ah, sálvame, señor! Exacto.
1: ¿De todo se enoja? ¿Dime el doble de todo se enoja?
0: Ah, no, pues sí. Aquí nomás la mejor.

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1: 2:42.
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Si las mentiras matan, la mejor FM 95.5. ¿Qué onda, coqueta? Un saludo. Hoy veo la vida diferente. Mi mamá padece de ataques de ansiedad y yo no la entendía. Hoy la entiendo porque yo también estoy pasando por eso. No hay que dejar a un lado nuestra salud mental. Boletos por la arrolladora. Venga, bebé. Tienes la boca llena de razón. ¿Qué onda, coqueta? Para ganarme los boletos de la Cachundo. Para eso tienen que mandar solo sus datos. Por lo menos conmigo, sí. Solo sus datos y yo los anoto. Si no hay datos, ¿cómo? Dice, ¿qué onda, coqueta? Quiero participar por la experiencia 360 de la arrolladora. ¡Ya! Para llevar a mi hija su cumpleaños. Es su regalo. Cuando cambié mi forma de pensar y estaba casada, yo me decía que nunca me casaría y la verdad no me hubiera casado. Me ha ido muy mal. Me ha ido muy mal, la verdad. Ay, pobrecita mi reina. ¿Qué onda, coqueta? Yo gané boletos para la Cachondo y no voy a poder recogerlos. Ah, no me digas, dice. Yo, ¿puede ir mi hija con mi credencial? No, no te van a dejar, bebé. Pero prometo que antes sí les daban chance y ahora, después de que ha habido como que mucha gente que de repente está haciendo fraude, o sea, que gana. ¿A qué nos referimos con eso? Que nosotros tenemos que garantizar la libre participación y la posibilidad de ganar boletos de la forma más transparente posible. ¿A qué me refiero con eso? A que siempre puedes ganar con cualquiera de nosotros, de la forma que cualquiera de nosotros haya hecho la mecánica. Pues es fácil, casi ninguno nos complicamos mucho la vida. ¿Por qué? Pues porque de lo que se trata es que te los ganes, no que no te los ganes. Ahora, ¿por qué hacemos mecánicas? Porque no podemos darles boletos a todos. Son los boletos que las agrupaciones o los eventos nos mandan para nosotros poderlos compartir con ustedes. Así que te diría, hay gente que gana y gana y gana y gana. Entonces, para eso son las mecánicas, como para que todo el mundo tenga la misma posibilidad de ganar. Por eso no puedes ganar. Y si ganas, tiene que pasar un mes. ¿Para qué? Para que en ese mes todos tengan la misma posibilidad de ganar. Porque hay gente con mucha suerte, te lo juro. Y hay gente que sabe, que está al pendiente, que está escuchando, y otros que no tanto. Bueno, ellos también tienen la misma posibilidad de ganar. Siempre tienen que tener la misma posibilidad de ganar, ¿ok? Dice, lo que hizo diferente fue vivir el... lo que hizo diferente fue vivir el día a día después de que murió mi hija y mi nieto juntos. ¡Cállate la boca, bebé! Ahora solo puedo agradecer todo lo que Dios me da. Y quiero boletos para Cuisillos. ¡Ay, canijo! No, eso sí estuvo bien perro, bonita. Ay, lo siento mucho, de verdad lo siento mucho. No tengo palabras, no las tengo para decirte que entiendo de alguna manera lo terrible que tiene que haber sido ese momento y solo te desearía que hayas podido seguir tu camino y caminar porque la vida todavía te tiene aquí y esa es la mejor señal de que aquí tienes que seguir. Ok, chiquillos, ya me voy. No puedo leer todos los mensajes, no me alcanzaría ni el tiempo ni nada. Pero todos están jugando, que no se les olvide. Suerte a todos. Ahorita les marco. Tendría solo que terminar diciéndoles de qué se trata este tránsito. En algún momento hablamos de eso que ya te había sucedido, que había hecho que cambiaras la forma de pensar. Bien, hoy en día estamos hablando no solo de las posibilidades y las diferentes formas de pensar que cualquiera de nosotros tendríamos, porque todos tenemos diferente mente, dicen por ahí. Cada cabeza es un mundo. Eso te tiene que dar a entender la cantidad de diferencias que tiene que haber entre nosotros. Sin embargo, con Urano ahí, que significa la mente superior, no solo se trata de pensar diferente, sino de cambiar esa forma de pensar y de que eso en algún momento nos una como humanidad. Es decir, puedo no pensar igual que tú, pero como en algún momento ya me di cuenta que lo que tú piensas es solamente el otro lado de la moneda, pero al fin y al cabo somos monedas. Ah, a ver, la misma moneda. Solo que tú tienes el sello y yo tengo el águila. Eso es todo. Pero somos lo mismo.
Yo solo querría decirte que la próxima vez que te vieras tan distinto a otro, recordaras este momento en el que pudiste encontrar cómo cambias de pensar y cómo solo te falta a veces una pequeña pieza, una pequeña experiencia, una pequeña visión diferente para darte cuenta que eso que pensaba la otra persona no estaba tan loco. No era algo que no pudiera ser capaz de entender. Así que, ¿podemos ser una solamente y entendernos? Ya lo veremos. Los quiero. Y hasta mañana, aquí nomás La Mejor.

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21: Lunes 13 de julio del 2026, yo soy Miguel Ángel Fernández, esto es Duro y a la Cabeza. Sin fútbol, no hubo fútbol ayer, ni hoy, ni mañana, ¿qué está pasando? Y hablando del rey de Roma, el mundial no cumplió con las expectativas turísticas. llegaron 850 mil viajeros a México por este motivo de la Copa del Mundo, pero esto fue muy lejos de los 5,5 millones que el gobierno esperaba inicialmente. El evento futbolero atrajo 175 mil turistas internacionales extras. De lo que siempre llega es una cantidad de viajeros que no cumple con las metas planteadas. Y yo que decía que no hubo fútbol, sí lo hay. El investigador Romain Molina destapó un escándalo de lavado de dinero en la Asociación de Fútbol Argentino. 42 millones de euros de los premios del Mundial de 2022 fueron desviados a empresas fantasma. 9 días antes de la final de aquella del 2022 en Qatar, la Asociación de Fútbol Argentino cedió el 30% de sus ingresos a una empresa falsa con la que canalizó el dinero a otras compañías. Y la FIFA, está siendo acusada de proteger a la AFA pese a estas irregularidades. La Secretaría Anticorrupción y Buen Gobierno impuso una penalización económica, pero ahora a la Federación Mexicana de Fútbol, que asciende exactamente a 42 millones 850 mil pesos por el incumplimiento de la legislación vigente en materia de protección de datos personales. ¿Les valió? Y todo esto durante la operación y registro del sistema tecnológico conocido como Fan ID. Cuidado con tus datos. El semanario católico Desde la Fe advirtió que la salud emocional, la violencia y la falta de redes de apoyo colocan a millones de jóvenes mexicanos en riesgo de depresión, abandono escolar, adicciones, reclutamiento criminal y suicidio. La publicación llamó a las familias, autoridades, escuelas, iglesias, a que identifiquen señales de alerta y fortalezcan los espacios de escucha y acompañamiento. Pemex aclaró que no está realizando trabajos de fracking en San Luis Potosí. Esto porque hay versiones que relacionan un trámite administrativo con el supuesto inicio de actividades en la Huasteca Potosina. Explicó Pemex que el 30 de junio envió un oficio al Ayuntamiento de San Antonio para autorización de uso de explosivos, pero no para fracking. Van a demoler el cerro, pero no fracking. Autoridades de Houston, Texas, denunciaron que las agencias federales como el FBI se han negado a compartir información clave sobre la investigación del tiroteo en el que fue abatido, asesinado el mexicano Lorenzo Salgado Araujo por un agente del Servicio de Inmigración y Control de Aduanas, alias el ICE. El número de muertos por los terremotos ocurridos en Venezuela el pasado 24 de junio aumentó a 4,490. En el conteo oficial se mantuvo en 16,740 la cantidad de personas heridas y 6,462 rescatados. Además, las personas sin vivienda son más de 20,000. El reportero del barrio llega con su dramática nota roja. Y en los deportes, la Bacha y el Cerillo traen de todo porque ya viene la Liga MX. Y claro, el Mundial. Comencemos con la sagrada misión de informarle, porque aquí no le explicamos las noticias con peras y manzanas, no. Aquí, con huevos.
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21: Amigos de Duro y a la Cabeza, ustedes se preguntarán, ¿Qué hace Pepinillo hablando de fútbol si es nuestro periodista de espectáculos? Pues precisamente porque este asunto del que nos va a hablar parece una serie de Netflix. Un show del fútbol, Pepinillo. ¿Qué está pasando con la Asociación de Fútbol Argentino?

Argentina, 9 días antes de la final contra Francia, la AFA habría cedido el 30% de esos ingresos a una empresa llamada Tour Prod.

0: operación sigue en curso. Y me voy, Mickey. En lunes me voy con tu canto para que tengas una semana divina. ¡Oh, Mickey, cómo estás! ¡Vamos todos a chutar, Mickey! ¡Mickey!
1: Bueno, entonces por ahora el marcador va así. Muchas acusaciones en contra de Argentina y todavía ningún gol de la justicia. Vamos a esperar a ver el silbatazo final de las investigaciones para saber si esto termina siendo un escándalo histórico o puro tiempo de compensación.
2: Lo

0: Y bueno, hablando del mundial, miren que nos prometieron que iba a traer millones de turistas, hoteles llenos y hasta el vendedor de lotes iba a aprender inglés, pero mire, los números salieron muy diferentes. Vamos con nuestro analista en Excel, tablas dinámicas y decepciones laborales, claro, el experto en la oficina. ¡Godínez!
1: ¡Uy, mano! Esto está más inflado que las expectativas de recursos humanos cuando dice que somos una familia. Resulta que llegaron 850 mil turistas por el mundial, pero el gobierno esperaba 5.5 millones. Nos faltaron casi 4.5 millones para poder llegar a la meta. Y pues si hubo derrama económica, la Ciudad de México recibió 1.1 millones de visitantes y dejó 22.000 millones de pesos. Jalisco sumó 11.500 millones con hoteles al 62% de ocupación. Y Nuevo León recibió 420.000 turistas con una derrama de 5.000 millones. Pero la realidad es que el

0: poquitos juegos, estaba difícil atraer a medio planeta, mano.
1: Entonces, Godínez, nos vendieron un mundial con filas de turistas por todas partes, derrama económica, hoteles llenos.
0: Y al final fue como cuando la empresa anuncia gran fiesta de fin de año y termina siendo un café, dos galletas Marías y un gracias por su esfuerzo. Así las cuentan mundialistas, mano.
1: Así las cuentas mundialistas, mi buen Godínez. Gracias por la información.
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Bueno, vamos a platicar, ¿verdad? Gente decente, porque aquí pura gente decente. Oigan, ¿saben qué? Al tiro con la familia, lo hemos dicho un millón de veces, esto no es nuevo, pero cada vez surgen grupos que uno no ubicaba, que trabajan desde los chats, en los videojuegos, en las aplicaciones románticas. En cualquier parte te puedes encontrar un grupo con el que pues te despierte tu malandrinada, ¿verdad? O te extorsionen. Mira, hay un, ahorita el 764, es un grupillo, ¿verdad? Que salió, o al menos la idea del 764 sale a través de los chats, ¿verdad? De videojuegos, en donde hacen que los morros, ¿verdad? Si quieren pertenecer, porque acuérdate que uno de morro adolescente lo que quiere es no ser rechazado y pertenecer, ¿verdad? Entonces los obligan a hacer una babosada, incluso puede ser ilícito, ¿verdad? Un acto ilícito, o a lo mejor hacerse daño a sí mismo, a la mascota, torturar la mascota o hacerle leperadas a la familia o cosas ya más graves, ¿verdad? Para poder pertenecer. Y allá adentro, ¿qué tienes acceso? Pues a un montón de material de otros loquillos, ¿verdad? Que también hicieron malandrinadas, y pues mucho de eso de la pornografía, y como son menores, pues es un grupo al que pertenecen jóvenes de todas partes del mundo, más de Europa, más de Estados Unidos, pero en cualquier parte del mundo, pues son videojuegos, o sea, se juegan chinos, japonesidos, gabachos, mexicanos, peruanos, ecuatorianos.

0: ahí en Juárez, Nuevo León. Le dijo, no, pues esta es la dirección, mija, para que le caigas, ahí cotorreamos. Simón, le dice la Jaina y le cae ahí con el vato a la pachanga. Y de repente nadie sabe exactamente qué fue lo que pasó. Y dos personas masculinos, ¿verdad?, empezaron a agredir violentamente a la muchacha, pero violentamente se descontroló eso, a grado de que la rociaron con un combustible y le prendieron fuego y se la llevaron a tirar a un terreno, ¿verdad? Todavía la tragedia, o sea, no para de crecer cuando la rescatan. Alguien se la encuentra tirada ahí, llama a la policía, llegan los paramédicos, la trasladan al hospital, están las investigaciones, pero pues lamentablemente derivado de la golpiza y el fuego y todo lo que tú me digas, ella muere. O sea, fíjate nada más la salvajada que se vivió en Juárez, Nuevo León. No se saben los motivos de la agresión, ¿verdad? O sea, sí, la historia completa, pues ya tienen un montón de vatos ahí declarando que estuvieron en la fiestecita, ¿verdad? Pero pues, para que andes a las vivas, raza. El amor por internet, pues a veces puede dar resultado, pero a veces... Bueno, y en León, Guanajuato, ¿verdad? En la colonia Arboledas, que se cae un panal, vato, pero estaba choncho así, lonjudote, ¿verdad? El panal de ese que van haciendo redondo y luego se deforma, ¿verdad? Se le hace como una lonjita, así como un rollizo. Y luego otro, porque está pesado, pues. Y de repente que se cae, mero en medio de donde estaba la gente ahí. Pues no sé si estaba en un árbol o en una esquina de un negocio. No sé qué se cayó. Y había raza ahí a un lado. 14 personas picoteadas, 3 internadas, de esas que les tienen que poner suero y no. Con los ojos así como pobrecitos, ¿verdad? Como que sapito, una cosa así parecían. Bien triste lo de los piquetes. Y fíjate las edades de los picoteados. Doña Lupe, ¿verdad? 47 años, doña Mari 50, otra Mari pero Leonor 70 años, otra de 56, don Gilberto de 67, o sea, los que pudieran correr menos, ¿no? Porque no hay aquí, bueno, sí hay dos menores, pero que están con los abuelitos, ¿verdad? Dos niños picoteados, pero no hay, hay uno ahí, Jimenita de 18 años, es la más jovencita, todos los demás de 50 para arriba, que son los que corren menos, ¿verdad? Y ahí les dijeron, no, pues y la chavalada pegó la carrera y los picoteados los abuelitos, naya. Y bueno, en Argentina, ¿verdad? ¿Cómo hay tema con Argentina? ¡Qué bárbaros! Pero esto es al revés. Aquí un mexicano, acusado de narco al otro lado, ahí en Miami, fue detenido, ¿verdad? Iba bien galán, loco, en un trajecito gris, pero gris clarito, así, con camisa azul de fondo, todo brillosito. Iba, pero carita, a un pachangón, y saliendo del hotel que lo pepenan, ¿verdad? Los estos de ¿cómo se llama? La Policía Internacional, esta... Pues ya sabes, o sea, primero lo detuvieron los argentinos y luego lo entregan a Interpol, ¿va? El pobrecito compa tan planchado que iba. Pero pues lo acusan de meter cocaína a lo loco, ¿verdad? Ahí en el Distrito Norte de Illinois le están llevando el caso. Y pues ya en estos días lo trasladan de Argentina para allá, ¿verdad? Y quién sabe cómo le vaya a ir. ¡Corta!
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21: Y en los deportes, la Bacha y el Cerillo traen de todo porque ya viene la Liga MX. Y claro, el Mundial.
22: ¡La Bacha! ¡La Bacha! ¡La Bacha! ¡Dame la Bacha!
23: ¡La Bacha! ¡La Bacha! ¡La Bacha! Pausa futbolera para irnos acostumbrando a que la vida no es así. No todos los días hay cuatro partidos, así es que regresemos a la realidad. Resumencito, papá, de la Copa Mundial, fin de semanuki, ¿qué se vivió?
24: No, hombre, este M26 trae de todo, ¿no? ¿Qué resultados de los cuartos de final? España 2-1 a Bélgica, con gol al minuto 88. Cuando cambiaron de portero los de Bélgica, ¿no? Quitaron a Thibaut Courtois del Real Madrid para que recibiera el el aplauso bonito y luego su relevo deja un balón suelto ahí para los delanteros de España, que Merino nomás lo empujó. Y España 2-1 a Bélgica y en Los Ángeles. ¿Y qué te pareció esa tragedia de Noruega? No pudo con los ingleses. Es buen equipo Inglaterra, pa. O sea, ya viéndolo sin rencores, la neta se rifan, güey. Oye, sí, cuidado con estos ingleses. Estos juegan, o sea, con una precisión y una estrategia chida. Le ganaron 2-1 a Noruega, amarraron a Erling Haaland y ese Jude Bellingham. También del Real Madrid, agárrenlo. Acá los mexicanos les hizo 2 goles en minuto y medio. Acá tardó más, ¿verdad? Pero fue autor de los 2 goles que le dieron el triunfo a Inglaterra en tiempo extra.
0: Y el Argentina-Suiza. Si no sufren, los argentinos no están contentos.
24: Ay, Argentina, otra vez en medio de la polémica. Digo, no tan fuerte como cuando los egipcios, ¿verdad? Pero también los suizos protestaron, que el arbitraje, que no sé qué. Pero pues ahí está el marcador, 3-1, con goles de McAllister al 10, Julián Álvarez y su norteño banda al 112, ya en tiempo extra. Y todavía Lautaro Martínez cerró con un golazo al 120+1. Suiza terminó con un jugador expulsado y protestas en todos los tonos.
0: Pues vamos al horario y fechas de semifinales para Francia-España. ¿Qué juegas, asazo?
24: El martes a 1:00 p.m, la primera semifinal, que parece final, ¿va? Francia-España, allá en Dallas, o final de Eurocopa.
0: Y pues muy choteada la frase, pero otra final adelantada. Inglaterra-Argentina.
24: Llega Argentina otra vez de la mano de la polémica, ahora en semifinales contra Inglaterra, que fíjate, es el primer equipo que va a enfrentar a Argentina que está en el top 10 del ranking de la FIFA. ¡Ah! A ver cómo les va. Esos argentinos vienen de sufrir con Cabo Verde, con Egipto y con Suiza. A ver cómo les va con los ingleses. Se va a poner chido ahí en Atlanta.
0: Y otra frase choteada, el partido que nadie quiere jugar el sábado. Échele a la quiniela.
24: El partido del tercer lugar el sabadito a las 3:00 p.m. ahí en Miami. Luego la final finita el domingo 19 de julio 1:00 p.m. ahí en Nueva York. La gran final del M26.
0: Y bueno, pues este mundial ha traído cambios en el ranking de la FIFA. ¿Cómo quedan las cosas en el panbol, muñeco?
24: Oye, sí, tras definirse las semifinales, el ranking de la FIFA se volvió a mover. Argentina supera a España en este listado. Argentina sube a la segunda posición y me baja España al tercer lugar. O sea, el líder sigue siendo Francia en primer lugar. Argentina segundo lugar, España tercero en el ranking de la FIFA. México, por su parte, mantiene el 10º lugar a nivel global. Gracias a que Bélgica, pues, llegó hasta las instancias que llegó y desplazó a México. México estaba en el 9º lugar, ya me lo bajaron al 10.
0: Oye, se ha hablado mucho de esta sanción para la Federación Mexicana de Fútbol por andar ahí, pues no sé, haciendo mal uso o mala recopilación de los datos personales, una millonada.
24: Oye, sí, sanción multimillonaria para la Federación Mexicana de Fútbol por parte de la Secretaría Anticorrupción y Buen Gobierno, que por mal uso del Fan ID, multa de 42.8 millones de pesos, que porque no dieron buen uso, ¿verdad?, los datos biométricos recabados en el Fan ID. Ah, pero no fuera para el teléfono, ¿verdad?, porque ahí sí todo mundo pega de grito. Para entrar a echar relajo al estadio, ponen ahí hasta lo que no. Luego andan haciendo mal uso de sus datos.
0: Es que no hubo información adecuada para la bandita sobre cómo iban a usar los datos personales de uno. O sea, y por eso mismo uno luego no anda autorizando tantas cosas en algunos lugares y en otros sí, como en este le vale a uno y todo dice sí, sí, sí.
24: Es que dice la secretaría que no informó la Federación Mexicana de Fútbol a todas las personas el uso de los datos biométricos clasificados como sensibles. Y esa es otra, no hubo consentimiento por parte de las personas, ¿verdad? Con tal de entrar al estadio ni se fijaron que a qué dijeron que sí, a qué dijeron que no. Dijeron sí a todo con tal de entrar al estadio.
0: Y una revisadita en cómo van los equipos con rumbo a lo que viene siendo, ¿verdad?, la inauguración, apertura de la apertura. América, tropezón.
24: ¿Ah? Oye, sí, vamos a los resultados de los últimos amistosos previo a la apertura 2026 de la Liga MX. América perdió en su último partido de preparación 1-0 ante el LA Galaxy acá en Los Ángeles, California.
0: Y el América igualmente le ganó a los Pumas, pero otro
23: América, no este.
24: ¿Ah? Pumas también perdió con otro América, como dice aquí el buen Cerillo, el América de Cali de Colombia. Esta gran fiesta y en Seúl se las amargaron los del América de Cali. Recordemos que los Pumas arrancan el torneo el próximo sábado 18 de julio ante los Tuzos del Pachuca. Y recordemos también que Pumas son los subcampeones actuales tras perder la final frente a la máquina del Cruz Azul.
23: La máquina con casta de campeón, muñeco.
24: Ah, hablando del Cruz Azul, estos aplastaron 6-0 al Comunicaciones FC de Guatemala, donde anotaron todo, ¿no? En 10 minutos hicieron 4 goles, doblete de Bere, combinación espectacular entre Charlie y Rotondi, autogol de los guatemaltecos. Y también Luca Romero anotó al 26, pero ya iban 5-0 y en el segundo tiempo puso el 6-0 el mismo Luca Romero. Pero bueno, carnalito, ya vámonos. O sea, hay nostalgia porque se está acabando el mundial, pero está empezando nuestra Liga MX. Así que mejor dinos, ¿por qué te dicen el Cerillo?
23: Ya que empiece la Liga MX, les digo. Mm.

Por hoy el tiempo se nos ha terminado. Le damos un respiro a la información, pero prometemos regresar para exponerte las noticias como son. 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

moneda, la arrolladora banda limón de Don René Camacho, 4 de la tarde con 20 minutos. ¿Quién está listo para ver a la arrolladora banda limón? ¡Hoy se han escogido! ¡Qué canción tan espectacular! Y ándale, aquí nomás, la mejor 95.5, mi gente hermosa. ¿Cómo andamos? ¿Qué pasó? ¿Qué show? ¿Qué hay que hacer? ¿Saquen plan? ¿Y a cuántos vamos a ir, pues? Porque el día de hoy andamos de manteles largos, escuchen muy bien. Tenemos, hoy voy a regalar boletos para Moy Bobadilla, que se va a presentar en el Campo Santa Cecilia en Tonalá, domingo 19 de julio, 6 de la tarde. Contará con un elenco impresionante, reunidos de la banda La Nueva Idea Norteña y muchos más, para que estés bien presente. O sea, ya es este fin de semana. Y pasado mañana, miércoles 15 de julio, 4 de la tarde, en el kiosco de la Plaza Principal. O sea, pasado mañana, va a estar Moy Bobadilla. Te vas a poder tomar foto con él. Imagínate qué chido conocer a la Moyombisa, mi compa Moy, que aparte es bien buena onda el canigo y tiene un bozarrón, ¿no? No es el canigo. El rey de los cobres, nada más y nada menos. Tenemos boletos. Hoy voy a soltar boletos para la arrolladora banda limón de Don René Camacho, que es este viernes 17 de julio en el Auditorio Telmex. Porque la mejor es simplemente arrolladora y la arrolladora es simplemente la mejor. Oigan, y posiblemente hoy se van boletos. No cualquier boleto, la experiencia 360 de la arrolladora, que está bien padres porque incluye boletos, foto con la banda, bebida y botana, en el Auditorio Telmex. Imagínate una foto con la arrolladora y no, una cosa impresionante. Boletos para la banda Cuisillos, boletos, muchos boletos para la Cachondo Night. 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Escuchen muy bien, mujeres hermosas, porque ya son los últimos boletos. 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Así que en un momento más vamos a tomar sus datos por llamada telefónica y también por WhatsApp. Mándame tu nombre completo, colonia y teléfono. Y con eso te voy a mandar mensajes y ya ganaste, no te estás inscribiendo. Si me mandas eso, ya te ganaste tus boletos. Recuerden que es un evento solamente para mujeres. Y vámonos con más. Recuerda, nombre completo, colonia y teléfono al 3341-500. 95.5. Así que, bueno, ahorita voy a escuchar los audios y más mensajes. Vámonos con más música. 4 de la tarde con 23 minutos. Es Joan Sebastián. Esta canción, I Like It. O sea, me gustas. Aquí nomás se la mejor. 95.5. Conéctanos al meñámonos.

región norte de nuestro hermoso estado de Jalisco, se encuentra aproximadamente a 210 kilómetros al norte de Guadalajara, y para mayores referencias está despuesito de Colotlán. Ahí nació Moisés Bobadilla Martínez. A los 8 años ya tocaba la trompeta en un mariachi. ¿Quién hubiera

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banda San Miguel con esa canción impresionante. Esa canción que ha hecho historia. Se llama Mi Destino Fue Quererte. En la mejor 95.5. Saludos a Juanito. Alerta de lluvia. Aquí nomás la mejor 435. Con Héctor Cermeño, la mejor.

Durango. Me duele escuchar tu nombre. A través de la mejor FM 95.5. Si quieren boletos para la Cachondo Night, las mujeres hermosas, mándenme su nombre completo, colonia y teléfono. Y con eso no estás anotada, sino ya ganaste tus boletos. Pueden recogerlos enseguida este miércoles de 9 a 5 en MBS Radio con su copia de INE. Aquí nomás la mejor con Héctor Cermeño. ¡Vámonos!

0: birra, hueso, es caldo, chicharrón con pelo, hígado con pusca, si quieres un taco, ve nomás, muy bobadilla, mi talismán, 4.49. Oiga, el día de hoy compré chicharrones buenísimos. Me di cuenta de chicharrón con pelos. No, hombre, estaba así uno. No sé si ponerle gel o ponerle chile. Pero imagínate, va a peinarlo. Hasta a Kailera le sale el carico chicharrón. Al ratito voy a hacer chicharrón. Ay, ay, ay, qué la canción. Oiga, en ese momento, ahí les va. Voy a soltar 20 boletos dobles para la Cachondo Night. Entonces, desde este momento, aquí está la señorita Jacoba, Giovanna. Dígale, buenas tardes, Jacoba. ¿Qué está contestando? Para que, pues solamente le van a pedir sus tres datos, nombre completo, colonia y teléfono. Y ahí te va la buena noticia de que a veces hacemos esas dinámicas que inscribimos, pero no, en esta ocasión no es así. En esta ocasión te toman tus datos y automáticamente te ganaste tus boletos, boletos dobles para la Cachondo Night, que va a estar jueves 23 de julio en el Patrón Antro Banda Bar. 8 de la noche, fíjate, es un evento exclusivo solamente para mujeres hermosas que escuchan la estación, la número 1, la mejor FM 95.5. Va a estar la Generación R, va a estar Saúl el Jaguar, Fuga, Antonio Ross y aparte muchas sorpresas más. Y una selección de strippers que te harán pasar una noche candente. Así que, márcame en ese momento, 33, 36, 29, 93, 95... y 33, 36, 29, 96, 96. La Cachondo Night se presenta en ese momento arrancando. ¡Suéltala! Tenemos a ver este audio que dice más o menos por ahí. ¡Échalo super chiquis!
1: Aquí lo va la mejor FM 95.5.
0: ¿Qué pasó?
1: Mero, mero, Cermeño. Saludote, feliz inicio de semana, mi Cermeño.
0: Igualmente, José andamos? Alfredo, bien, ¿y tú cómo andas?
1: Aquí saludándolo nada más, pasándonos a reportarnos, mis hermeños.
0: Gracias, José Alfredo.
1: Saludotes.
0: Saludotes para ti, señorón. Te mando muchos saludos, vale. Dice Sensei. ¿Qué onda, mi Sensei? ¿Cómo andas, mijo? Ahí está, a ver. Ya me están mandando sus datos también para la Cachondo Night. Recuerda, sí, mándamelo también por WhatsApp. Nombre completo, colonia y teléfono. Y ahorita te voy a mandar mensaje de que ya te ganaste tus boletos, ¿sale? Dice aquí nomás, compa Cermeño, soy Jonathan Fernando. Saludos a distancia de la colonia La Jalisco. Quiero participar para ganar mis boletos del Commander ahora este 18 de julio. Saludos, mi compa Cermeño. Si me puedes conceder la canción, Yo Me Quiero Más. ¿Cómo no, mijo? Con mucho gusto. También tenemos boletos para este gran evento que está en puerta este sábado 18 de julio en el Lienzo Charro Margarito Yáñez.

0: volvemos a las andadas. Ahí está. Oiga, saludos a acá a mi compa el Gritón, que nos anda escuchando, mi compa Gritón, que le mando muchísimos saludos, viejo. A ver, ¿cuándo vamos allá a la Iberia, señor? Y mi Brenda Chávez, sí, Chávez o no, Chávez, Brendex. Brendex, ahí estamos. A ver, tenemos más mensajes, audios. Este audio impresionante, ¿qué pasó?
1: Mis hermanos, los primeros hermanos que llegaron a colonizar la ciudad de Guadalajara. ¿Cómo andas, papá? Nomás me tomé como 348.3 cervezas, papá. Qué tranqui, papá. Mi ser, me puede felicitar a mi hermana la Yelito, que cumplió años el día de ayer.
0: ¿Por qué, Yelito?
1: Por andar en la vida recha, se me olvidó, pero pues.
0: Mi hijo.
1: No se agüite, que aquí andamos, que se ocupa una feria, pues yo se la preso, no hay problema.
0: ¿Sabes? ¡Eso!
1: A ver si me puede complacer con una canción que dice más o menos así: yo no sé qué hacer, sin ti me muero.
0: ¡Vámonos!
1: Pues me acostumbré a tenerte entre mis brazos. Ahora, mis hermanos, ¿para que saquen los pagaretes o qué?
0: ¡Vámonos, mijo! Ahorita está para pagaretes, ¿vale? ¡Vámonos, que más música! Recuerden, estamos contestando llamadas para boletos de la Cachondo Night. Estos boletos están súper mega peleados. Están muy cotizados porque es un evento auténtico y único en la vida, en el mundo. Así que solamente te vamos a pedir tus datos, nombre completo, colonia y teléfono. Y con eso ya te ganaste tus boletos. Recuerden que pueden pasar por ellos todos los que ganaron este miércoles 15 de julio, de 9 de la mañana a 5 de la tarde, con su copia de INE. Boletos para la Cachondo Night. Felicidades, ya se viene el día. Llegan los plebes del rancho. Esta canción se llama No lo hice bien. La mejor con Héctor Cermeño. 5, 4, 54.

0: Barrio.
1: Montes, montes, alicantes, pintos. Oye, bueno, pues lamentable, a veces pasan accidentes, ¿verdad? ¿Ah? Y un compañero policía de la Ciudad de México mató a otro compañero policía en un error de, pues, o sea, se estaba poniendo la chamarra y se le disparó el arma. No han explicado más detalles, ¿verdad? Si el vato tenía el arma en la mano, ¿no? De repente dijo, pues no la suelto por cualquier cosa, pero, y la otra es que, pues, no saben dónde traía el arma, que se estaba quitando la chamarra, poniendo la chamarra, ve tú a saber, se accionó, le pega un balazo al compañero. Aquí hay un detalle que todavía nos falta aclarar, es que el compañero llega vivo al hospital, él mismo lo llevó en la patrulla, él mismo lleva al compañero, y tenemos entendido, eso sí, que llegó vivo, pero no sabemos si consciente. Murió en la clínica el policía herido, ¿verdad? Murió en la clínica, pero no sabemos si iba consciente o inconsciente, si haya alcanzado a decir, sí, este menso me pegó el balazo, ¿verdad? O lamentablemente ya no dijo nada.

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Saúl el Jaguar y Gerardo Coronel el Jerry. ¡Fuga! ¡Hasta Luna! ¡Oigan! ¡Qué tormentón está cayendo aquí afuera de MBS! Mándenme mensaje en dónde está lloviendo para decirlo y que las personas tomen sus precauciones. Aquí en MBS, Jardines Vallarta, está cayendo un tormentón. Que Dios guarde la hora, Como en Chicken Little, se está cayendo el cielo. Vámonos con música. Llega el imponente Vientos de Jalisco. Una noche, one night. 5:12, aquí nomás la mejor. La noche.

9 de la mañana a 5 de la tarde en MBS Radio con tu copia de INE. Así que mándamelo en ese momento por WhatsApp 33 41 500 95 5, nombre completo, clon y teléfono, porque esos boletos ya son tuyos. Aquí nomás la mejor 95.5 con Héctor Cermeño. Vámonos.

Buenas y la adictiva 525, la mejor 95.5, puro 5, señor. Y llega esa canción de la arrolladora banda Limón de don René Camacho. Primer tiempo. Ande, aquí nomás la mejor FM 95.5. Escuchas a Héctor Cermeño y contigo hasta las 7 de la noche. Que sigo anotando para ganadoras, para la Cachondo Night. Mándame tu nombre completo, colonia y teléfono aquí al WhatsApp y ya te ganaste tus boletos. Y yo te pongo un mensaje de felicidades. Aquí nomás la mejor 95.5.

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0: 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Este viernes 24 y sábado 25 de julio, en

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Muy bobadilla. Y para la arrolladora banda limón de Don René Camacho. Así que, vámonos. Con más música, 5 de la tarde con 39 minutos. Llega Cosme Tadeo, esta canción se llama La Historia es Otra. Escuchas a Héctor Cermeño y tengo el gusto de acompañarte hasta las 7 de la noche con esta lluviecita hermosa. A gusto, iniciando la semana de la mejor manera. Aquí nomás, la mejor con Héctor Cermeño. Vámonos, 5:39. Bueno, ya 5:40. Justo iniciando la semana de la mejor manera. Aquí nomás, la mejor con Héctor Cermeño. Vámonos, 5:39.

en su carrera y es importante aplaudirle esto. Él se va porque trae un cuadro de depresión, ansiedad, ya sabes, la ansiedad es este temor, es este terror al frente, al futuro, a lo que viene, incertidumbres, y luego la ansiedad, pues el pasado, ¿no? Las angustias.

0: además de los problemas que tuvo de violencia familiar, ¿verdad? Con su señora y todo eso, lo han puesto cada vez más complicado, pero es un buen lugar para empezar. La salud mental, atenderse y estar al cienón. ¡Corta!
1: Bien filoso, despiadado. Todos le temen, pero nadie escapa del flachazo grupero. 5:43.

linda Belinda y Los Ángeles Azules. Esta canción se llama Por Ella. 5:46 minutos y qué bueno que se apagó el calor. Ya estamos a 25 grados. Bueno, pero la sensación térmica ahorita está fresco, ¿verdad? Estamos a como a 17 grados de sensación térmica. Vámonos con más música. Llega la inolvidable y no llega el olvido. Aquí nomás la mejor con Héctor Cermeño.

todo, Mike. 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Vámonos con internet.

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